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1: 8 de la tarde, 2 minutos.
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1: 8 de la tarde, 30 minutos.
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3: Volodia Teitelboim Bolosky nació en Chillán el 17 de marzo de 1916. Finalizó sus estudios secundarios en Santiago, ciudad donde también estudió Derecho. A los 16 años comenzó a militar en el Partido Comunista y se inició en la redacción. Ambas áreas la desarrolló en profundidad durante toda su vida, llegando a la política a ser diputado y senador, y en las letras a ganar el Premio Nacional de Literatura en 2002. Chillán tuvo su presencia en Un muchacho del siglo XX y Un hombre de edad media, el primer y segundo volumen de sus memorias, donde destacan El mercado de Chillán y Los murales de Siqueiros y Guerrero. Teitelboim falleció el 31 de enero de 2008. Este fue un aporte a la memoria de la Discusión Radio y la Unidad de Patrimonio Municipalidad de Chillán. 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
1: 9 de la noche, un minuto.
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0: 9:33.
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2: Carlos d'Orliac nació en Burdeos, Francia, el 30 de julio de 1880. Siendo todavía pequeño, llegó a vivir con su familia a Parral, para luego vivir por distintas ciudades de Chile. En 1907, producto de la muerte de su padre, se instaló en Chillán para manejar los negocios familiares. De forma paralela, realizó estudios a distancia de dibujo, iniciando así un importante registro del paisaje popular de Chillán de inicios del siglo XX. D'Orliac expuso en reiteradas oportunidades en certámenes nacionales como el Salón Oficial de Santiago, donde obtuvo varios reconocimientos. Falleció el 7 de julio de 1973. Actualmente es considerado un maestro del dibujo, que también realizó un importante trabajo en la fotografía y la pintura. Este fue un aporte a la memoria de la Discusión Radio y la Unidad de Patrimonio Municipalidad de Chillán. 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
1: Se llama Lola y tiene historia, aunque más que historia
2: sea un poema.

0: Esta es la hora exacta desde la región de Ñuble.
1: 10 de la noche, un minuto.
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5: 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La historia es nuestra y tenemos derecho a conocerla. A esta hora, el académico e historiador Marco Aurelio Reyes en LD Radio.
6: Y hoy día vamos a hablar cómo en la transición del siglo XIX al siglo XX, Chillán tenía varios cementerios. Tú me dirás, bueno, hoy día tenemos hartos cementerios,
7: claro, parque
6: también,
7: y cementerio.
6: Pero son cementerios parques, claro, que son un nuevo modelo.
7: Sí, antes
6: yo,
7: no.
6: Yo me refiero a ese cementerio tradicional, que tiene una arquitectura diferente. Entonces, eso ocurrió en el Chillán de comienzo del siglo XX, porque a partir del 2 de agosto de 1883... se promulga una breve y muy sobria ley de los llamados cementerios laicos, que estaba firmada por el presidente Domingo Santa María y por el ministro José Manuel Balmaceda, futuro presidente también, mediante el cual transitábamos desde la cultura del camposanto, a lo que se llamaba camposanto, porque tenía relación con la iglesia, fundamentalmente, a un democrático cementerio civil, laico y bastante abierto. Esto fue en el año 1883. Pero ¿cuándo realmente tenemos el cementerio municipal en Chillán? En el año 1902, vale decir, pasaron bastantes años,
7: claro,
6: casi 20 años, en que se demoró en operacionalizar esta ley de los cementerios laicos, cuando se abre el actual cementerio municipal, desplazando los entierros desde los muros o extramuros de la iglesia y de los camposantos privados, en una ritualidad de los entierros y un deterioro, en realidad, de las prácticas y los ritos coloniales. Por ejemplo, no se podían exhumar, vale decir, enterrar muertos, los cadáveres, en recintos que no fueran los cementerios establecidos por el Estado. Eran estados de acuerdo a la ley, cementerios laicos. No había ninguna discriminación del origen racial o del origen, digamos, de las prácticas religiosas de los muertos. Entonces, cambia en ese momento, a comienzos del siglo XIX, comienza la percepción de la muerte. ¿No es cierto? Hay una percepción distinta desde lo que llamábamos la hegemonía religiosa, el barroquismo, toda esa mise en scène, todos esos actos que había que hacer de los velatorios, de los entierros, del funeral. Todo eso que era tremendamente ritualista, algo que había que cumplir porque así estaban, así lo hacían las costumbres. Hacia estos cementerios ya laicos, como nuestro cementerio municipal, al costado poniente de la ciudad. En ese Chillán de entonces, nos estamos refiriendo al término del siglo XIX y comienzo del XX, en Chillán de entonces existía lo que se llamaba el Panteón Católico, que ese era el cementerio. No era cementerio católico, se llamaba el Panteón Católico, que estaba en la actual Libertad Oriente, del hospital hacia arriba. Ahí estaba el Panteón Católico. a orillas del estero Talquipén, que entraba a la ciudad por la Avenida Libertad, y en el año 1837 al estero Las Toscas. Se construyó un tajamar ahí, o sea, una defensa, para que estas aguas no subieran, ¿eh? Las aguas de estos esteros, que eran bastante procelosos, eran bastante espectaculares, ¿eh? No como hoy día, que entraban hacia la Cañada del Oriente, que es lo que se llamaba hoy día la Avenida Argentina. La Avenida Argentina era la cañada, hasta ahí llegaba la ciudad, ¿eh? Chillán llegaba hasta ahí, hasta lo que hoy es la Avenida Argentina. Todo lo que está más allá, hacia el oriente, es nuevo, es posterior. Y ahí estaba el cementerio. Y a ese cementerio católico, a ese panteón católico que era donde se enterraba la gente que no se enterraba en las iglesias, porque los franciscanos tenían también un entierro para la gente que pagaba esos entierros, gente que pagaba su muerte, po. El perdón de los pecados, y no solamente, sino que también la resurrección de los muertos. Y también la iglesia de San Juan de Dios, las grandes iglesias tenían entierros en sus patios, incluso en sus muros, en los muros de las iglesias. Pero fíjate que a mediados del siglo XIX llega un grupo muy endogámico, vale decir, muy cerrado, de los alemanes. Llegaron alrededor del año 1850, llegan a Chillán las familias alemanas. ¿Ah? Estas familias alemanas que eran distintos a los católicos, porque eran disidentes. Ellos eran de las religiones protestantes. ¿Ah? Y ellos crean un cementerio como un símbolo de estas comunidades protestantes, para no enterrarse en los cementerios católicos, porque ellos no eran católicos, ¿eh? Eran disidentes al catolicismo. Y habían varios personajes, que no, o norteamericanos, canadienses, que llegaban, que eran protestantes, que no eran católicos. Entonces, en el año 1863, nace el cementerio alemán. Ese fue el cementerio alemán, contiguo al sitio del panteón católico. Estaban juntos. Eran en el mismo el Libertad, sí. Oriente. Con una diferencia, que este había sido comprado a la familia Munategui, ese terreno. Los alemanes se la compran a la familia Munategui, que era la misma que había vendido el fundo Huedún, este fundo donde se trasladó el Chillán Nuevo en el año 1835. O sea, los Munategui tenían bastante influencia en ese momento. Y vendían, o sea, sus avalúos de estas tierras eran bastante bajos, pero cuando veían el interés que había para algo, subían los precios. Es decir, en todos los tiempos ha habido corrupción política, porque uno de los Munategui era secretario del Senado. Entonces era muy fácil para él llevar leyes por las leyes, decretos, y tenía mucha influencia política. Fíjate que ese sector era muy malsano, era muy malsano. Alejandro Venegas, que fue un intelectual, profesor del Liceo de Hombres en aquel momento, que escribe un libro que se llama Sinceridad, Chile Íntimo, 1910, él hablaba de que el agua potable que llegaba a Chillán pasaba por entre medio de los cementerios. Ese era el agua potable que tomábamos nosotros.
7: Que se consumía, sí.
6: Del estero Talquipén y el estero Las Toscas, que pasaba entre los mismos, por los mismos cementerios. Era una inmundicia, realmente. Es de imaginarte,
7: lógico, sí,
6: el agua potable que tomábamos, por eso que había tantas enfermedades,
7: claro.
6: Infecciosas, que la gente. Los alemanes, para separarse del panteón católico, cavaron una zanja divisoria, hicieron un hoyo de más de un metro profundo y más de un metro de ancho, fundamentalmente ellos decían para que no se traspasaran las almas de un cementerio al otro.
7: Eso pensaban.
6: Esas eran las creencias que habían, que las almas podían, de los protestantes se podían pasar a los católicos y los católicos se iban a pasar a los protestantes. Así era el problema, los problemas ideológicos que vivíamos en esa sociedad. En ese momento también habían otros cementerios. Fíjate que había un cementerio en Chillán Viejo, porque en 1835 la ciudad de Chillán estaba en Chillán Viejo. Entonces ahí había un cementerio entre las calles 20 de Agosto, La Colonia, Marchán y Virrey Don Ambrosio. Ese es el cementerio que tenía Chillán antes de ser trasladado hasta esta ciudad, a donde el de 1835. Pero también los padres franciscanos tenían un cementerio propio en la iglesia de San Francisco. Y también había un cementerio de los apestados, que estaba al poniente, Villa Los Nogales, me parece que se llama hoy día, al oriente de la, al poniente de la población Vicente Vélez, porque se le llamaba el cementerio de los apestados por las grandes, por ejemplo, de pandemias que afectaron a la ciudad de Chillán a fines del siglo XIX, 1898, por ejemplo. Eran pandemias con fiebres tifoidea, con la rabia, todas estas enfermedades que se traspasaban por la insalubridad que había, ¿eh?, sanitaria. Hemos hablado de que nos enfermábamos mucho y por eso moría gente, claro. Morían tan jóvenes. Entonces, habían varios cementerios en Chillán todavía. Pero a partir de 1902 ya empieza a operar la ley de cementerios laicos. Ya no se podía enterrar en esos cementerios, pues, nadie. Porque hubo ese periodo de gracia en que se pudieron exhumar algunos muertos ahí en esos cementerios, a pesar de que ya existía la ley de cementerio laico. El cementerio alemán fue un hermoso ejemplo de lo que se ha llamado el arte estatuario religioso. Era una exaltación, habían obras de arte ahí, obras de arte preciosas que los alemanes mandaban a construir a los artistas. No solamente estaba la tumba, sino que también habían estatuas que mandaban a hacer, que eran muy hermosas. Y fíjate que se contrastaba con el panteón católico, porque los panteones católicos eran muy grises, eran muy silenciosos, ¿no es cierto? Era como cambiar el sentido del el agónico tiempo de la muerte. En esos cementerios católicos era como sentir que se acababa la vida y que la vida se terminaba y se extinguía. El cementerio alemán era un cementerio alegre, con arte, con mucha vida. E incluso, fíjate que ahí, cuando se crea la Escuela Normal de Chillán, habían profesores alemanes, de la colonia alemana. Y estos profesores alemanes llevaban a los estudiantes de la Escuela Normal al cementerio a hacer dibujo. Y dibujaban, y han quedado cosas maravillosas. Esculturas que después se trasladaron, por supuesto, pero quedaron muchos años ahí. La gente más antigua se acuerda de los restos de esos dos cementerios que estuvieron en Libertad Oriente, aquí en el Chillán de entonces. Entonces, la ley del año 80, de 1883, se pone en vigencia en el año 1902, cuando las juntas de beneficencia, que reemplazaban hoy día a los servicios de salud, esos eran los servicios de salud que habían antes, se llamaban juntas de beneficencia. En cada ciudad había una junta de beneficencia. Prohibió cualquier sepultación en los campos santos existentes. Ya no se podía enterrar muertos ahí a partir de 1902. La ley lo había dicho de antes, pero empieza a emplazarse el nuevo cementerio en los terrenos que eran donde hoy día está el cementerio municipal, era un fundo, era el fundo bureo de don Vicente Pérez Penros, un vecino que regaló esos terrenos a la Junta de Beneficencia de la ciudad para que ahí empezara a construirse el cementerio. Y cuando tú ves que las primeras tumbas de 1902 en adelante están ahí entrando al cementerio, al lado izquierdo del cementerio, cuando uno entra al cementerio municipal, ahí están las tumbas más antiguas, Después empezó ya a expandirse hacia el poniente, allá ya como quedó estrecho en aquel momento. Y donó los terrenos para que un alemán, don Gustavo Sanger, diseñara arquitectónicamente el nuevo cementerio. Y la verdad que es bien hermoso, porque esa primera parte, salvo el patio de los artistas, donde está Raúl, donde está Binay, ¿no es cierto?, donde está Gonzalo Rojas. Esa es una parte nueva que se hizo después de 2010. Eso es una parte nueva, pero todas esas tumbas que hay ahí, los mausoleos, son hermosísimos, pues son verdaderas obras de arte, lo que demuestra también el poderío económico que tenía la gente para hacérselo. Después ya empiezan las tumbas más colectivas. Entonces, este proceso del traslado de los restos mortuorios fue muy lento, tanto que en el año 1913, o sea, como 10 años después de la creación del cementerio municipal, todavía existieron intentos de reabrir el cementerio alemán. Los alemanes empezaron a hacer algunas gestiones para poder reabrirlo, pero la ley se lo impedía. Había una ley de la República, ¿no es cierto? Porque ellos todavía tenían ahí una capilla y tenían tumbas y estatuas de mármol. Como decía,
7: que era muy valiosa,
6: claro, había una riqueza no solamente intelectual, artística,
7: del
6: arte mortuorio, sino que también había una riqueza en bienes, claro, en dinero. Entonces ellos quisieron reabrir el cementerio, no se les permitió,
7: no
6: porque después ya el tiempo con los cementerios, parques de hoy día, eso ya como cambió la ley, ley del año de 1883. Entonces, ya estos camposantos que existían aquí en ese Chillán, varios, se fumaron con el tiempo. Hoy día están subsumidos, están debajo de las poblaciones que crecieron en el Chillán Oriente. Hoy día la gente vive ahí en el Chillán Oriente y no tiene idea que ahí vive encima de los cementerios que existieron en Chillán hasta el año 1900, más o menos 1902. Así que fíjate que no solamente la parte, digamos, arquitectónica, la parte de la creación de los cementerios, sino que cambió el concepto de la muerte. Hay un concepto, yo diría, más pragmático de la muerte hoy día aquí en nuestros países. Nosotros estábamos muy impregnados de ese culto de los muertos.
7: Sí.
6: Que mantiene, por ejemplo, los días, vamos a tener los días, el día de los muertos, el día de todos los santos, donde vamos a tener desfiles de que la gente va a ver a sus deudos,
7: así es, pues,
6: que están enterrados, ¿no es cierto? Le rinde un verdadero culto. Uh-huh. Porque nosotros, los latinos generalmente, pensamos que el alma es vive, pues. El alma vive, el alma, lo que desaparece es el cuerpo, pero el alma sigue viviendo. Entonces hay un verdadero culto a los muertos. Fíjate que en México hay toda una cultura tremenda. La gente se reúne en familia el día de todos los muertos. Incluso hasta cenan en los cementerios. Y es una cena donde comparten el recuerdo del deudo que está enterrado en aquel momento. Hoy día la cultura cambió. Hoy día estos campos santos son más democráticos. Son parques, está enterrado nuestros deudos, todos son iguales, las tumbas son subterráneas, ¿no es cierto? Y mucho verdor, mucho prado, porque así lo amerita realmente los tiempos. Hoy día, antes la gente gastaba más plata en construir los mausoleos, tanta plata como construir sus casas.
7: Claro, sí, pues carísimos los precios, ¿cierto?
6: Claro, sí. era tremendamente interesante. Entonces hay un cambio, yo diría que de este imaginario, el imaginario colectivo, ¿qué piensa la gente sobre los muertos hoy día? Y siempre pensando que en Chillán tuvimos varios cementerios, En aquel momento.
7: En aquel momento, sí.
6: Que eran justamente primero por razones de tipo religioso. ¿Eh? Después fueron por razones de sanitarias. Por ejemplo, el cementerio de los apestados se creó justamente para enterrar a todas las personas que murieron en esa epidemia, en esa verdadera epidemia que asolaban a la población, mataban mucha gente. Entonces, para que no se difundieran los virus, se creó ese cementerio que se llamó de los apestados, que estaba más allá de la población Vicente Pérez Rosales hoy día. Entonces, la historia de los cementerios en nuestra ciudad, como en nuestro país, está asociada a la historia de las ciudades, a la historia de los pueblos. Y si tú quieres conocer la historia de las grandes familias, no tienes más que ir a los cementerios. Ahí sí vas a encontrarte con las grandes, la familia, los personajes, todos están ahí enterrados y todos sabemos en el fondo que nuestra creencia es que las almas de ellos siguen viviendo.
7: Así es, ¿ah? Totalmente.
6: Hay un sinnúmero de mitos urbanos.
7: Sí, ¿ah? Pues en torno a la muerte.
6: De
7: claro
6: que aparecen,
7: sí.
6: los espíritus en el mundo de los vivos.
7: Sí.
6: ¿Ah? ¿Quién no ha visto de repente aparecer una imagen de un personaje en la familia fallecía?
7: Que nos vienen a visitar, dice, ¿no?
6: Sentirlo.
7: Claro, sentirlo a diario, sí, también.
6: Claro, es un concepto. El concepto del alma viva sigue persistiendo en el imaginario colectivo. Y por eso todos vamos a los cementerios.
7: Sí, pues.
6: A visitar a nuestros deudos que ahí se encuentran ya sus restos, ¿no es cierto? Pero nosotros los tratamos como si estuvieran vivos.
7: Sí.
6: Es interesante el tema del culto a la muerte, la historia de la muerte y todo ese aparataje, todo ese mito, ¿ah? Todo lo que se creó en torno a la muerte. Como dije al comienzo, nosotros somos, en América Latina, somos las personas que creemos que los muertos están vivos también dentro de nuestro mundo.
7: Claro.
6: Que también existen y comparten en nuestra vida.
7: Bueno, también se dice que, bueno, mientras lo recordemos van a siempre estar vivos, ¿cierto?
6: Así es.
7: Eso también tan importante que es.
6: Claro. Tenemos una forma de pensar lo que es la muerte. Nosotros pensamos que la muerte es el paso. Tenemos la influencia del catolicismo, de cuando Jesucristo resucita, bueno, y todo, Jesucristo resucita para demostrarnos que nos va a pasar lo mismo a nosotros.
7: Claro.
6: Que vamos a resucitar de nuevo, aunque no en cuerpo, pero vamos a resucitar en alma y vamos a vivir en el reino de las almas, ¿no es cierto?, en el paraíso, como se le llame, el paraíso terrenal, en fin, que están más allá, como la gente cuando ha tenido experiencia de casi morirse, siempre piensan en el túnel,
7: en el túnel oscuro.
6: Y que ven la claridad.
7: Que ven la luz, dicen algunos, claro, hacia el fondo.
6: Ese debe ser la vida prometida. Así que, como estamos a puertas de compartir la ceremonia, estas ceremonias y rituales de nuestros deudos, hemos querido hablar hoy día también un poquito de lo que es este sentido de la vida y de la muerte, cómo lo sentimos.
7: Así
6: que es una linda historia el hecho de haber tenido tantos cementerios también como hoy día. Pero de distinta concepción, no solamente arquitectónica, sino que de otra manera. La gente ya siente de otra manera. Te fijas que ya en las tumbas ya no hay menaje, pero en los mausoleos hay menaje.
7: Sí.
6: Como que la gente le llega cosas, comida, platos, vestimenta, ropa, juguetes, si son niños.
7: Sí.
6: ¿Te das cuenta? Como que si estuvieran vivos. En cambio, en los cementerios de hoy, en los cementerios parques, está prohibido.
7: Claro, no se puede. Solamente las florcitas, nada más.
6: Nada más. Y con eso es el recuerdo que nos une también a nuestros deudos.
7: Que tenga buen día.
6: Igualmente.
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0: 10 de la noche, 30 minutos.
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2: Fray Buenaventura. Buenaventura Ortega Vivanco, luego conocido como Fray Buenaventura, nació en San Carlos en 1823 y se ordenó sacerdote a los 23 años. Apenas obtuvo el sacramento, solicitó permiso para llevar la palabra del Señor hasta Tucapel, territorio que por aquel entonces era prácticamente inasequible para cualquier habitante de la incipiente República Chilena. La bondad y amabilidad del religioso, sumada a su habilidad para aprender rápidamente el mapudungún, le permitieron ser escuchado y también, aunque parezca imposible, ser nombrado heredero del cacique Huentequeo. Una vez asumido el título, Buenaventura destinó sus esfuerzos para generar diálogo entre el mundo huinca e indígena. Gracias a ello, en 1863 fue recibido él y un grupo de caciques por el presidente Manuel Montt. Falleció en Chillán en 1907 a la edad de 83 años. 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
1: Once de la noche en punto.
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2: El siniestro Doctor Mortis. Narraciones de suspenso, terror, misterio. Interpretadas por un escogido elenco encabezado por Elba Gatica, Enrique Madiñá, Ángeles Barranco, Mario Duval, David Acevedo, Lawrence Young y otros connotados actores. Presentación a interpolaciones comerciales, Fernando James. Sonidos de estudio, Mauricio Marino. Control técnico, Carlos Sánchez. En el rol del Dr. Mortis. Libretos y dirección, Juan Marino. Pero aquí dejo con ustedes al Doctor Mortis.
3: Para hoy, el radiocuento que he titulado así:
4: La agradable tertulia del Doctor Morgue.
5: El inspector de la Sûreté, Jean Vidocq, fue llamado urgentemente al despacho de su superior, el comisario Barry.
6: Jean, creo que estamos sobre una buena pista.
7: ¿De quién, señor?
6: Pero qué pregunta más tonta y estúpida, inspector. No se lo imagina. Vamos. Me decepciona usted. ¿Detrás de quién corremos todos los policías del mundo desde hace 100 años? Ah, ¿qué 100 años? 1000 años.
7: Ah, Mortis.
6: Sí, señor. Mortis. Y creo que esta noche podríamos ser nosotros quienes nos anotemos el punto máximo al atraparlo. ¿Eh? ¿Por qué sonríe así?
7: Tengo 30 años y 10 de policía, jefe. En estos 10 años he oído a muchos jefes, no solo franceses, sino de todo el mundo, decir lo mismo. ¿Y qué sucede? A última hora, ese sujeto se escurre de entre los dedos.
6: Pero esta vez no será así, Vidocq. Mire, escuche. Hemos recibido una comunicación de la policía de Berlín en que se nos asegura que el doctor Mortis ha abandonado el país con rumbo a Francia. Desde anteayer, fecha en que recibimos ese comunicado, hemos controlado a cuánto pasajero ha transitado por las fronteras. pero solo uno de ellos nos parece sospechoso.
7: Supongo que Mortis no será tan ingenuo de viajar con ese nombre o apodo, ¿verdad?
6: Oh, por supuesto que no. En Alemania se hace llamar Barón von Stroheim. En Rusia, Doctor Zorim. En Italia, Profesore M. Sorti, etcétera, etcétera, etcétera.
7: ¿Y cuál es el viajero sospechoso?
6: Un tal Doctor Tisserand Morgue.
7: Sugestivo apellido, señor. Morgue.
6: Está pensando en aquello de morgue como depósito de cadáveres, ¿eh? Pues sí, usted sabe también como yo que se les dio el nombre de morgue a esas salas en honor, si es que se trata de un honor, de uno de los primeros médicos que institucionalizaron las autopsias, de apellido Morgue.
7: Bueno, pero ¿qué le hace sospechar de este viajero?
6: Su nombre, Tisserand Morgue. Un anagrama, Vidocq. Un anagrama del nombre Mortis. En Tisserand encontramos las letras T y S. ¿No es así?
7: Sí.
6: Ajá. En Morgue, la M, la O y la R. Juntemos todas y obtenemos Mortis.
7: Sí. Pudiera ser. Aunque yo encuentro algo retorcido su deducción, jefe. Siguiendo su sistema, cualquiera que en sus nombres y apellidos se encuentren estas seis letras podría ser el doctor Mortis. ¿No tiene nada más sólido?
6: No, querido Jan, no. No tengo nada más. Es que usted no comprende. Yo me aferro a cualquier posibilidad, por descabellada que parezca, con el fin de poder echarle el guante a ese tipo. Y tal vez sea esta una ocasión.
7: Siempre que se trate de quien usted cree.
6: Tiene que ser él, no hay duda. La descripción es la misma. Mire, alto, delgado, de barba y bigotes, anteojos oscuros, aún en los días más nublados, y viste una larga capa negra forrada en seda roja. Morgue estará esta noche en casa de la opulenta Madame Boniface, inspector.
7: Vaya. ¿Y qué relación puede haber entre Morgue y la Boniface?
6: Una sola. Las joyas de Madame que suman una fortuna.
7: Bueno, pero ¿pretende usted decirme que un sujeto como Mortis se transforme en un John C. Raffles?
6: Oh, sí, no, él, alguno de sus cómplices, Vidocq. Mire, escúcheme y ponga atención. Si bien es cierto que ese ser, para no emplear la palabra hombre, es quien es, no es menos cierto que, como ser humano, necesita de dinero. Pese a todo su poder, no puede fabricar dinero, no, no. El oro le es tan necesario, por lo tanto, como la sangre de sus víctimas. Y las joyas de Madame estarán a su alcance esta noche. Por lo demás, no será la primera vez que Mortis se transforme en ladrón. Ya lo ha hecho otras veces y con pleno éxito.
7: Sí. He oído mucho hablar del doctor Mortis como un ente extrahumano. Por supuesto que se me hace cuesta arriba creer en su existencia como tal. Pero es usted tan vehemente al hablar de él que no puede dudar cualquier persona de sus palabras.
6: Y no debe dudar nadie de ellas, Vidocq, ni usted tampoco. Mi padre, que fue policía como yo, sufrió el ataque de un vampiro humano. Y escapó de transformarse en un zombie gracias a la oportuna intervención de un sacerdote, el padre Libby, que no pudo socorrerlo a tiempo. Sin embargo, si bien salvó su alma, no pudo salvarle la vida. Por entonces yo era un muchacho de unos 15 años y me juré a mí mismo no descansar hasta dar con esa bestia.
7: ¿Un vampiro humano?
6: Si solo se tratase de un vampiro humano, no sería tan difícil destruirle, inspector. Se puede hacer con una estaca en el corazón, por ejemplo, o con balas de plata, con puñales de ese mismo metal. Una inoculación de alguna sustancia que le contenga. Pero los que han querido acabar con él no lo han logrado.
7: Pero hay algo en todo esto, señor. Si Mortis es un ente tan poderoso, ¿cree usted que se dejará atrapar así como así?
6: Todo depende de cómo actuemos. Por eso es que le necesito a usted.
7: ¿Soy yo algo especial?
6: De no ser así, no sería inspector jefe a los 30 años de edad, mi querido amigo Jan.
7: Sí. ¿Qué es lo que acontecerá esta noche en casa de la Bonifaz?
6: Una vez al mes, Madame celebra una de estas tertulias para presentar a sus amistades, que no son pocas, alguna nueva personalidad o un nuevo amigo o una nueva amiga. Y esta noche va a presentar al doctor Tisserand Morgue.
7: Oh, ya veo. ¿Y qué se supone que es el doctor Morgue?
6: Bueno, es algo así como semejante a un santón.
7: Oh.
6: Uno de mis hombres, fingiéndose funcionario de la compañía de teléfonos, pudo introducirse hace algunas horas en casa de Madame e inquirir con la servidumbre algunos detalles que no serán de mucha utilidad.
7: Oh, ¡qué astuto!
6: Entre ellos, que Morgue es una especie de curandero, santo, mentalista y qué sé yo. Madame siente debilidad por estos personajes. Por ejemplo, ella admira a Rasputín, a Nostradamus, Paracelso y hasta Houdini, el ilusionista.
7: Oh, una verdadera ensalada mixta.
6: Ni más ni menos, mi querido amigo. Ahora bien, Madame posee una verdadera fortuna en joyas que están depositadas en un banco de París. Pero cuando celebra estas tertulias, suele exponerlas a sus amistades. Bueno, manía de anciana solterona, por supuesto. Si mis deducciones no son erradas, Morgue aprovechará esta circunstancia para apoderarse de las joyas.
7: ¿Hay algún precedente de que haya actuado así en otras oportunidades?
6: Por supuesto. ¿Por qué cree usted que huye de Alemania? Porque se alzó con una considerable cantidad de dinero, joyas y valores de casa del general Mühlenbrock en Frankfurt.
7: Oh, ya veo.
6: La policía llegó tarde para prenderlo. Como rúbrica a su golpe de mano, Mortis o Morgue, o como queramos llamarlo, dejó una nota de agradecimiento por el apoyo prestado por el general a la causa de los muertos.
7: Vaya. Sí que es extraordinario. Me agradaría mucho toparme con él, jefe.
6: Esta noche tendrá usted la oportunidad, Jan. Y no falle. Yo le secundaré oportunamente. Pero debemos actuar de tal manera que nadie sospeche qué es lo que tramamos. Mire, vea usted, la caja fuerte de Madame está...

0: enorme casa de Madame Evangelina Boniface de Perrier estaba brillantemente iluminada. Unas 30 personas bailaban a las compases de una orquesta. Entonces...
1: El doctor Tisserand Morgue.
2: Oh, al fin llega usted, doctor.
0: Madame, mis respetos. Ruego usted dispense este atraso, pero asuntos que requerían mi inmediata atención me hicieron temer perder esta noche inolvidable.
2: Oh, monsieur, es usted un perfecto gentleman.
0: Acto seguido, la dama hizo las presentaciones del caso. Mientras en el salón todo era alegría y fiesta, uno de los criados subía subrepticiamente la gran escalinata de mármol que conducía al segundo piso de la gran casa. El criado se detuvo en el descanso superior de la escalera. Una de las 12 puertas de otras tantas habitaciones se abrió y una joven mucama apareció. Con la mano llamó al criado y poco después ambos estaban en una enorme alcoba que era la de Madame Boniface.
3: La caja de seguridad está ahí, inspector.
4: Está bien. Puedes retirarte.
0: La mujer salió dejando solo al criado. Este cerró la puerta cuidadosamente después de asegurarse que no sería sorprendido y se encaminó a la caja fuerte. De un bolsillo extrajo una cruz de marfil y la colocó de manera que sellara el disco de la combinación. Fue cuando iba a volver sobre sus pasos que sintió aquel extraño calor. Rápidamente el hombre volvió la cabeza para mirar y entonces lo vio.
4: ¿Eh? ¿Usted?
0: La luz que estaba encendida fue apagada sin que nadie la tocara y entonces el ominoso sonido de un par de alas se oyó en el silencio de la habitación y...

0: Mientras tanto, gran parte de los contertulios rodeaban al apuesto doctor Morgue, que contaba algunos chistes de subido color, rematados de macabros desenlaces.
1: Doctor, ¿por qué no nos relata una de esas historias de terror que tanto agradan? ¿Se las oía usted una vez en Budapest, en casa de los condes Morescu? ¿Recuerda?
0: Oh, sí, sí, recuerdo, madame.
1: Me impresionó mucho aquella que usted llamó compulsión. ¿Por qué no la repite esta noche para mis amigos?
0: Morgue lanzó una mirada al reloj.
2: Si ese es su deseo, madame, ¿cómo negarme?
1: Es usted gentilísimo, como de costumbre.
3: ¿Qué perfume más exótico?
0: Morgue había extraído su pañuelo y aquel perfume que la dama llamara exótico se esparció por la sala.
3: ¿Es de la India?
2: Oh, no. Es un producto de aceite muy especial, oh, madame. Bien, ¿quieren tomar asiento, por favor? Me agradará relatarle la historia que Madame Angelina ha pedido, pero quiero que todos ustedes estén cómodos, por favor.
3: Oh, bien, qué maravilloso.
0: El lugar donde ocurrió esta historia es una pequeña aldea perdida en los Cárpatos. Los esposos Chernik se apearon del automóvil frente a la casa solariega, la última de una larga avenida. La puerta principal se abrió y en el umbral apareció un hombre alto, delgado.
4: ¿Quiénes son ustedes? ¿Qué quieren aquí?
5: Joanu, hermanito.
4: Vera, ¿ustedes aquí?
6: Sí, recibimos un telegrama de Ana pidiéndonos que vinieran.
4: Ana, pobre Ana. Pero pasen, pasen.
6: Gracias.
5: Oh, hermano, cuánto deseaba verte. El telegrama de Ana parecía angustiado.
4: Vera, hermanita. Tom, querido cuñado, qué gran alegría me dan.
6: Lo mismo digo.
4: Llegan ustedes en el momento oportuno.
6: ¿Pero qué sucede?
4: Oh, algo horrible. Horrendo. Asesiné a Ana.
5: ¡Joanu!
6: Cielo santo. Eso es imposible. ¡Imposible!
4: Verdad. Lo hice esta mañana.
5: Oh, Dios mío.
4: No tenía otra alternativa, ¿comprenden? No la tenía. Era su vida o la mía. Y ella ya no pertenecía a este mundo.
5: ¿De qué estás hablando?
6: No puedo creerlo. Ustedes se llevaban tan bien. Parecían tan felices de venir a vivir a las montañas. Tu salud parecía restablecida, Joanu.
4: Sí, sí. Todo eso es cierto. Aquí pude ejercer mi profesión de médico, pero estas montañas, esta región maldita.
5: ¿Dónde está el cadáver de Ana?
4: Arriba. ¿Dónde? En su alcoba.
6: Quiero verla.
4: No. No hará nada de eso. No todavía. No es prudente.
6: ¿Pero qué por quieres
4: favor,
6: decir?
4: Por favor, dame una copa, Don. Creo bien. Que voy a desfallecer.
5: Oh, Dios.
4: Tuve que destruirla, hermanita.
5: ¿Pero por qué?
4: Tuve que hacerlo.
5: ¿Por qué? ¿Por qué tuviste que hacerlo? ¿Por qué?
6: Dime, toma, bebe esto. Esto te calmará.
4: Sí, gracias.
6: Bebe. Ahora habla.
4: Tuve que hacerlo porque... Mira mi cuello.
6: ¿Sí?
4: ¿Qué ven?
5: Dios
4: puntos
5: mío.
4: Rojizos sobre la yugular, ¿verdad?
5: Sí.
6: Los marcas
4: fuesas. Ana lo estaba haciendo.
5: No.
4: Me mordió tres o más veces, no lo sé bien.
5: Dios.
4: Al principio yo no me di cuenta de lo que ella me hacía en la noche. Pero anoche
6: es que no
4: me desperté cuando ella me robaba la sangre.
5: Oh.

0: santo. Esto es una locura. Eso es imposible, imposible, Joanu. ¿Pretendes insinuar que Ana es... era una vampira humana?
1: Eso era. Eso era. Oh, Ana. Ana.
2: Tom, por Dios.
0: Que cálmate, Joanu. Por Dios. Cálmate y cuéntanoslo todo.
1: Anoche. Anoche me di cuenta del horror al sentirme lazo. Por primera vez sentí un embaramiento del cuello y me miré en el espejo. ¡Oh, Dios! Ahí estaban las marcas de la upira. Tuve un miedo atroz. El miedo pudo más que mi perplejidad. ¿Cómo podía yo adivinar que ella era una upira? Aunque... sí... sí, debí haberlo adivinado, pues ella es hija de estas regiones malditas de los Cárpatos, hermanos míos. ¿Se dan cuenta de ello? Ella había nacido en este mismo pueblo. Y aquí me trajo a que yo recuperara mis facultades después de la guerra.
0: ¡Qué horror!
1: No, no quiero pensar que todo lo premeditó.
2: No puede decir eso, hermano mío, no puedes.
1: Cuando supe lo que me estaba haciendo... temí por mi vida. Después de esa lasitud, sobrevendría una extrema debilidad, luego una aguda anemia, y por último, la ataxia y la muerte.
2: No.
1: Tenía que defender mi vida. ¿No habrían hecho ustedes lo mismo?
0: Seguramente.
1: ¿Verdad que sí? Era su vida o la mía. Yo amaba a Ana, pero ella ya no era Ana. Era una bestia del Averno. Y había que destruirla enseguida.
2: ¡Joanu, no!
1: Y esta madrugada... preparé el nitrato de plata.
0: ¿Nitrato de plata?
1: Sí. Le inocularía nitrato de plata en el torrente sanguíneo. Pensé en las balas de plata. En la estaca en el corazón. Pero... no deseaba ver su sangre derramada. Al fin y al cabo, era mi Ana, mi adorada Ana. Esta mañana, mientras ella dormía, satisfecha sus ansias de sangre, en mi propia sangre, le inoculé el nitrato de plata. ¡Oh, Dios santo! ¿Cómo gritó al sentirse clavada por la aguja hipodérmica? Se revolvió en el lecho. Me miró con ojos horrendos, llenos de odio y malignidad. Pero yo la retuve ahí, entre mis brazos, evitando que sus dientes me alcanzasen el cuello, las muñecas. Y entonces, ella cayó en un estado de sopor, en el que, emitiendo plañidos estremecedores, me lanzó maldiciones horribles de repetir. Horrorizado de mi acción, le disparé un tiro de revólver en la sien. Derramé su sangre. No quería hacerlo, pero derramé su sangre. No podía dejarla en esa agonía atroz.
0: No puedo creerlo. Es imposible.
2: Hermano mío, hermanito, ¿qué has hecho?
1: ¿Qué sucederá conmigo ahora?
0: Joanu, cálmate. Quiero que entiendas lo que voy a decir. Habrá que llamar a la policía.
1: ¿La policía?
0: Sí.
1: Ellos tal vez no crean que yo lo hice por salvar mi vida.
0: Joanu, has estado muy enfermo, tú lo sabes. Tal vez ellos, la policía, tengan en cuenta que... bueno, ese es un atenuante, ¿no?
1: Es que ellos verán el cadáver de Ana con un balazo en la sien. Tendré que explicarles lo del nitrato de plata y todo lo demás.
0: ¿Todo lo demás?
1: Sí.
3: Joanu no continuó. Una puerta se había cerrado en el piso alto. Vera y Dom se miraron y luego miraron al otro.
0: ¿Hay alguien arriba?
1: No, no,
0: Solo el cadáver de... Ana.
3: Entonces pasos tenues que se acercaban al descanso superior hicieron que todos levantaran las miradas. Vera, presa de un terror cerval, se había aferrado al brazo de su marido. En ese momento, sus desorbitados ojos vieron la silueta de la mujer y... El cabello de Dom se erizó en la nuca y apenas si pudo sostener en sus brazos a Vera, que se desmayaba. Y Oanu, gimiendo horrorosamente, huyó entonces de la casa.
4: ¡Oanu! ¡Oanu! ¡Por Dios, vuelve a casa! ¡Oanu! ¡Oanu! ¡Dom! ¡Ayúdame! ¡Ayúdame! ¡Oanu está loco! ¡Está loco! Me atormenta, lo aterra. ¡Dom! ¡Ayúdame! ¡Oanu! ¡Mi amor! ¡Vuelve!
3: Así pues, Vera y Dom se enteraron de labios de la propia Ana, la pseudo vampira humana, la verdad. Y Oanu, su marido, que al volver de la guerra había sido recluido en un manicomio, estaba loco. Al ser dado de alta, habían ido a vivir a ese pueblo de los Cárpatos para que él se recuperara, pero cada vez que había tormenta, el mal recrudecía sufriendo periódicos ataques de insanía. Una de sus obsesiones era que Ana era una vampira humana y que había que destruirla. Solo de milagro la mujer había podido sortear las acechanzas de su marido enloquecido por la tormenta eléctrica. Se hizo un silencio en torno al narrador, lo que este aprovechó para consultar su reloj. Luego se llevó el perfumado pañuelo a la cara.
5: Ha sido maravilloso. No me cansaría de escucharlo de sus labios, doctor.
3: El exótico perfume se esparció en derredor. Entonces una de las damas se sintió mal y abandonó el corrillo. Abanicándose furiosamente, Madame Bonifaz sonrió forzadamente. Aquel olor emanado de ese pañuelo, quizá del cuerpo del doctor Moguera. Pero en ese instante el comisario Barry, seguido de media docena de policías, irrumpía en el salón con gran escándalo de los circunstantes.
6: ¿Qué pasa?
7: En nombre de la ley, nadie se mueva.
5: ¿Qué significa esto, caballero? ¿Con qué permiso entra en mi casa?
7: Soy el comisario Barry, de la Sûreté, madame. Y vengo a prender al doctor Morgue.
5: ¿Pero cómo es posible,
3: doctor? 30 pares de ojos se volvieron al aludido, quien a su vez contemplaba a los policías con una extraña sonrisa en los labios, y esa sonrisa poco a poco iba se haciendo más amplia, como si Morgue gozara con aquella situación. Barry se adelantó.
7: En nombre de la ley, queda usted arrestado, doctor Morgue.
5: Padece usted de un error, comisario.
3: Madame, por favor, madame. En efecto, el comisario comete un error, pero no el que usted piensa. Entonces, las luces se apagaron.
5: ¡Oh,

0: oscuridad hubo un momento de consternación, pero Barry fue el primero que reaccionó.
1: ¡Nadie se mueva! ¿De dónde está? La casa está totalmente rodeada. ¡Cabo Lizar!
2: ¡Sí, señor!
1: ¡Enseguida las luces!
2: ¡Sí, señor!
1: ¡Sargento Lerieux! ¡Investigue la causa del apagón! ¡Uf! ¡Qué olor más horripilante!
3: Sí, lo he notado, pero no...
2: ¡Una linterna, señor!
0: Barry apuntó con el ojo luminoso hacia el sillón donde estuviera sentado impasible el doctor Morgue. Entonces se armó el pandemonium. Casi todas las damas se desmayaron de terror y los hombres y mujeres que se habían mantenido sobre sus piernas se cubrían la nariz y bocas porque ahí, sentado en el sillón donde debía estar el doctor Tisserand Morgue, había ahora un cadáver pudriéndose.
1: Por todos los... ¡Tisar! ¡Lenier!
2: Sí, señor.
1: ¡Alto todo el mundo! Esto es un truco. Ese supuesto monigote y el olor que emana son parte del truco. ¡Vidoc! ¿Dónde está usted? ¡Vidoc! ¡Maldita sea! ¡Lizar,
2: sí,
1: busque
2: señor.
1: A la teniente Renard!
4: Estoy sí, aquí, señor.
3: ¿Pero qué es esto? Esta mujer es una de las criadas que...
1: No, madame. Es una mujer policía. Teniente, ¿dónde está Vidoc?
4: En la alcoba de madame, sin duda. Junto a la caja fuerte, señor. Usted le ordenó que...
1: ¡Lenier! ¡Investigue ese monigote! ¡Yo subo por Vidoc!
3: ¡Oh, Dios! Esto es inaudito. ¡Mi alcoba profanada! Oh, no, no, yo me voy a
0: desmayar. Barry, la teniente Renard y dos policías treparon por las escalinatas. La mujer policía abrió la puerta de la alcoba de madame.
1: ¡Gran Dios! ¡Vidoc!
0: Barry y la mujer se arrodillaron junto al caído cuerpo del inspector Vidoc. Dos puntos rojizos sobre la yugular, cuya sangre ya se había coagulado, hicieron comprender al comisario la verdad.
1: ¡El vampiro!
4: Mire, señor, bajo la mano hay un papel dirigido a usted.
1: A ver. Al comisario Barry. Esto ha sido escrito con sangre. A ver. Querido comisario, gracias por haberme proporcionado al simpático Vidoc para que me auxiliara. El pobre fue sorprendido por mí cuando colocaba el símbolo cristiano en la caja fuerte. Usted sabe bien que yo, por ser
0: quien soy, no podría haber tocado esos leños cruzados. Me repugnan. Pero pude apoderarme de la voluntad y la sangre del inspector y le ordené que lo hiciera por mí. Por supuesto que apenas tomó ese símbolo en sus manos cayó fulminado como ustedes lo han encontrado. Si usted examina la caja fuerte podrá comprobar que la he limpiado de joyas y valores que a veces, pese a todo, son tan necesarios para convivir con los mortales. Ah, usted se preguntará, ¿quién era el supuesto doctor Tisserand Morgue? Pues en verdad un zombie a mi servicio, quien debía entretener la agradable tertulia contándoles un simpático cuento mientras yo realizaba mi trabajo.
1: Lamento, comisario, no haberle dado el placer de dejarme atrapar. Pero es que no hay hijo de madre humana que pueda hacerlo. Sinceramente suyo aquí o allá, doctor Mortis.
0: Consternado, Barry miró a sus subordinados. Lanzó una última mirada a Vidoc.
1: ¡Sáquenlo de aquí!
3: Comisario, comisario, me voy a volver loca. ¿Qué ha sucedido aquí?
1: El doctor Mortis ha visitado su casa, madame, llevándose todas las joyas.
3: ¿Todas mis joyas? Ay, me desmayo. comisario, me desmayo.
2: Señor comisario, eso que hay en el sillón que hemos cubierto con una frazada es un auténtico cadáver, señor.
1: No seas estúpido, Lenier. Eso no puede ser un...
0: Barry se quedó mirando el sillón cubierto mientras uno de los policías atendía a la desmayada madame. Luego estrujó la nota escrita con la sangre de su subalterno, Vidocq.
1: Está bien, Lenier. Está bien. Es un cadáver. Pero por Dios, que nadie más lo sepa, ¿me entiende?
2: Sí, señor.
1: Y ahora salgamos de aquí.
0: Poco más tarde, el comisario Barry y sus hombres, llevándose el cadáver del importunado... o afortunado Vidocq, abandonaban la casa de Madame Boniface, no sin antes haber despachado en un furgón del depósito de cadáveres los repugnantes restos del pseudo doctor Tisserand Morgue. La agradable tertulia había concluido. Un simpático cuento, muy simple.

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1: 11:37 PM.
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1: 0:05.
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nosotros esta bonita mañana. Pero vamos a mandar un saludo para toda la banda, para la Lori, para la Felipa, para la Ricarda, para el Gordo, el

0: 0 horas 30 minutos.
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0: 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Una nueva hora.
1: Una de la mañana en punto.
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0: 1:32.
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1: 2:01 p.m.
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0: 2:30.
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1: Tres de la mañana, 3 minutos.
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0: 3:34.
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1: 4 de la mañana, 2 minutos.
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0: 4 de la mañana, 30 minutos.
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1: 5 de la mañana en punto.
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0: 5:32.
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1: 6:01 a.m.
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0: 6 de la mañana, 30 minutos.
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6 de la mañana, 57 minutos.

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1: 7:01 a.m.
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0: 7 de la mañana, 33 minutos.
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1: 7:58 a.m.
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0: En portada de la discusión, 6 grados la temperatura del momento en la ciudad, 6 grados, revisamos inmediatamente la información meteorológica, pronóstico para este y los siguientes días de la semana, 11 grados se espera para hoy, el cielo a esta hora está cubierto con neblina en algunos sectores y se va a mantener cubierto durante toda esta jornada. El día martes, cubierto también el cielo absolutamente durante la primera parte del día. Por la tarde se espera que comience a precipitar a modo de chubascos y con viento que en ráfagas podrían llegar hasta 60 kilómetros a la hora en algunos sectores. 8 y 10 grados extremas probables para mañana martes 9 de junio. Va a continuar precipitando durante la madrugada del día miércoles con viento y esto va a ir amainando paulatinamente a medida que avance el día miércoles, hasta eso del mediodía aproximadamente se va a mantener esta condición, para luego estar el cielo cubierto con 9 y 13 grados como extremas probables hasta el miércoles. Tarde, noche del martes se espera precipite también madrugada y primera parte del día miércoles con extremas de 9 y 13 grados. El cielo va a permanecer cubierto absolutamente el día jueves durante la madrugada y durante la mañana. En la tarde, ocasionalmente veremos el sol entre las nubes y luego en la noche nuevamente va a estar totalmente cubierto el cielo con extremas de 5 y 12 grados. 6 y 11 grados se espera para el día viernes próximo, 6 y 12 grados, cielo totalmente cubierto, es decir, va a predominar la nubosidad absolutamente durante esta semana. A contar de hoy, ya el cielo está cubierto y con neblina en algunos puntos. 6 grados la temperatura del momento en la ciudad. Vamos a revisar informaciones importantes durante este día. 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La Fiscalía, en portada ponemos esta información lamentable. La Fiscalía está investigando la muerte de un niño en el sector rural de Coihueco, hecho ocurrido la tarde del sábado en una parcela del sector Chillingüe. Esto en las cercanías también de, me decían, de Tanilboro, por ahí en ese sector está investigándose la trágica muerte de este menor de 4 años. Y la información la conocemos en primera persona por la fiscal Claudia Zárate Rojas.
1: El día de hoy, 6 de junio de 2026, se toma conocimiento por parte de la Fiscalía del fallecimiento de un niño aproximadamente 4 años, quien se habría caído en un tranque que se encuentra en el interior de un fundo ubicado en Coihueco. Momentos antes el niño se encontraba con sus padres en domicilio y se percatan que un segundo el niño había... no se encontraba ahí en las afueras de su domicilio, por lo tanto comienzan a efectuar la búsqueda del niño y posteriormente es encontrado en este tranque. Hay también unas grabaciones del fondo donde se ve al niño corriendo tras unos animales caninos y en un segundo se deja de percibir al niño y evidentemente se encontraba ahí en la cercanía, en las orillas del tranque. Es una investigación en la cual está a cargo de la Brigada de Homicidio de Chillán, realizando las primeras diligencias, se hizo la revisión externa del cuerpo, no hay lesiones atribuibles a intervención de terceros y se está en las entrevistas de los testigos, de los padres, y con la final de recabar otros antecedentes.
0: Ahí estaba la versión que nos entregaba la fiscal Claudia Zárate respecto a este hecho que está en total investigación, hecho lamentable, que cuesta la vida a un menor de 4 años. Estaremos pendientes al desarrollo de las investigaciones, que es lo que arrojan estas investigaciones para conocer la dinámica de lo que ocurrió y que trae como saldo entonces el fallecimiento de este menor. En un día como hoy, el año 1910, María Luisa Bombal, la princesa de las escritoras chilenas, nace en Viña del Mar. También se recuerda entre otras cosas, que a los 92 años muere el profesor y escritor Enrique Molina, fundador y rector de la Universidad de Concepción. Fue rector durante 40 años, fallece el año 1964. Hechos que recordamos a esta hora a través de la discusión radio en portada. Son las 8:13.

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Lunes 8 de junio de 2026. El 8 de junio de cada año se celebra el Día Mundial de los Océanos, una fecha que ha sido establecida por la ONU a objeto de reconocer la importancia que tienen los océanos en el planeta. Los océanos son los principales, en su conjunto, el principal pulmón del planeta, ya que son responsables de generar gran parte del oxígeno. Además, el océano alberga la mayor parte de la biodiversidad de la Tierra. Son grandes extensiones de agua salada que cubren una gran parte de la superficie de la Tierra. En ellos habita una gran diversidad de ecosistemas marinos con miles de especies animales, vegetales, y que a su vez son esenciales para que exista un equilibrio ecológico que ayuda a los seres humanos en su sustento. Reconocer el aporte de los océanos para la vida sobre la Tierra, eso tiene como finalidad también el recordar cada 8 de junio el Día de los Océanos a nivel mundial. Le invito a conocer las informaciones que tiene nuestro diario edición de hoy. Principal titular de la portada: Ñuble se ubica entre las tres regiones de Chile con menor consumo de tabaco entre adolescentes. Solo el 6,7% de los jóvenes entre 13 y 15 años lo hace. Antofagasta registró la mayor prevalencia de adolescentes consumidores actuales de tabaco, con un 31,3%, seguida por Los Ríos con un 15,8% y Los Lagos con un 15,5%. La página 4 trae detalles de esta información. El ministro de Agricultura, Jaime Campos, ha señalado: todos los productores de remolacha actuales tendrán alternativas de cultivo. Información que se amplía en la página 10 esta mañana. Pez nativo del Biobío e Itata en retroceso pese a veda de 15 años. La página 8 trae la información ampliada sobre este tema. Emiten alerta alimentaria regional por detección de bacteria en marca de arrollado. Alimento corresponde a una partida con fecha de elaboración 30 de mayo de 2026 y vencimiento el 19 de junio. Seremi de Salud recomienda a la población abstenerse de consumir el producto. En la página 7 está el detalle, ya vamos a ir a ella para saber cuál es el producto que ha recibido esta alerta alimentaria regional por detección de bacteria. Es una marca de arrollado. 27 años de espera. Destraban proyectos de agua potable para construir en San Fabián. Esto es la página 5. Ñublense avanza a semifinales de la Copa de la Liga. Va a enfrentar a O'Higgins, información deportiva de la página 14. Son las informaciones que están tituladas esta mañana en la primera página de nuestro diario. 8 con 21 minutos.

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1: Hoy 8:25 de la mañana. Vamos a revisar informaciones que trae nuestro diario ya en páginas interiores en su edición digital de este día 8 de junio. Ñuble se ubica entre las regiones con menor consumo de tabaco entre adolescentes. Solo el 6,7% consume cigarrillos. El estudio reveló que a nivel país un 11,7% de los adolescentes consume tabaco en cualquiera de sus formas, mientras que un 34,5% de los estudiantes declaró haber estado expuesto al humo del tabaco en su hogar. Es muy importante insistir en que no es seguro ni la exposición al humo de tabaco ni a las emisiones de cigarrillos electrónicos. Así lo ha dicho Alejandra Pizarro, subsecretaria de Salud Pública. Las regiones con menor consumo fueron Magallanes con un 4,3%, Aysén con un 5,9% y Ñuble con un 6,7%. 7.204 estudiantes de entre 13 y 15 años en las 16 regiones del país participaron en esta encuesta. Los datos están en la página 4 de nuestro diario esta mañana. 27 años de espera. Estraban proyecto de agua potable que permitirá construir 21 viviendas en San Fabián de Alico. La iniciativa permanecía paralizada por procesos administrativos. Se logró avanzar en la expropiación necesaria para construir el nuevo estanque del servicio de agua potable rural, permitiendo otorgar factibilidad de agua potable al comité habitacional. Paralelamente, vamos a iniciar un proyecto habitacional que lleva más de 27 años esperando. Así lo ha dicho el alcalde de San Fabián, Christopher Valdés, a propósito de la solución de este problema que existía ahí con el tema de agua potable. Comité de Desarrollo Productivo Regional de Ñuble abre convocatorias por más de 700 millones de pesos. Universidades, centros tecnológicos, asociaciones gremiales y otras entidades podrán postular a 3 convocatorias impulsadas por el Comité de Desarrollo Productivo Regional de Ñuble para ejecutar proyectos de transferencia tecnológica, formación especializada y articulación del ecosistema emprendedor. En conjunto, los instrumentos contemplan recursos por más de 700 millones de pesos. 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Las noticias, 8 horas 28 minutos.
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0: 8 de la mañana, 31 minutos.
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1: Faltan 21 minutos para las 9 de la mañana, 21 para las 9. En la discusión, revisión informativa en este día a propósito de la elección en Perú, ventaja de Fujimori es de apenas 0,6%, con el 93% de los votos escrutados, dice la información que se entrega a esta hora a medida que se completa el conteo de votos en la elección presidencial de Perú. La ventaja que mantiene la candidata de derecha Keiko Fujimori disminuye ante la arremetida en las urnas del postulante de izquierda Roberto Sánchez, de acuerdo con resultados difundidos por la Oficina Nacional de Procesos Electorales. Esta mañana ya el conteo alcanzaba casi el 93% de los sufragios, con el 50,3% de los votos para Fujimori y el 49,7% para Sánchez. Esta información ha sido publicada hace algunos minutos. La diferencia entre ambos candidatos es de apenas 0,6%, equivalente a alrededor de 70.000 votos de un total de 27 millones de personas con derecho a voto. En este estrecho escenario, dos empresas encuestadoras proyectan como ganadora Sánchez de medio punto gracias a votos andinos y rurales. Y esta poca diferencia podría tener como consecuencia una lenta entrega de resultados generales. Está entonces proyectándose como ganador a Sánchez en los últimos cómputos que se han entregado, de acuerdo a dos empresas encuestadoras. En la primera vuelta celebrada el 12 de abril, los resultados definitivos que confirmaron la disputa de Fujimori Sánchez en segunda vuelta no se anunciaron hasta el día 17 de mayo. La líder de la Fuerza Popular obtuvo entonces el 17% de los votos, mientras que el candidato de Juntos por Perú se quedó en el segundo lugar con un total del 12% de los sufragios. Así lo indica la información que procede desde Perú respecto a lo que es el conteo de votos, 93% ya de los votos escrutados, según se entrega el detalle en la información que compartimos a esta hora con usted a través del 94.7. Dice la información de nuestro diario: esta mañana constituyen Corporación Regional para el Desarrollo de Ñuble, con directorio provisorio, busca promover iniciativas estratégicas para el crecimiento económico, social, cultural, turístico y territorial de la región. Entidad de derecho privado sin fines de lucro, fue creada por el gobierno regional con el respaldo del Consejo Regional. Su constitución formaliza un compromiso de desarrollo integral orientado a reducir desigualdades socioterritoriales en las comunas de Ñuble. Está ello en la página 6 de nuestro diario. 51.000 hogares recibirán aporte extraordinario de 30.000 pesos por hijo en la región de Ñuble. Quienes pertenecen al 80% más vulnerable de la población. Según la calificación socioeconómica del Registro Social de Hogares, este aporte será extraordinario de 30.000 pesos por cada hijo o hija entre 0 y 13 años. Dice la información esta mañana: emiten alerta alimentaria regional por detección de bacteria en marca de arrollado. En la Seremi de Salud, alimento corresponde a una partida con fecha de elaboración 30 de mayo y vencimiento el 19 de junio. La autoridad sanitaria recomienda a la población abstenerse de consumir el producto. La detección se realizó en el marco del Programa Regional de Vigilancia Microbiológica de Alimentos. La Seremi de Salud informó la detección de esta bacteria, Listeria monocytogenes, en un producto tipo arrollado guaso con ají laminado de 300 gramos, elaborado

la situación que le afecta. Los síntomas pueden incluir fiebre, vómitos, diarrea y malestar general. En situaciones más severas, la infección puede evolucionar hacia cuadros de septicemia o meningitis. En mujeres embarazadas, además, puede provocar complicaciones durante la gestación y afectar gravemente al recién nacido. Le reitero que es un producto tipo arrollado, guaso con ají laminado, 300 gramos, elaborado por la fábrica Cecina Los Andes de Chillán, en la comuna de Pinto, región de Ñuble, para que usted entonces se abstenga de consumir este alimento. Retiran cerca de una tonelada de residuos desde el canal de la luz. Esto a objeto de fortalecer labores preventivas ante la llegada de la temporada de lluvias. El Departamento de Emergencia del municipio de Chillán realizó este operativo de limpieza en el canal de la luz, en el tramo del sector de Avenida Francia, con campaña del 79. Cerca de una tonelada de residuos y desechos domiciliarios acumulados en el lugar fueron retirados a través de este procedimiento. Faltan 16 minutos para las 9.

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La página 8 de nuestro diario está dedicada al tema de innovación y ciencia. Hoy se destaca pez nativo del Biobío e Itata continúa en retroceso pese a veda que la ha protegido por 15 años. Se trata de la especie Carmelita de Concepción. Las centrales hidroeléctricas, la canalización de cauces y la presencia de especies introducidas en su hábitat, como los salmónidos, son las principales presiones a las que está expuesto este pez de agua dulce endémico de la región de Biobío y también de algunas zonas del Itata. Está catalogado en peligro por el sistema de clasificación de especies nativas del Ministerio de Medio Ambiente. La extensión de la veda extractiva representa una oportunidad para fortalecer la conservación de los peces nativos de agua dulce. Sin embargo, especialistas coinciden en que la recuperación de la Carmelita de Concepción requerirá medidas más amplias, orientadas a restaurar ríos, recuperar la conectividad y reducir las amenazas sobre sus hábitats. Está la información en la página 8 esta mañana. Sara Concha dice: este es el comienzo de la continuidad de un proyecto político. Partido Social Cristiano revive como Partido Cristiano de Chile con Ñuble como protagonista. En tiempo récord reunió nuevas firmas para constituirse en las regiones de Ñuble, Biobío y la Araucanía. Espera hacerlo pronto en el resto del país. Tenemos la convicción, la experiencia y el compromiso para seguir trabajando por aquellas causas que son importantes para las personas y para Chile, dice la diputada Sara Concha. Subrogancia de la dirección del servicio de Ñuble asume la dirección de este servicio de salud Ñuble, asume Marianela Sandoval Bustos, la actual directora de atención primaria, va a encabezar a partir de, ya está en funciones, porque ha comenzado a funcionar desde el 6 de junio, la atención de lo que es la dirección del servicio de salud Ñuble. Se desarrolla, mientras tanto, el proceso de alta dirección pública para proveer el cargo de manera definitiva. Entonces va a ser subrogante mientras ocurre la selección de la persona que va a estar al frente del servicio de salud Ñuble en los próximos meses. Está la nota en la página 9 de nuestro diario. Página 10 en economía: todos los productores de remolacha actual tendrán alternativa de cultivos, pero es decisión de ellos por cuál optan. Así lo ha dicho el ministro de Agricultura, Jaime Campos. Analizó además los bajos precios que obtienen los viñateros del Valle del Itata, sosteniendo que el consumo de vino ha disminuido en un 25% a nivel global. Pretendemos generar un nuevo instrumento forestal que nos permita llegar al 1.500.000 hectáreas, dijo también en otro tema. En Europa están arrancando viñas, en Francia y en España. Obviamente, esta disminución del consumo mundial puede repercutir en los productores chilenos, dice en entrevista con la discusión el ministro de Agricultura, Jaime Campos. Información que titula también nuestro diario en su edición de hoy. Faltan 9 minutos para las 9 de la mañana.

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1: En Cultura y Espectáculos le comento que 4.000 personas llegaron para participar en la tradicional fiesta del pavo en Huenucheo, esto en la comuna de Quillón. La actividad reúne a miles de personas y pone en valor las costumbres, la gastronomía y el patrimonio cultural del mundo campesino. Nota que hoy está contenida en la página 13. Minas del Prado despide a destacada cultura de las tradiciones campesinas. Pesar existe en el sector cordillerano de Minas del Prado, en la comuna de Coihueco, tras el fallecimiento de María Dolores Fuentes Sepúlveda, conocida como Lolita, que partió a los 89 años, dejando un valioso legado cultural y humano en su comunidad. Está la información esta mañana en la página 13 de nuestro diario. En la página 14 de El Deporte, Ñublense avanza a semifinales de la Copa de la Liga. Enfrentará a O'Higgins en un nuevo desafío en busca de la final. La otra semifinal tendrá como protagonistas a Coquimbo Unido, líder del Grupo A, y Unión La Calera, que logró quedarse con el primer lugar del Grupo D. De ahí saldrá entonces, de estos cuatro equipos, saldrá el campeón de la Liga de Primera. Próximo entonces desafío para Ñublense, O'Higgins. Tras una fase grupal marcada por la intensidad y las decisiones simultáneas, Ñublense se ganó su lugar entre los mejores cuatro equipos del campeonato. Ahora, con la semifinal frente a O'Higgins en el horizonte, los Diablos Rojos buscarán seguir escribiendo una temporada que ya tiene un capítulo destacado y que todavía puede ofrecer nuevas alegrías a la afición de Chillán. Así que esto es un buen augurio para Ñublense en esta temporada. Se espera que pueda llegar a la fase final. La Roja llegó a París a la espera de la oficialización del duelo con República del Congo. Este partido debería jugarse mañana a partir de las 12 horas de Chile. Así está previsto, si las condiciones lo permiten, si están las autorizaciones correspondientes. Lo dice en lo deportivo también nuestro diario La Discusión. Queremos recordar a esta hora a quien está cumpliendo 75 años. 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Le decía, 75 años está cumpliendo hoy Bonnie Tyler. Ella es una de las voces más inconfundibles de la música popular. La cantante galesa construyó un legado que trasciende generaciones gracias a su particular registro vocal. Y uno de sus grandes éxitos, sin duda, fue y sigue siendo Total Eclipse of Heart. Eclipse total del corazón. La recordamos, está de cumpleaños. 75 cumple hoy Bonnie Tyler.

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0: 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Esta es la hora exacta desde la región de Ñuble.
4: 9 de la mañana, 4 minutos.
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5: Revisamos noticias a la hora en la discusión. El INE, Instituto Nacional de Estadísticas, informó que el IPC de mayo registró una variación mensual de 0,2%, acumulando 2,8% en el año y 3,9% en 12 meses. Según el informe, destacaron las alzas en divisiones de vivienda y servicios básicos, así como la de transporte y la disminución en la división de alimentos y bebidas no alcohólicas. Aunque el dato mensual mostró una moderación frente a meses previos, el detalle por producto revela nuevas presiones para el presupuesto familiar. Entre las principales alzas aparecieron el transporte aéreo internacional, el gas licuado, la carne de vacuno y los alimentos consumidos en restaurantes. Un girocóptero capotó al interior de un aeródromo en la comuna de Puerto Aysén, lo que causó la muerte de sus dos tripulantes. El accidente ocurrió en el aeródromo Cabo Primero Juan Román, cuyo personal contactó a bomberos una vez ocurrido el accidente. Nos informaron que un helicóptero capotó dentro del recinto, dijo el primer comandante del Cuerpo de Bomberos de Puerto Aysén. Rápidamente llegaron unidades del sector y se activó el sistema ABC, por lo que llegaron SAMU, carabineros simultáneamente, detalló. Cuando acudimos al lugar nos encontramos que habían dos personas, un hombre y una mujer de 50 y 36 años, respectivamente, al interior del helicóptero. Personal del SAMU constató el fallecimiento de ambas personas, según se indica en la información. La candidata derechista Keiko Fujimori afirmó que va a respetar los resultados de las elecciones presidenciales de Perú, después de conocer que el conteo rápido le ubica perdedora con un estrecho margen contra el izquierdista Roberto Sánchez, aunque aseguró que van a ser días largos hasta que se sepa del resultado final. Según el último conteo oficial entregado por la OMPE a las 7:46 hora de Chile, con un 92,42% de las actas escrutadas, Fujimori obtiene un 50,18% versus un 49,81% de Sánchez. La diferencia entre ambos es de poco más de 60.000 votos. Son las 9:07.
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Muy buenos días, ¿cómo están? El lunes nuevamente, lunes 8 de junio. Oye, la marraqueta es más crujiente hoy día, ¿o no? El pan con palta, el café es más rico. ¿Sí o no? ¿No? ¿Más o menos? Oye, yo lo digo por los hinchas de Ñublense. ¿Quiénes son hinchas de Ñublense? Por ahí hay harta dedito arriba. ¿Quiénes son hinchas de Ñublense? Que, si bien, claro, el fin de semana pudieron escuchar el partido el día sábado, por la tarde-noche, ver, escuchar o asistir al estadio, ¿cierto? Ahora, inevitable no hablar de ese partido porque está en definida. ¿Usted no? ¿Usted no fue al estadio? No, quizás, ¿dónde andaba? Quizás, ¿dónde andaba? Quizás, ¿dónde andaba por ahí, que no fue al estadio? Bueno, se perdió el partido, estuvo buena la celebración, Sí, estuvo muy entretenido el partido. Porque ya están definidas las llaves de semifinales de la Copa de la Liga, ¿cierto? Este domingo se sumó el último clasificado a la ronda de los cuatro mejores del torneo que entrega un cupo a Copa Libertadores. Aplausos por eso. O'Higgins, Coquimbo Unido, Ñublense y Unión La Calera definirá el primer campeón de este torneo, que va a quedar en la historia, claro. El primer campeón porque la Copa de la Liga es un nuevo torneo este 2026. Ni Colo Colo, ni Universidad Católica, ni Universidad de Chile se metieron en la fase final. Aplausos por eso también, ¿ah? ¿Cómo van a ser siempre los mismos? ¿Cierto? No, pues no se puede siempre los mismos. También hay que darle paso a los otros equipos también. Eso se lo merece también Ñublense. Y que claro, Ñublense debiese jugar con O'Higgins. Así que vamos a ver cómo va a estar. Todavía no hay fecha definida, porque se viene la final de la primera rueda. La Copa Chile en junio, así que todavía eso está por definirse. Lo importante es que ya estamos ahí, ¿cierto? Derechito en las semifinales. Hoy le damos la bienvenida a todos nuestros auditores y se pueden comunicar con nosotros a través del WhatsApp más 569-88-88-7859. Nuestro WhatsApp habilitado en nuestras redes sociales, Instagram y Facebook.

Ya estamos de vuelta, nos vamos al pronóstico del tiempo. Tenemos 8 grados, no hace frío, ¿eh? No, está agradable en la mañana, no está heladito. La máxima llega hoy a los 11, ¿sí? Según lo que tengo yo acá en mi pronóstico del tiempo, 11 nada más. Cubierto y neblina, cielos cubiertos en la tarde, porque, claro, nos preparamos para recibir un sistema frontal que llegaría este martes a la capital regional, solo 8 grados y máxima de 10. La máxima para este martes, cielos cubiertos, madrugada, mañana y en la tarde, cubiertos chubascos con viento entre 25 y 40 kilómetros por hora, ráfagas que podrían llegar perfectamente hasta los 60, mucho viento. Y claro, y chubascos y ya en la noche lluvia. Lluvia fuerte en la noche de este martes que se prolonga en la madrugada del miércoles, se extiende esto, lluvia hasta la mañana del miércoles solo con chubascos, ya mínima de 9 grados y máxima de 13. Y ahí continuamos con solo cielos cubiertos. Solo esto llegaría hasta la mañana del miércoles. En tanto, el jueves 11, mínima de 5 grados y máxima de 12. Cielos cubiertos y en la tarde parcialmente nublados. En tanto, ya el viernes 12, mínima de 6 y máxima que llegaría solo a los 11 grados. Cielos completamente cubiertos nuevamente para la capital regional. Una semana verdaderamente de invierno, ¿ah? Porque no tenemos, solamente el jueves en la tarde algo se podría asomar el solcito durante la tarde, pero temperaturas bajas, máximas solo que llegan 12, 13 grados y la presencia de lluvia durante estos días. Lluvia es que es tan esperada, se hace falta la lluvia. Y para hoy, en cuanto a la calidad del aire, no hay buenas noticias porque tenemos para este lunes preemergencia en Chillán y Chillán Viejo. Se prohíbe en ambas comunas durante todo el día el funcionamiento de calderas, la quema de rastrojos agrícolas y forestales, de cualquier tipo de vegetación viva o muerta, terrenos agrícolas, forestales y ganaderos de la comuna, de ambas comunas, y se prohíbe la actividad física y deportiva en establecimientos educacionales, ni menos al aire libre, por supuesto, porque puede ser riesgoso para nuestra salud. Entonces, preemergencia para hoy, evitar encender ciertos calefactores a leña, hay que prepararse. Hemos tenido harto episodios ya de emergencia, preemergencia, así que ojalá que tengamos mucho viento y lluvia durante estos días.

0: 9 de la mañana, 29 minutos.
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1: Ya estamos de regreso junto a ustedes a través del 94.7, 9.37 minutos ya de este día lunes, dando con esos besitos de ánimo a quienes están en sintonía. Lunes, claro, cuesta levantarse, cuesta hacerte la idea de comenzar una nueva semana, pero la misión de nosotros es acompañarnos, ¿cierto? Sí, Mario tiene frío, ¿eh? No sé si llegó en auto hoy día o llegó... ¿En qué se vino Mario caminando? No, sí, en auto vino, ¿verdad? Sí, estoy estacionando por ahí en auto, no sé a dónde lo dejará. El Fiat 147. Sí, no sé hasta dónde he llegado. ¿Hasta dónde he llegado con ese auto? A ver. Si hablara el auto, diga usted, si hablara. ¿Ah? Sí, no es chiste. Oye, dígalo, le hice la paila, me dice el Mario por acá. Sí, el que llega se fríe. Ahí no, pobre. Por eso no se suba. No, usted no se suba, ¿ah? Sí, de repente trabaja de Uber el fin de semana, sí, hace lo que puede, ¿ah? ¿Eh? Una monedita extra, está bien. Todo lo que. Sí, está bien, pues lo felicito por eso, ¿ah? Que haya un solo pasajero, ¿ah? Lo voy a pensar. Sí, lo voy a pensar si acepto la invitación. Ah, ya, perfecto. Oye, los voy a llevar a lo que tiene que ver con el municipio y el primer juzgado de policía local de Chillán, que se traslada de lugar. El traslado del 8 al 12 de junio, quiere decir de hoy al 12 de junio, a este viernes, habrá turnos éticos en el antiguo edificio de 9 a 14 horas. La nueva dirección es desde este lunes 15 de junio en Herminda Martín 590. ¿Cierto? Además, se informa a la comunidad que el primer juzgado de policía local comienza sus funciones en su nueva dirección de calle Herminda Martín 590 desde este lunes 15. De igual forma, en el antiguo edificio se mantendrán turnos éticos durante el periodo de traslado de 9 a 14 horas. Ya para quienes se encuentran con esta sorpresa, ¿cierto?, de este cambio, entonces, dura del 8 al 12 de junio estos turnos éticos en el antiguo edificio de 9 a 14 horas para quienes tienen que llegar a hacer algún trámite, ¿cierto?, necesitan ir, la información es importante. Hoy nos vamos también a conocer lo que es la operación Cachureos, que comienza este lunes hasta el sábado 13. Comienza hoy la Junta de Vecinos Villa Pacífico, esto es en Esmeralda con Transporte La Mar. Luego se traslada este martes 9 a Valle del Sol, Santa Lucía con Avenida Circunvalación. Este miércoles 10 llega a Villa Islas del Sur, Luis Arellano con Corregidor Alvarado. Luego se encuentra en el jueves 11 en Jerusalén 1, San Bartolomé entre Jerusalén y Belén. Viernes 12, Junta Vecinos Jardines de Ñuble, La Espiga con Las Violetas, y luego finaliza este recorrido esta semana, el sábado 13, la Junta Vecinos Rinconada de Cato. Esto camino a la cancha con Los Limones, en uno de los lugares que va a llegar esta operación Cachureos, que comienza hoy hasta el sábado de 8 a 13 horas, como siempre recibiendo todo lo que usted ya en casa no utiliza, muebles, malas condiciones, sillas, mesas, electrodomésticos que ya no funcionan, los tiene ahí arrumbados en el patio, en algún rincón de la casa, los puede llevar entonces. Lo que no se puede son materiales de construcción, neumáticos, elementos provenientes de otras comunas, entonces para quienes necesitan que llegue a su sector, solicitudes vecinales @municipalidadchillan.cl es el correo para que usted lo solicite y se pongan de acuerdo ahí en el WhatsApp de la Junta de Vecinos.

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1: Ya estamos de regreso junto a ustedes a través del 94.7 Radio La Discusión. Nos vamos a un tema que tiene que ver con el gobierno, porque la tarde de este domingo, desde el complejo fronterizo Chacayuta, el presidente José Antonio Kast confirmó el ingreso de dos modificaciones legales a fin de endurecer el control migratorio. La primera de ellas corresponde a una reforma constitucional que permita ampliar el plazo de retención de migrantes con orden de expulsión de los 5 días actuales a un plazo legal de 60. Dice, hay 5 días donde la pueden tener retenida. Pasado ese plazo, si no ha sido expulsada, tienen que dejarla nuevamente en libertad y se inicia todo el procedimiento nuevamente. Eso tiene que terminar, dijo el mandatario. En esa línea vamos a presentar una idea de legislar un proyecto de ley al Parlamento. Esperamos que cuente con el respaldo transversal de todos los parlamentarios, tanto en el Senado como en la Cámara. La segunda, el ingreso de un proyecto de ley para sancionar también a quienes trasladen a inmigrantes irregulares. Lo que

pretende con esto, dijo Kass, es ir detrás de aquellos que trasladan a los migrantes irregulares dentro de nuestra nación. Lo que estamos planteando es una modificación al Código Penal para que también se constituya como delito y con agravante el traslado a inmigrantes irregulares. La primera, explicó, es una reforma constitucional, mientras que la segunda es una reforma legal que esperan sea aprobada transversalmente, porque este es un problema de todos los chilenos y esto sí necesitamos unidad legislativa. Así que ahí entonces lo que comunicó la tarde de este domingo entonces en el norte de nuestro país el presidente José Antonio Kass de Arica, hacer todos estos dos proyectos de ley para reforzar el control migratorio.

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1: Ya estamos de regreso junto a ustedes a través del 94.7 Radio La Discusión, saludando a todos nuestros amigos que hasta ahora nos sintonizan y por supuesto saludando también a Clínicas Amapolas, 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Hoy nos vamos a la pausa, boletín, y ya estamos de vuelta.
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2: 9:58 a.m.
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1: Bienvenidos al boletín de las 10:00 a.m. en Radio La Discusión. En el ámbito regional, dos operativos de fiscalización y control desarrollados entre la noche del viernes y la mañana de este sábado en Chillán dejaron como resultado más de 200 controles con más de 30 infracciones y la detención de una persona que mantenía una orden vigente por robo con intimidación. Los despliegues se efectuaron en Avenida Argentina y el sector Los Puelches como parte de los servicios focalizados que realizaron carabineros en la delegación presidencial de Ñuble para reforzar la seguridad, prevenir delitos y aumentar la fiscalización en sectores de alta afluencia de público. El balance de los procedimientos fue entregado por el delegado presidencial de Ñuble, Diego Sepúlveda, quien señaló que las acciones buscan fortalecer la presencia estatal en espacios públicos. Continuamos en el ámbito nacional. Un histórico golpe al narcotráfico se registró en las últimas horas, el que tenía como destino distintos puertos, tanto en Chile como en el mundo. Según informado por la Armada, tras una serie de investigaciones se logró detectar 103 kilos de marihuana, de droga, escondidos en contenedores provenientes de Bolivia que transportaban diversos productos madereros. El fiscal regional de Arica, Mario Carrera, detalló que fueron 45 los contenedores indagados, entre los que se identificaron ketamina de 33 de estos contenedores, cocaína base en 22 y colhidrato de cocaína en 8. Además, se identificaron productos para aumentar la droga como cafeína, licodadina y también fenacetina. Lo incautado fue evaluado en más de 5.192 millones de pesos. Continuamos en el ámbito internacional. Un terremoto de magnitud de 7,8 afectó este lunes la región de Mindanao, en el sur de Filipinas. Y al menos 32 muertos y más de 100 heridos dejó el terremoto de esta magnitud que sacudió esta isla. Según detallaron medios internacionales, el fuerte sismo tuvo lugar a las 7:37 horas local de este lunes domingo, 19:37 en Chile, provocando alertas de tsunami en Filipinas, Indonesia, Japón y Australia, algunas de las cuales terminaron siendo canceladas. Estas fueron las informaciones de las 10:00 a.m. en Radio La Discusión.
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1: Ya estamos de regreso junto a ustedes, 10 de la mañana con 12 minutos. Nuestro WhatsApp más 569-88-88-7859. En vivo, sí, suena su teléfono así todavía. No, hay gente que tiene ringtone así todavía, que pone, suena y es como el teléfono antiguo. Sí, el llamado a la nostalgia, ¿cierto? Así. El del Mario suena así, ¿cierto, Mario? Sí, ese suena así. Y nuestras redes sociales, como siempre presente, Instagram y Facebook. Sí. ¿Cómo sabe tanto? Ah, está bien, le han contado, sí. No, mi mejor amigo, no le voy a decir eso. Es muy temprano, es muy temprano. ¿Usted cree que a esta hora hay gente ahí en esos lugares? No, pues, ¿cómo se le ocurre? ¿Para qué me hace reír? Ya, oye, nuestras redes sociales, Instagram y Facebook, usted nos puede conocer, puede encontrar noticias a diario, todo lo que tenemos también. Oye, tenemos hoy nuestro espacio veterinario, ojo con eso, a las 11 de la mañana, ahí gracias a la Universidad de Concepción, vamos a estar conversando con el doctor Fabián Dinares sobre oncología en nuestras mascotas. Así que interesante tema para quienes nos quieran sintonizar a esa hora. Sí, para que nos preocupemos de nuestras mascotas, como siempre, tutores responsables, ¿cierto? Y a través de nuestro WhatsApp nos pueden hacer preguntas. Y ya, ¿sigo nomás? Hoy nos vamos a algo que tiene que ver con la educación, porque el pasado lunes 1 de junio se dio inicio al periodo de inscripción para la prueba de acceso a la educación superior PAES regular 2026 para la admisión 2027. Trámite que finaliza el próximo miércoles 22 de julio a las 13 horas. ¿Cuánto cuesta inscribirse para la PAES? El valor de inscripción de la PAES es de 46.500 pesos. No obstante, para aquellos estudiantes que están rindiendo cuarto medio en un colegio municipal de servicio local de educación SLEP, particular subvencionado de administración delegada, existe la beca PAES, por lo que no deben pagar nada. En el caso de estudiantes de colegio particular, el beneficio se obtiene al acreditar ante la Subsecretaría de Educación Superior alguna situación de vulnerabilidad. Para el resto de los estudiantes de la promoción 2026, el valor es el ya descrito, que serían estos 46.500 pesos y si ya egresaste de cuarto medio, en ese caso podrás inscribir las pruebas que desees con valor diferenciado según la cantidad. Por ejemplo, una prueba 17.500, dos pruebas 32.000, tres o más pruebas 46.500. Puedes inscribir hasta cinco pruebas. Recuerda que si inscribes la prueba M1, la prueba M2 es gratis. Del mismo modo, si inscribes la M2, la M1 es gratis. Debes inscribir ambas manualmente en la plataforma de inscripción. Y inscripción para la PAES podrá inscribirse en la prueba todos aquellos que estén cursando su último año de enseñanza media o que hayan egresado en años anteriores, lo anterior incluyendo extranjeros que tengan su respectiva validación de estudios. Inscribirse a la PAES 2026, acceso.mineduc.cl, portal de inscripción entonces, acceso.mineduc.cl, muy fácil. La PAES 2026 está programada para rendirse el lunes 30 de noviembre, el martes 1 y miércoles 2 de diciembre de este 2026, para quienes estén interesados, por supuesto, en ingresar a la educación superior.

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1: Ya estamos de regreso junto a ustedes, 10 de la mañana y 24 minutos en vivo a través del 94.7. Hoy comentarles una linda noticia porque la subdirectora de la Universidad de Concepción, Campus Chillán, Susana Fischer, recibió el premio a la Mujer Agroinnovadora correspondiente al año 2025 en la categoría Académica Investigadora Profesional del Agro, quien ha dedicado su trayectoria a transformar la relación entre agricultura y la salud. Durante la premiación realizada en el Auditorio Ruperto Gep de la Facultad de Agronomía, se destacó a la agricultora que mejor representa el rol de la mujer innovadora y la profesional que ha realizado una contribución relevante al desarrollo del sector y al fortalecimiento de una cultura de innovación. En esta ocasión también fue distinguida Karen Aguilera, cofundadora y gerente general de la empresa Raíces del Sol de Quillón, en la categoría emprendedora, quien ha revolucionado la horticultura en la región de Ñuble. El trabajo pionero de Fischer se centra en la nutrifuncionalidad de cultivos y plantas medicinales, investigando cómo el manejo agronómico, como el déficit también hídrico controlado, estimula la síntesis de compuestos bioactivos en vegetales. Esta metodología no solo mejora la calidad nutricional de alimentos como la quinoa, sino que asegura rendimientos económicos viables y sostenibles para la agricultura en contextos de escasez hídrica. El rol de la UDEC en este proceso es estratégico, dice, cuando nuestro trabajo académico no se queda en el laboratorio, sino busca soluciones reales que impacten directamente en el bienestar de quienes habitan en nuestros territorios. Más allá de su brillante trayectoria investigativa, destaca la calidad humana y la cercanía de la profesora Susana Fischer, valores esenciales para una labor académica que transforma vidas. Nos llena de alegría ver cómo día a día se reconoce con mayor fuerza el rol protagónico de la mujer en todas las esferas, desde la investigación y la extensión hasta la vinculación con el medio, destacó la directora general de la UTEC Campus Chillán, Macarena Dávila. El Premio Mujer Agroinnovadora se entrega desde 2022 y surgió con el objetivo de promover una mayor presencia y participación de las mujeres en el ecosistema de innovación en el sector silvo, agropecuario y de la cadena agroalimentaria. Así que Susana Fischer es referente en el sector, ha liderado redes de cooperación internacional y cargos gremiales, destacando siempre por su aporte en cerrar brechas de género y educación en el campo. Su labor es una vitrina de innovación que pone la bioeconomía circular y la agroecología al servicio del bienestar social y la soberanía alimentaria de nuestro país. Le mandamos un cariñoso saludo a ella.

0: 10 de la mañana, 30 minutos.
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1: Ya estamos de regreso junto a ustedes, 10 de la mañana con 37 minutos. Hoy nos vamos al ámbito económico, a lo que pasará en Chile respecto a la unidad de fomento, la UF, porque volverá a subir en Chile tras el último dato de inflación informado por el INE. Según el boletín oficial, el IPC de mayo registró una variación mensual del 0,2%, acumulando 2,8% en el año y 3,9% en 12 meses. Con ese resultado, la UF se reajustará en 0,2% durante el periodo que va entre el 10 de junio y el 9 de julio. ¿Cuánto subirá la UF tras el IPC de mayo? De acuerdo con el valor publicado por el Servicio de Puestos Internos, la UF del 9 de junio está en 40.763,26. En ese sentido, si se aplica el reajuste completo del 0,2%, la UF llegaría aproximadamente a los 40.844,79 al 9 de julio, es decir, aumentaría cerca del 81,53 durante todo el periodo. El alza será gradual, ya que la UF se ajusta día a día. En términos simples, el incremento diario rondaría el 2,7 al inicio del tramo, aunque el aumento puede variar levemente por el cálculo acumulado. Este movimiento impacta directamente en créditos hipotecarios, dividendos, arriendos pactados en UF, seguros, planes de salud, colegiaturas y otros contratos también de este tipo de pago. Por ejemplo, una deuda o pago mensual de 10 UF subiría cerca de 815 en el periodo completo. En el caso de 20 UF, el aumento bordearía los 1.630. Aunque el IPC de mayo mostró una moderación frente a meses anteriores, el bolsillo de los hogares seguirá sintiendo presiones en gastos relevantes. El informe del INE destacó alzas en vivienda y servicios básicos, transporte y gas licuado, mientras alimentos como el pan y los limones ayudaron a contener este indicador. Entonces sufre el bolsillo, ¿cierto?, en esta época del año.

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1: Ya estamos de vuelta junto a ustedes en Radio La Discusión, en este día lunes acompañando su trabajo, su trayecto en alguna ruta de la región de Ñuble. Hoy comentarles que la Delegación Presidencial Regional junto al Ministerio de Desarrollo Social y Familia anunció la puesta en marcha de un nuevo albergue para personas en situación de calle en la ciudad de Chillán, iniciativa que permitirá entregar alojamiento, alimentación, abrigo, protección a 20 personas diariamente durante la temporada invernal. El delegado presidencial regional Diego Sepúlveda destacó que este dispositivo forma parte de las medidas impulsadas para enfrentar las bajas temperaturas y brindar apoyo a quienes más lo necesitan. Asimismo, informó que el albergue se complementará con la ruta médica del Servicio de Salud Ñuble, permitiendo entre

llegar atención sanitaria y acompañamiento social directamente en terreno. Por su parte, el Seremi de Desarrollo Social y Familia Alan Ibáñez señaló que la apertura corresponde al segundo albergue regular habilitado este año en la región y adelantó que durante las próximas semanas comenzará a funcionar un tercer recinto. La autoridad indicó que el Ministerio ha destinado más de 500 millones para programas dirigidos a personas en situación de calle Ñuble, además de un aporte de 20 millones al servicio de salud para fortalecer la atención médica. La directora subrogante del servicio, María Elena Sandoval, explicó que el convenio con Desarrollo Social se mantiene desde 2017 y contempla un equipo integrado por médicos, enfermeras y técnicos en enfermería, quienes realizan cerca de 800 prestaciones durante el periodo invernal, incluyendo atenciones médicas, procedimientos y derivaciones. El nuevo recinto denominado Araucaría será administrado por la Fundación Observatorio Ñuble. Su representante, Cristian Loyola, destacó que el objetivo es entregar no solo un lugar seguro para pasar la noche, sino también apoyo integral mediante talleres, capacitaciones y también permanente de profesionales de distintas áreas. El albergue comenzará a recibir usuarios desde las 19 horas y funcionará como parte de la Red Regional de Protección para Personas en Situación de Calle durante este invierno, a lo que, claro, es muy necesario para todas las personas que no tienen dónde quedarse, no tienen un hogar, y esto es fundamental, ¿cierto? No solamente, como decía ahí la nota, un lugar donde estar abrigadito, ¿cierto? Recibir comida calentita, un abrigo, un baño, sino también más allá de eso, una ayuda, ¿cierto? Que les permita salir de donde se encuentran, que es en la calle. Nos vamos a la música y volvemos.

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1: 10:59 a.m.
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2: Bienvenidos al boletín de las 11:00 a.m. en Radio La Discusión. En el ámbito regional, en dependencia del gobierno regional de Ñuble, se realizó la asamblea constitutiva de la Corporación Regional para el Desarrollo de la Región de Ñuble, instancia que marca el inicio para la gestión de su personalidad jurídica, además de definir los lineamientos para su puesta en marcha. Esta nueva entidad de derecho privado sin fines de lucro recreada por el gobierno regional con respaldo del Consejo Regional estará destinada a promover iniciativas estratégicas para el crecimiento económico, social, cultural, turístico y territorial de la región. El directorio provisorio está compuesto por el gobernador regional Oscar Crisóstomo, el actual director del campo Chillán de la Universidad de Concepción Macarena Dávila y los tres representantes elegidos por el Consejo Regional. Continuamos en el ámbito nacional. No solo un ejecutivo del Banco Santander formaba parte del entramado del Tren de Aragua para lavar activos en Chile. La Fiscalía Sur reveló que entre las imputadas también hay una funcionaria del Banco Estado. El pasado domingo se realizó la formalización de 17 detenidos por formar parte del brazo de la banda venezolana que se dedicaba a diversos delitos como la realización de fiestas en locales nocturnos, la extorsión, el secuestro y la explotación sexual. Se trata de un grupo que logró lavar más de 75 mil millones en activos, los que eran enviados a uno de los líderes del Tren de Aragua, Carlos Bobby, quien está preso en una cárcel de Colombia. Continuamos en el ámbito internacional. Este domingo se celebró la segunda vuelta de las elecciones presidenciales en Perú, enfrentando a la candidata derechista Keiko Fujimori y a la izquierdista Roberto Sánchez, quienes cerraron este jueves sus campañas electorales y las cuales no dejaron de incluir a Chile dentro de sus discursos. El debate se vive en una de las urnas que se divide en devolver el fujirismo al gobierno o reivindicar un proyecto de izquierda tras el gobierno interrumpido de Pedro Castillo. Estas fueron las informaciones de las 11:00 a.m. en Radio La Discusión.
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0: Ya estamos de regreso con nuestro espacio de veterinaria, gracias a la Universidad de Concepción. Y hoy el tema que vamos a conversar es la oncología en mascotas. Lejos de ser una sentencia definitiva, oncología moderna en pequeñas especies no busca simplemente alargar la vida a cualquier costo, sino defender su bienestar. Es por esto que estamos con el doctor Fabián Dinares, médico veterinario del Hospital Clínico Veterinario de la Facultad de Ciencias Veterinarias de la Universidad de Concepción. ¿Cómo está? Bienvenido, Fabián, a nuestro matinal.
1: Hola, buenos días, mucho gusto.
0: Qué bueno tenerte por acá. Tanto tiempo.
1: Nuevamente.
0: Sí, tanto tiempo. Oye, cuéntanos, Fabián, ¿cuáles son las señales de alerta silenciosas que un dueño puede notar en casa antes de que el cáncer avance?
1: La verdad son es una pregunta muy buena y la respuesta es bastante inespecífica, la verdad,
0: sí,
1: porque
0: van a haber diferentes señales.
1: Claro, y generalmente van a ser cambios que inicialmente el tutor no se va a dar cuenta.
0: Ya.
1: Y que van a ser fiebre, van a ser el perro amanece un poquito más decaído.
0: ¿Esto es para perro y gatitos?
1: Perro y gato. Va a ser que la mascota esté más decaída,
0: ya.
1: Y a medida, obviamente, que esto va progresando la enfermedad, vamos a ir viendo signos clínicos más evidentes. Las pérdidas de peso, la herida que en un principio era chiquitita y fue creciendo, el tumor mamario que en un principio era un porotito, una morita y ahora es una pelota de tenis, una herida que no cerró, un sangrado que no ha cesado en varios días, en tiempo.
0: ¿La fiebre también es un signo?
1: La fiebre es un signo de enfermedad más sistémica, de que el cuerpo está combatiendo frente a algo. Pero la verdad es difícil de que el tutor la percate a menos que tome la temperatura.
0: Claro,
1: y eso es más difícil.
0: Eso te iba a preguntar, Fabián. ¿Cómo sabemos interpretar, por ejemplo, en un perrito que tiene fiebre?
1: Es que hay un mito eso de que el perrito se le seca la nariz cuando tiene fiebre.
0: Sí, eso lo he escuchado mucho.
1: Es mentira. La temperatura se tiene que tomar directamente del recto, en el fondo, con un termómetro, idealmente digital, de punta flexible. Porque estos que son de mercurio, de vidrio, son muy peligrosos para la mascota. Se mueve, se rompe. Es más complejo. Y aparte, como son de punta flexible, esto de los que usan en las guaguitas, eso sirve, la verdad. Y eso es el que utilizamos en
0: medicina.
1: Y en el hospital. Por lo tanto, es una buena forma de identificar la fiebre tomando la temperatura transrectal. Ya. Es mucho más específica que el axilar, que en humanos se da harto
0: Es más fácil.
1: Pero aquí en veterinaria es muy inespecífico.
0: Pero no nos podemos percatar por un signo así que lo miremos y que diga si puede tener fiebre.
1: O sea, yo siempre he dicho de que el tutor conoce más la mascota que uno, por lo tanto uno sabe cuando su mascota está rara.
0: Decaimiento,
1: claro,
0: no quiere comer.
1: Y eso es un signo clásico, es mucho más marcado en el gato que en el perro. El hecho de que el gato tiene fiebre, el gato no se levanta, no quiere comer, no quiere tomar agua, y es mucho más marcado que en el perro. Pero es un signo que, como te decía, es súper inespecífico. El gato tiene dolor, el gato no quiere comer. El gato hoy día está estresado, no quiere comer. Le molestó algo, no quiere comer. Por lo tanto, la fiebre acompaña todos estos síntomas y signos. Por lo tanto, es un poco inespecífico. Por lo tanto, ahí lo más fidedigno es tomar la temperatura. Pero no siempre también se va a ver reflejado la fiebre como un signo de cáncer. Por ejemplo,
0: ser un
1: resfriado. Claro, pero a lo que voy de que algunos tipos de cáncer, algunos tipos de tumores no te van a generar ninguna sintomatología clínica a menos que ya la enfermedad sea muy avanzada, y eso lo vemos mucho en tumores abdominales, por ejemplo, una masa que está creciendo en el hígado, una masa que está creciendo en la zona, no sé, abdominal, que no vemos algún signo clínico hasta que el paciente se descompensa, hasta que esta masa está comprimiendo otro órgano, hasta que esta masa por a veces motivo algún accidente, se rompe, sangra y tenemos alguna urgencia, y ahí es cuando el perro o el gatito decae de manera muy abrupta.
0: Y existe también una predisposición genética, ¿es cierto que hay algunas razas de perros o gatos son más propensas a desarrollar tumores que otras?
1: Claro, sí, la verdad es una predisposición estadística, la verdad. Y es muy marcado eso en el boca a boca, que la gente dice que el boxer es el perro que tiene más tumores de piel, por ejemplo. Y eso uno lo ve en la clínica, ¿ya?
0: Es verdad.
1: El paciente que es boxer, uno sabe de que ya, un paciente boxer que viene flaquito, que es viejito y viene a consulta oncológica porque tiene un tumor, ¿ya? Y hay que buscarlo en el fondo. Otras razas, los Fox Terrier, los Golden, pero la verdad, todas las razas, no es que unas tengan y otras no, ¿ya? Uh-huh. Todas están predispuestas, obviamente en unas razas van a ser mucho más específicos algunos tipos de tumores, que son más comunes, pero no es que la raza como tal se represente mucho más en la cantidad de números, no sé si me explico.
0: Sí, uh-huh. Sí. Y otra de las razas propensas, sí, puede haber otra también que sea más propensa.
1: Te nombré los boxers, los cocker, uh-huh. Los golden retriever, los fox terrier, los gatos, los persas, en otras, ¿qué otra raza podría hacer?
0: Tiene que ver el tamaño
1: pastor
0: también.
1: Pastor alemán. Los pastores alemanes. Eso es importante lo que mencionas, porque hay razas que van a ser pequeños y otras razas que van a ser grandes, obviamente. Y obviamente en la clínica uno ve reflejado que hay algunos tipos de tumores que son tumores de perro más pequeño, tumores de perro más grande. Uh-huh. Y por ejemplo, el tumor más clásico de perro grande es el osteosarcoma, que es un tumor de hueso. Y eso uno, ve un perro grande cojeando que llega con una pelota en una de sus extremidades y uno sospecha inmediatamente que ya, ese es un paciente probablemente con un osteosarcoma. Y eso lo vemos en los Gran Pirineos, los Doberman, en los Pastor Alemanes, en los Rottweiler, que son razas grandes, galgos. Por lo tanto, eso se ve reflejado en los pacientes que vemos.
0: ¿Y el estilo de vida de la mascota influye en el riesgo de padecer cáncer, pensando, por ejemplo, en la alimentación o el sedentarismo?
1: Claro, se habla mucho de eso, de que el cáncer es una enfermedad multifactorial, ¿ya? Por lo tanto, una vez que el paciente tiene cáncer, uno tiene que empezar a desglosar, obviamente, de dónde proviene esto y las causas, ¿ya? Y frente a eso, la obesidad, el tema de que el paciente tenga una condición corporal más grande, tenga contenido grasa, eso favorece de manera fisiológica de que el cuerpo genere radicales libres, genere estrés oxidativo, cosas que son muy técnicas, la verdad, pero favorece eso, que hayan errores en la replicación celular, y eso deriva que hayan células que están mutando y células que quedan con errores, y eso sumando al final de la replicación, vamos a tener células tumorales. Por lo tanto, eso favorece, la verdad, el estilo de vida favorece la presentación del cáncer. Por ejemplo, lo que vemos harto, el típico gato blanco que le gusta tomar sol. Ese hábito de que el gato lo tenemos afuera, tomando sol en la ventanita, que sale a tomar sol a las 12 del día, es un gato predispuesto a que tenga cáncer de piel. Y eso se ve mucho, mucho, mucho, mucho.
0: ¿Y cómo se diferencia la quimioterapia veterinaria de la humana en cuanto a efectos secundarios y la calidad de vida?
1: Ya, es un buen punto, la verdad, porque es una de las cosas principales que, no sé si llamarlo o decirlo de manera correcta, que tengo que discutir con el dueño, ¿ya? O llegar a un consenso en el fondo, porque la mente del dueño, del tutor, ellos piensan o homologan la quimioterapia humana con la quimioterapia veterinaria. Y si bien muchas veces vamos a utilizar productos que son muy similares o protocolos que van a ser similares a los de humanos, la intensidad de los efectos en veterinaria es mucho menor, y tiene que ver mucho con la tasa de replicación de las células. No, las células del humano se replican a una velocidad más rápida, y el objetivo de la quimioterapia es matar células que se multipliquen más rápido. Por lo tanto, como el humano replica más rápido, vamos como consecuencia a tener una mortalidad más grande y efectos nocivos más marcados en humanos. Y también, obviamente, tenemos terapias mucho más invasivas en medicina humana. Ahí desconozco, la verdad, cómo funciona todo en medicina humana, pero en veterinaria la verdad es que del total de pacientes que hacemos quimioterapia, 70-80% no va a presentar ningún signo clínico, ¿ya? Y a lo más, vómitos, diarrea. O van a ser estas inapetencias transitorias que con tratamiento analgésico o antiinflamatorio van a estar bien, o con días de hospital que el paciente se hidrata, se puede ir a la casa después de alta. Por lo tanto, generalmente los signos clínicos no son tan marcados, y los pacientes que son más marcados van a ser contados con las manos, la verdad, y pueden ser cambios, la verdad es que pueden ser mortales, y por eso es importante que cuando uno hace un protocolo de quimioterapia, mencionarle cuáles van a ser los cambios que puede presentar el paciente y cuáles son los riesgos, de los pros y los contras, y el tutor tiene que estar bien informado, porque si pasa A, pasa B o pasa C, él tiene que saber cómo reaccionar y cómo acudir y para ayudar a su mascota. Pero la verdad, en muy pocos casos yo he visto reacciones severas, ¿ya?
0: Sí, porque tan solo escuchar, ¿cierto?, que tiene cáncer...
1: Es una palabra fuerte, la verdad.
0: Sí, fuerte, para todos, sí. Tanto para humanos como para la mascota.
1: Claro, y es por eso decía, se asocia mucho a la medicina humana, y no es... tiende a ser homólogo, obviamente, en los productos, pero los resultados no están...
0: No siempre son los mismos.
1: No se ve reflejado igual.
0: ¿Cómo define un oncólogo veterinario el equilibrio entre extender la vida y garantizar la calidad de vida del paciente?
1: Es muy buena pregunta esa. Sí. Porque yo creo que hay un error de concepto cuando se habla de oncología, ¿ya? Y yo siempre le digo esto a los tutores, que la misión mía no es extender la vida de tu mascota. Mi misión no es esa. Mi misión es que la calidad de vida del paciente, que puede ser un mes, dos meses, tres meses, seis meses, un año, dos años, que esa calidad de o sea, ese periodo de vida que le queda, lo viva con una buena calidad. Y esa es la misión del oncólogo, ¿ya? Si hay que hacer un tratamiento, hay que ver los pros y los contras. Si los costos son mayores que los beneficios, no hay que hacer un protocolo, no hay que hacer una cirugía, no hay que hacer esto, porque en el fondo se va a ver mermada la calidad de vida del paciente, y eso, es la verdad, es que no es el objetivo de la terapia, en el fondo. Si el objetivo de la terapia siempre va a ser poner como pilar fundamental la calidad de vida del paciente. Si eso no se cumple, la verdad, no es un protocolo que debería hacerse. Y no solamente me refiero a como quimioterapia, sí. Me refiero como cirugía, como radioterapia, electroquimioterapia, inmunoterapia, y todo lo que conlleva la gama de tratamientos que existen en la oncología. Por lo tanto, cuando uno se plantea eso, uno se plantea los objetivos terapéuticos, ¿ya? ¿Qué es lo que yo quiero lograr con eso, con mi paciente? ¿Qué es lo que yo le puedo dar de manera terapéutica? ¿Tengo plan A, plan B, plan C? Y eso es lo que se tiene que conversar con el tutor en la consulta. Esto sale tanto, los beneficios son estos, los contras son estos. ¿Estás de acuerdo? Esto... el B, esto es quirúrgico, vamos a tener que amputar a un paciente, va a tener que quedar postrado un par de días, pero vamos a quitarle el tumor. Hay pacientes de, por ejemplo, el último paciente que tuvimos que amputar, el paciente tenía artrosis de cadera. Por lo tanto, ¿qué significa eso? Un paciente que va a tener que caminar con tres patitas, va a tener que sobrecargar más una extremidad. Sí. Por lo tanto, eso se tiene que conversar bien. Con todas las especialidades, con la parte de fisioterapeuta, con la parte del nutricionista porque tiene que bajar de peso, con la parte de imaginología porque va a tener que tomarse radiografías más seguido, y eso lo tiene que entender el tutor. Pero siempre, siempre, siempre lo que uno busca es que el paciente tenga una buena calidad de vida. Prevalece ante todo tratamiento.
0: ¿Y cuál es el rol del apoyo emocional de la familia humana en la recuperación o estabilidad de una mascota con cáncer? Fundamental, ¿cierto?
1: Claro, y eso se ve también reflejado en medicina humana, la verdad. Sí. Hay varios estudios que mencionan de que la eficacia, se logra mayor eficacia de tratamiento teniendo un mayor compromiso con el tutor. Por lo tanto, el tutor, la verdad es que juega un rol fundamental cuando uno quiere instaurar un tratamiento, porque no sé, hay protocolos que en ciertos tipos de cáncer que significa que el paciente tiene que visitar 25 semanas el hospital. Por lo tanto, el tutor puede hacer eso, lo puede costear, está dispuesto emocionalmente, tiene la disposición de hacerlo, el trabajo se lo permite. Por lo tanto, todo eso son variables que uno tiene que ir barajando para escoger el mejor tratamiento para el paciente. Por lo tanto, indudable que el tutor juega un rol fundamental. Y en esa parte, y la parte emocional, obviamente, ya que el tutor le ponga ganas, que esté ahí, si el paciente, no sé, pues se hace pipí, que lo tenga que limpiar, que al que amputamos, que el tutor sea capaz de sacar a pasear su mascota en tres patitas, por mientras que se acostumbra a caminar con tres patitas. Por lo tanto, es importante que se sienta el apoyo. Sí. Parte del tratamiento, y eso yo y eso lo entendí ya después cuando me puse a ejercer con la especialidad, de que nosotros, aparte de tratar al paciente, tratamos con un núcleo familiar. Ya. Tratamos un núcleo de personas que conviven con el paciente, con la mascota. Por lo tanto, es importante muchas veces que le damos el apoyo, claro, del paciente, nos dedicamos de que no tenga dolor, no tenga esto, los exámenes están buenos, el paciente está bien, pero también hay que apoyar la parte de la familia, porque, como te decía, parte fundamental de que el tratamiento funcione y que salga bien es la familia, su núcleo familiar. Y eso es importante.
0: La contención.
1: Funcionamos muchas veces de psicólogo en consulta. Sí. Y eso no te lo enseñan en la universidad, no te lo enseñan en ningún otro lado. Uno lo va adquiriendo con el tacto con las mismas personas. Hay tutores que terminan siendo incluso amigos de nosotros porque 25 semanas yendo al hospital. Uno ya crea lazos con las personas y uno se encariña muchas veces con los pacientes. Por lo tanto, uno va haciendo ese feeling con el tutor y eso también le da la pauta como para tener más confianza y a la misma vez integrar más al tutor al tratamiento como tal. Y eso es bueno igual porque el tutor se da cuenta cómo trabajamos, qué es lo que estamos haciendo, cómo lo estamos haciendo, y eso en el fondo es parte de la terapia integral de lo que hay que hacer.
0: ¿Y qué opciones existen cuando el cáncer no es curable y cómo ayuda la oncología paliativa a la etapa final también?
1: Ya, buena pregunta porque, como te mencioné, existen distintos tipos de tratamientos. Ya, yo creo que la gente, cuando uno habla de cáncer, inmediatamente piensa en la quimioterapia, ¿ya? Y muchas veces no todos los pacientes son candidatos a quimioterapia, no todos los pacientes son candidatos a cirugía, no todos los pacientes son candidatos a electroquimio, a radioterapia y a todos los otros tipos de tratamientos. Por lo tanto, muchas veces tenemos que sentar a pensarnos qué vamos a hacer con ese paciente, ¿ya? Y ahí es cuando surge la parte de la terapia paliativa o la terapia metronómica, que es el nombre técnico que llevan en la oncología, que es donde nos vamos a dedicar a dar un tratamiento para el paciente, entendiendo que el paciente ya está o en un estadio terminal, o se nos agotaron todas las opciones terapéuticas, o el tutor no puede costearlo, o el paciente no le podemos exigir más a ese paciente. Por lo tanto, llega un punto de que hay que tener como una opción esta terapia paliativa. Y hay varios estudios que dicen que funciona, ya, y esto está obviamente estudiado, tiene su base científica, donde vamos a tener, por ejemplo, lo más utilizado son las terapias de ciclofosfamida con clorambucilo, ya, que son dos quimioterapéuticos que funcionan en terapias donde vamos a dar quimioterapéutico a dosis muy pequeñitas con el propósito de frenar y mantener el cáncer. Pero obviamente esto va a ir progresando, pero vamos a estar haciendo algo. Yo siempre le digo a los tutores, ninguna decisión que ustedes tomen en la consulta va a ser mala. Mala decisión es no tomar una decisión. Por lo tanto, cuando hacemos estas terapias metronómicas, lo que buscamos es frenar, mantener el paciente lo más estable posible. Y a eso le vamos a estar sumando analgésico, antiinflamatorio, un bienestar, un confort al paciente por mientras cursa esta parte muchas veces terminal de la enfermedad. Claro. Uh-huh. Por lo tanto, sí funciona.
0: Sí funciona, claro que sí. Uh-huh. Y bueno, le quiero agradecer, doctor Fabián, por estar con nosotros. Y es difícil, claro, poder recibir esta noticia, ¿cierto? Para los tutores es complicado, ¿no? Claro. Cuando tú tienes que, sobre todo, decidir por la vida, claro, de tu mascota.
1: Pasa mucho eso de que tomamos el rol de nosotros decidir qué vamos a hacer con el paciente, si lo dejamos así o hacemos algo más. Y en el fondo, el tutor nos da la responsabilidad a nosotros de tomar una decisión. Ya. Y eso algunas veces es un poquito fuerte, porque obviamente uno, en su visión de médico, quiere hacer lo más que se pueda, sin pasar a llevar al paciente, obviamente, y eso puede muchas veces tocar el hilo sensible del tutor, o muchas veces la recomendación es esta y el tutor no quiere, y por lo tanto nos enfrentamos muchas veces a juicios morales, éticos, en la decisión de tratar a un paciente. Y eso es interesante de abordarlo en el sentido de que todo paciente va a ser distinto. Todo paciente tiene un núcleo familiar distinto, todo paciente tiene sus patologías particulares, todos los pacientes van a tener un tipo de tumor que, si bien este se parece al A, al B, al C, pero este lo tiene en el tórax, en el abdomen, por lo tanto la presentación es distinta, los signos clínicos son distintos, se tiene que abordar de manera distinta. Por lo tanto, uno va en el fondo... Es dinámica las decisiones, ¿ya? Y siempre, como te decía, siempre el punto de mira es la calidad de vida.
0: La calidad, claro. Y también, digámoslo, Fabián, lo que pasa con la economía, ¿cierto? Mucha gente
1: Hay muchos pacientes que la verdad no se pueden hacer los protocolos más adecuados por temas económicos. Yo siempre les digo, no es algo juzgable. Yo nunca les voy a... recriminar el hecho de que no quieran tomar un tratamiento.
0: Sí.
1: Pero lo que yo les digo, a mí lo que me interesan es que puedan salir de aquí a la consulta teniendo un tratamiento, por lo menos analgésico.
0: Claro.
1: Porque en el fondo vamos a estar mejorando en algo el bienestar de su mascota. Si bien ya no se pudo hacer quizás el protocolo CHOP, que es el protocolo de estas de 25 semanas, que es caro. Pero vamos a poder quizás optar por prendisona, que la prendisona la podemos comprar en la farmacia de uso humano. Sí. Y la vamos a estar ayudando y eso va a extender su vida un periodo más corto quizás, pero vamos a estar haciendo algo. Claro. Y el paciente va a tener un confort en esas semanas.
0: Nos queda la tranquilidad.
1: Exacto. Y va a tener ese confort durante estas semanas que le puedan quedar de vida y va a estar teniendo una buena calidad de vida ese periodo. Por lo tanto, obviamente ahí hay que ser conscientes de que, como te decía, todo paciente es un universo distinto y se tiene que abordar de manera distinta.
0: Hay que adecuarse, ¿cierto?
1: Exacto. Pero el punto de mira, como te decía, es la calidad de vida del paciente. Independiente de todas las cosas, de que tenga mucha plata, no tenga plata, el paciente, el tutor quiere hacer de todo, el tutor no quiere hacer nada, siempre hay que velar por eso.
0: Y nos queda esa tranquilidad, ¿cierto?
1: Claro.
0: De poder haber hecho lo posible, todo lo posible.
1: Eso yo creo que es lo más enriquecedor.
0: Sí.
1: Que en el fondo se nos muere el paciente muchas veces, lamentablemente, pero quedamos con que hicimos lo que más pudimos.
0: Sí, es verdad. Hoy le queremos agradecer al doctor Fabián Dinares, médico veterinario del Hospital Clínico Veterinario de la Facultad de Ciencias Veterinarias de la Universidad de Concepción, por estar con nosotros. Muchas gracias, Fabián, como siempre,
1: a usted, ¿cierto? Por la invitación.
0: Por la conversación tan necesaria y útil para nuestros auditores.
1: Muchas
0: Nos vemos pronto. Gracias.
1: Nos vemos.
0: Vamos a la pausa, estamos de vuelta.
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0: 11:31.
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de Buenucheo, ¿cierto? Llegaron estas 4.000 personas al sur del área urbana de Quillón, en la ruta que une esta comuna con Cabrero, para participar en una nueva versión de la tradicional fiesta del pavo, una de las celebraciones costumbristas más esperadas de la temporada invernal. La actividad desarrollada en torno a la sede de la Junta de Vecinos del sector reunió a miles de visitantes provenientes de distintos puntos de la región y de otras comunas vecinas, quienes disfrutaron de una jornada marcada por la gastronomía típica, la música y las tradiciones campesinas. La fiesta tiene como principal objetivo divulgar parte de la producción local, especialmente la crianza de aves de corral y en particular de pavos, actividad que forma parte de la identidad productiva de la zona. Las cazuelas, asados, estofados y gran variedad de preparaciones gastronómicas, el pavo y la pava fueron una vez más los grandes protagonistas de esta celebración, conquistando el paladar de los asistentes que llegaron para disfrutar de los sabores característicos de esta tradicional festividad. Junto a la oferta culinaria, el público pudo recorrer una feria agroproductiva, una muestra de artesanía local y diversos puestos con frutas, verduras y productos elaborados por emprendedores de la zona, lo que también concitó el interés y la atención de los visitantes. La jornada estuvo acompañada además por la presentación de grupos de música tropical, ranchera, que animaron la fiesta durante todo el día. La concurrencia de público confirmó también una vez más el arraigo y la importancia de esta celebración, que año tras año se transforma en un punto de encuentro para rescatar las tradiciones campesinas, promover el trabajo de los productores locales y fortalecer la identidad cultural del sector rural de Quillón. Entonces, ahí esta tremenda fiesta que concurrió muchísima gente a disfrutar esta hoy con el frío, una rica cazuela de pava o de pavo, ¿cierto? Viene bien, entonces qué bien por estas tradiciones que no se pierdan en la región de Ñuble. Nos vamos a la música, estamos de vuelta.

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1: Ya estamos de regreso con nuestro matinal. Vamos a revisar qué temperatura tenemos a esta hora en Chillán cuando son las 11:52. Tenemos ya 8 grados. La máxima solo llega hoy a los 11. ¿Eh? Bien bajita la máxima. Cielos completamente cubiertos a la espera de este frente de mal tiempo que llega esta tarde de este miércoles. A prepararse para eso en casa, ¿cierto? Y nos vamos esta vez a la comuna de Chillán Viejo porque suma nuevos contenedores para reciclaje y alcanza 45 puntos de segregación de residuos. Chillán Viejo presentó una nueva flota de contenedores para reciclaje en estos 45 puntos de segregación de residuos distribuidos en la comuna. La infraestructura permite separar plásticos, latas, cartón, papel, pilas y otros materiales, fortaleciendo la gestión de residuos y la recolección diferenciada. La comuna pasó de no contar con infraestructura de reciclaje en 2021 a recuperar 331.938 kilos de residuos reciclables entre 2022 y 2025. Durante ese periodo se instalaron puntos limpios, contenedores para pilas y estaciones para tapitas plásticas, incrementando progresivamente la capacidad de valorización de residuos. Entonces, que bueno, ahí en la comuna de Chillán Viejo entonces tienen estos contenedores muy fácil, son amarillos de con forma de botella de poder identificar, y que claro, usted pueda reciclar tranquilamente todo lo que tiene que ver con los plásticos, separar las latas, el cartón, las pilas, el papel y otros materiales que en casa, claro, algunas veces lo echamos todo al mismo tiesto de basura en la misma bolsa, pero en otras, claro, se va separando y no tienen dónde llevarlo. Esta es una buena idea y estrategia entonces, y 45 puntos desplegados en diferentes ahí rincones de la comuna de Chillán Viejo. Nos vamos a la música y volvemos.

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1: 12 del día, un minuto.
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2: Bienvenidos al boletín del mediodía en Radio La Discusión. Comenzamos en el ámbito regional desde la comuna de Portezuelo junto a Carlos Adolay.
3: Muchas gracias. Visitas a diversos sectores de la comuna está realizando el alcalde Juan Carlos Ramírez de Portezuelo para imponerse en terreno de la asesoría técnica de Prodesal para beneficiar a los campesinos. En una de sus visitas, el edil estuvo en Guacalemo y Trancoyán, acompañado del técnico agrícola Víctor Lagos, que atiende a los cultivadores en los diversos rubros para apoyar el trabajo de la gente que realiza labores de hortaliza bajo plástico en invernaderos. Ramírez pudo apreciar los cultivos de lechugas de la temporada, producción vitivinícola e invernaderos familiares para hortalizas de subsistencia como acelgas, morrones y pepinos para la comida cotidiana.
4: Bueno, como administración y como alcalde nos hemos propuesto como meta y objetivo poder llegar a cada uno de los más de 300 usuarios de Prodesal en nuestra comuna de Portezuelo. Como comuna rural, confiamos plenamente en que estos programas son tan importantes para nuestros campesinos y campesinas, pero también es importante poder llegar a cada uno de ellos, conocer su realidad, conocer su rubro, conocer de qué forma le ha impactado positivamente este programa de Prodesal a través de INDAP y que podamos conocer también y potenciar ciertas fortalezas que ellos tienen, pero también poder apoyar aquellas debilidades o problemáticas que puedan tener. Esta instancia en la cual llevamos ya prácticamente un mes visitando a nuestros usuarios ha sido una gran experiencia, ha sido muy bien valorada también por nuestros usuarios, por nuestros campesinos, porque sin duda hace un gobierno comunal mucho más cercano, pero también nos hace visible en aquellos aspectos en los cuales podemos mejorar. Así es que seguiremos recorriendo la comuna, seguiremos apoyando a nuestros agricultores, pero por sobre todo también a los usuarios de Prodesal, que son el motor de nuestra comuna en el ámbito agrícola campesino.
3: El programa de Prodesal se está desarrollando en la comuna y es un importante apoyo para los campesinos que se esfuerzan por cultivar algunos productos de verduras y frutas de la zona todos los años, siendo este un valioso aporte del convenio del municipio con INDAP a los agricultores de Portezuelo para la economía de subsistencia y para la venta en el mercadito del sector urbano. Adolay Sobarzo, corresponsal.
2: Continuamos en el ámbito nacional. La Empresa Nacional del Petróleo, ENAP, confirmó este lunes la desvinculación de 8 personas luego que se detectara la entrega de información errónea desde refinería Aconcagua a la Superintendencia de Medio Ambiente. Esta situación fue alertada por la compañía en enero de este año en el marco de sus procesos internos de revisión, lo que derivó en la activación de los protocolos conforme a su gobierno corporativo. Así que tras una evaluación interna resolvió modificar y fortalecer su estructura, especialmente en el área de cumplimiento ambiental. Estas fueron las informaciones del mediodía en Radio La Discusión.
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Ya estamos de regreso, 12 del día con 12 minutos exactamente y saludando a todos nuestros amigos que hasta ahora nos sintonizan desde muy tempranito, las 9 de la mañana o también desde cuando comienza Milton con todas las informaciones del diario La Discusión. Continuamos nosotros ahí hasta las 3 horas, luego las noticias y Conexión LD durante la tarde, un día, ¿cierto?, con programación completa para quienes nos quieran escuchar a través del 94.7, también las redes sociales, Instagram y Facebook, con toda la actualización de las noticias a diario. Y nos vamos a ir a algo que tiene que ver con el beneficio del Estado. Estamos hablando de que más de 51.000 hogares de la región de Ñuble, pertenecientes al 80% más vulnerable de la población, según la clasificación socioeconómica del Registro Social de Hogares, recibirán el aporte extraordinario de 30.000 pesos por cada hijo o hija entre 0 o 13 años. A nivel nacional, la iniciativa anunciada por el presidente de la República, José Antonio Kast, durante la reciente cuenta pública, beneficia a más de 2,3 millones de niños, niñas y adolescentes del país, perteneciente a 1,7 millones de hogares que forman parte de este registro social de hogares. La ministra de Desarrollo Social y Familia, María Jesús Wolf, destacó que este apoyo económico busca fortalecer el acompañamiento a las familias que enfrentan los desafíos de la crianza. Es un aporte de 30.000 por hijo y no existe un tope. Nuestro objetivo es apoyar y ayudar a todas las familias que hoy están realizando la importante tarea de criar y acompañar a sus hijos. La secretaria de Estado explicó que la medida forma parte de una política pública de amplio alcance, orientada a aliviar los gastos familiares. En Ñuble, el Seremi de Desarrollo Social, Alan Ibáñez, precisó que el beneficio se otorgará de manera automática, sin necesidad de postulación o trámites por parte de las familias. Quieren que este apoyo llegue de manera simple y directa a las familias, por eso será automático y no requiere postulación. La autoridad regional agregó que, según los registros disponibles, más de 70.000 niños y niñas entre 0 y 13 años cumplen con los requisitos para acceder a este aporte extraordinario de la región. Como es automático, claro, no es necesario postular, así que mejor todavía para quienes tienen en sus hogares niños de esa edad, de 0 a 13 años.

Ya estamos de regreso junto a ustedes a través del 94.7 en Radio La Discusión en este lunes con esos aplausos y que obviamente se extienden para quienes nos escuchan más allá de la región de Ñuble, para quienes nos escuchan online, ¿cierto? Con esos besitos que les envía Mario. Oye, y también para todos los que son papitos y ya van a celebrar su día. Usted también es papá, ¿cierto? ¿Sí? ¿Mario? Sí. Bueno, el Día del Padre está cada vez más cerca y su fecha estipulada por ley no siempre coincide con el día en que los chilenos deciden festejarlo. Como cada año, el Día Nacional es un 19 de junio. Sin embargo, es hasta el domingo 21 cuando se reúne la familia. Fue en 1976 cuando se emitió un decreto que estableció como Día Nacional distintas instancias para homenajear a aquellos seres queridos que son parte integrante de la familia o que se encuentran estrechamente vinculados a ella. En este caso, por ley, el Día Nacional del Padre quedó fijado para el 19 de junio, que este 2026 cae día viernes. Pero pese a que se dicta la normativa, el día tendrá lugar el domingo 21, ¿cierto?, de junio. Y es que tal como ocurre con la celebración del Día de la Mamá, la fecha se adapta por razones comerciales, quedando para el tercer domingo del mes, quiere decir entonces el 21 de junio. De acuerdo a medios, ¿cierto?, el Día del Padre tiene origen a principios del año 1900, esto en Estados Unidos, ¿cierto? Y a los 16 años, una madre, ¿cierto?, falleció después de dar a luz a su sexto hijo. Por ello, su padre, William Jackson, un extranjero, granjero y veterano de la guerra, asumió la crianza del recién nacido y de sus otros hijos, por lo que su hija quiso homenajearlo. La idea de Sonora nació luego de escuchar un sermón del Día de la Madre en la Iglesia Metodista Pentecostal, en el que consideró que ambos padres debían tener el mismo tipo de reconocimiento. Es por esto que nace esta idea del Día del Padre, y así el 19 de junio de 1910 se celebró el primer Día del Padre, logrando que varias ciudades se plegaran más adelante, tanto así, ¿cierto?, en 1924. Sin embargo, no fue hasta 1966 que ¿cierto?, se hizo a nivel internacional, se fue cambiando algunos días, como en nuestro país también, que comercialmente se cambia respecto, ¿cierto?, como este año, que es el 21 de junio, ¿cierto? Varios países alrededor del mundo, entre ellos Chile, se suman a celebrarlo de acuerdo al calendario. Así que vamos a celebrar este año entonces la tercera semana de junio, para que quienes quieren hacer un regalo se vayan preparando para festejar a su padre.

0: 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Ya, besito. Chau, chau.
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1: Ya estamos de regreso junto a ustedes en Radio La Discusión, nuestro matinal todos juntos, de 9 a 13 horas de lunes a viernes, para quienes nos escuchan en diferentes puntos de la región de Ñuble, ¿cierto? Para quienes a esta hora van conduciendo, para quienes nos escuchan desde casa también, de muchos emprendedores, muchos almacenes, botillerías, verdurerías que a esta hora nos sintonizan, ¿cierto? Y están junto a nosotros. Hoy nos vamos a algo que tiene que ver con la contaminación, porque piden incorporar a San Carlos en plan piloto de recambio de calefactores. Ante la preocupación por los constantes episodios de contaminación que se han registrado en San Carlos, el delegado presidencial provincial Cristóbal Jardúa solicitó una reunión extraordinaria con la Seremi de Medio Ambiente Angélica Cuevas Palominos para trabajar acciones y lineamientos que permitan mejorar la calidad del aire y disminuir los niveles de contaminación atmosférica en esta zona. La consulta del delegado provincial va en línea con la finalización de la consulta pública del anteproyecto del nuevo plan de descontaminación atmosférica para el Valle Central de Ñuble, el cual recogió 258 observaciones por parte de la ciudadanía, municipios, servicios públicos, gremios, organizaciones y sectores productivos, y cuyo fin es reducir los niveles de contaminación por material particulado fino. Jardúa también expresó que están preocupados por la calidad del aire que se evidencia en la comuna de San Carlos, por lo mismo es que han solicitado a la Seremi del Medio Ambiente que la capital de Punilla sea donde se realice

Es el primer piloto del programa de recambio, además de realizar visitas en terreno y coordinar trabajo intersectorial que permita adelantar gestiones mientras el nuevo plan de descontaminación ambiental continúa en su proceso de aprobación. Por su parte, también el Seremi de Medio Ambiente, la Seremi, Angélica Cuevas, sostuvo que agradecen al delegado Cristóbal Jartúa por impulsar estas instancias que permitan relevar la temática para avanzar en gestiones tomando un rol preventivo y proactivo. La Autoridad Ambiental en Ñuble agregó que como Seremi de Medio Ambiente han establecido líneas de educación ambiental. También tenemos en consideración a San Carlos como piloto de sanitario para ejecutar el programa de recambio calefactores. Además, realizan en el corto plazo una visita en terreno con el delegado a la estación de monitoreo que se encuentra en esta comuna. El nuevo PDA abarcará las comunas de Bulnes, Chillán, Chillán Viejo, Coihueco, El Carmen, Iquén, Pemuco, Pinto, Quillón, San Carlos, San Ignacio, San Nicolás y Yungay.

Estamos de regreso junto a ustedes en este día lunes. Ya está pasando rapidito el lunes, así que está bien eso, ¿cierto? Porque, claro, a quienes les cuesta comenzar la semana, ah, que va a ser luego el lunes para ya, ¿cierto?

No es mucho el descanso para quienes están en sintonía a esta hora de la jornada. Es por eso que está nuestra programación especial, no solamente en la semana, también durante el fin de semana, para acompañar, cierto, su día de trabajo. Muchos ahí que están junto a nosotros. Oye, nos vamos al ámbito musical, cierto, porque nos vamos a ir a hablar de Los Tres. Porque Los Tres se encontraron en el Teatro Municipal de Santiago algo más que un escenario para presentar, encontraron el espacio perfecto para que su música respirara. En tiempos donde gran parte de los conciertos parecen disputarse entre pantallas de celulares, registros para redes sociales y una necesidad constante de capturar cada instante, la presentación de la histórica banda chilena se sintió diferente. No porque faltara entusiasmo, todo lo contrario. La audiencia estuvo conectada de principio a fin, pero desde otro lugar escuchando. Hubo una calma poco habitual en el recinto, una tensión casi reverencial. El público parecía decidido a vivir el concierto con todos los sentidos, concentrado en cada arreglo, cada letra y cada diálogo musical entre Álvaro Enríquez, Ángel Parra, Roberto Titae también y Francisco Pancho Molina. Y desde los primeros acordes de Cantar y Amar quedó claro que la apuesta de esta gira no consiste únicamente en esta de celebrar el regreso de la formación original, también busca reivindicar como una obra que merece ser escuchada con detenimiento. Las nuevas composiciones convivieron naturalmente con clásicos de distintas épocas, canciones como Llegaste y te vas, Peor que mal, Alma a la deriva o Que vuele, demostraron que el nuevo material posee suficiente fuerza para sostener gran parte del espectáculo sin depender exclusivamente de la nostalgia, y es precisamente ahí donde aparece uno de los grandes méritos de la noche. Los Tres suenan impecables, no como una banda que vuelva a interpretar un repertorio conocido, sino como un grupo que sigue encontrando nuevas dimensiones dentro de su propia música, tanto las canciones recientes como piezas históricas como Hojas de Té, Un Amor Violento, He Barrido el Sol, La Espada y la Pared y Tu Cariño Se Me Va, sonaron frescas, vibrantes y llenas de matices. El Teatro Municipal aportó además una dimensión especial a la experiencia, la acústica, la arquitectura y la atmósfera del recinto entregaron, o la espiritualidad también difícil de encontrar en espacios de mayor capacidad. Mientras escenarios como el Movistar suelen potenciar la euforia colectiva, el Municipal permitió una conexión mucho más íntima con las canciones. Es parte de la gira que llevará a Los Tres a gran parte de nuestro país durante este año.

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1: Ya nos comenzamos a despedir. Recuerde que mañana es un poquito más tarde nuestro matinal porque llega La Discusión Emprende este martes, como siempre, con los R&R ya... cerquita de las 10 de la mañana comenzamos con nuestro matinal este martes. Recuerde que mañana tendremos cielos súper cubiertos para la capital regional y en la tarde se espera la llegada de este frente de mal tiempo, de lluvia, cierto, y viento que podría llegar hasta los 60 kilómetros por hora. Usted, Mario, limpie su canaleta, limpie todo ahí, las hojitas que caen de los árboles y todo, a prepararnos, cierto, para esta lluvia que no sabemos cómo va a ser de intensa, pero sí que va a estar presente durante gran parte de la jornada de este martes hasta la madrugada y mañana del miércoles. Así que se viene bien fuerte, cierto, este frente de mal tiempo y el viento que es bastante, cierto, 60 kilómetros. Le llegan las informaciones junto a Felipe Ahumado. Usted me dice a las 13 horas en punto para que quedemos súper bien informados. Nos encontramos mañana. Buena tarde. Chao.

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2: Una de la tarde en punto.
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5: Más de 200 controles policiales en Chillán dejaron un detenido por robo con intimidación. Desde el mundo civil se está impulsando un comité para concretar un aeropuerto internacional en Ñuble. Tras 27 años de espera, proyecto de agua potable va a permitir construir 21 viviendas en San Fabián. En lo policial hay harto que contar este día. Una casa se quemó completamente en el sector Brisas del Volcán. Este fin de semana también lamentamos la muerte de un niño de 4 años que murió ahogado tras caer un canal, mientras que la policía en el terminal María Teresa detuvo una pareja que portaba un kilo de droga. Habilitarán nuevo albergue para personas en situación de calle y activarán la ruta médica en Ñuble. Las autoridades del gobierno destacaron un alza en la aprobación del presidente Kast en medio del debate por la reconstrucción.
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5: Muy buenas tardes, ¿cómo están ustedes? Comienzan las noticias de la región de Ñuble, acá en la 94.7. Este es el programa informativo que recoge información solo de lo que está pasando en las 21 comunas de nuestra región. Un trabajo que realiza Jorge Hernán Quijada junto a Diego Chacana en terreno, con la edición del periodista Marcelo Herrera Vidal. Soy Felipe Ahumada Llegó, periodista, y también les quiero extender los saludos de Mario Arias, que me acompaña acá en Sala Técnica. Son las 13 horas con 5 minutos de este lunes 8 de junio. Comienza ahora el análisis de este panorama de Ñuble.
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5: Bueno, todos los fines de semana abrimos con lo que ha sido la jornada de fiscalizaciones y controles preventivos que realiza Carabineros en distintas partes de la región, ¿no? Esta vez hubo una persona detenida que mantenía ya una orden vigente por robo con intimidación. También hubo operativos realizados en la Avenida Argentina y Los Puelches. El objetivo de este programa es reforzar la presencia policial en dos zonas de alta afluencia en Chillán, junto con prevenir diferentes delitos. Diego Chacana.
6: Los operativos policiales desarrollados durante las últimas horas en distintos sectores de Chillán dejaron como resultado más de 200 controles preventivos sobre las 30 infracciones cursadas y una persona detenida por mantener una orden vigente por robo con intimidación. Los despliegues se realizaron en Avenida Argentina durante la noche del reciente viernes y el sector de Los Puelches la mañana del sábado, como parte de los servicios focalizados en la prevención que se ejecutan de manera permanente en la comuna. Las intervenciones estuvieron orientadas a reforzar la presencia policial en estos sectores de alta concurrencia, junto con prevenir delitos e incivilidades. Los procedimientos fueron encabezados por autoridades regionales junto a Carabineros y consideraron controles vehiculares y de identidad, además de acciones destinadas a detectar situaciones vinculadas al comercio ilegal y otras conductas que afectan la seguridad y el uso de los espacios públicos. Tras el balance de los operativos que permitieron concretar una detención y cursar decenas de infracciones, el delegado presidencial de Ñuble, Diego Sepúlveda, señaló que este tipo de servicios busca incrementar la persecución en las calles, recuperar espacios públicos y reforzar las labores preventivas mediante controles y fiscalizaciones permanentes.
7: Estamos fortaleciendo la presencia del Estado en las calles para recuperar los espacios públicos y enfrentar con decisión la incivilidad de los delitos que afectan la calidad de vida de las familias. Aquí no hay espacio para quienes creen que pueden actuar al margen de la ley. Vamos a seguir aumentando los controles, vamos a seguir aumentando las fiscalizaciones y sobre todo el despliegue preventivo, porque nuestro compromiso es claro: más orden, más seguridad y más tranquilidad para los vecinos de Ñuble.
6: Desde Carabineros explicaron que estos despliegues forman parte de una estrategia que se ha reforzado en los últimos meses en sectores como las inmediaciones del Persa en Chillán. El trabajo apunta a mantener despejadas las vías, detectar oportunamente incivilidades y perseguir las actividades ilícitas. Precisamente sobre los efectos que han tenido estas fiscalizaciones en el sector, María Enríquez, vecina del sector Las Brisas de Chillán, afirmó que la presencia policial ha contribuido a disminuir delitos como los carterazos y la circulación de billetes falsos, situación que, según indicó, también ha generado una mayor sensación de seguridad entre clientes y comerciantes.
8: De partida han andado cartereando, han metido billetes falsos, peleas no han habido, pero sí a los clientes, sobre todo los carterean harto hace un tiempo atrás, y billetes falsos que corrían igual, así que cuando ya vemos nosotros que empezaban a pasar esas cosas, entre los mismos socios nos avisamos y vamos a alertar a los vecinos, pero ahora con Carabineros, que se ha visto más que pasan, ya no ha disminuido harto esas cosas que pasaban de los cartereos y los billetes falsos. Se valora harto, sobre todo ya que nos ayudaron a sacar la gente de los pueblos. Welches a nosotros nos sirve harto eso. Y que ellos se vean siempre presentes igual nos sirve porque el mismo cliente llega más y se siente más seguro.
6: Autoridades señalaron que los servicios focalizados continuarán desarrollándose en distintos sectores de Chillán mediante operativos preventivos y de fiscalización, coordinados entre carabineros y también la delegación presidencial.
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5: Bueno, la noticia trágica de este fin de semana son las noticias que uno nunca le gustaría dar, ¿no? Murió un niñito de solo 4 años en un tranque Coihueco. Presumiblemente se habría ahogado al caer a un tranque en una parcela que está ubicada en el sector de El Chiringue. Según lo que se pudo establecer, el niño estaba jugando en una bicicleta cuando de pronto simplemente se le perdió la vista. Los papás no, se les desapareció del panorama, ¿no? Rápidamente comenzaron a buscarlo, pero usted sabe cómo es cuando uno cae al agua, es decir, un minuto, basta. Hubo llamado, por supuesto, a la fiscalía, se constituyó en el lugar también la brigada de homicidios de la PDI, quien tiene que investigar todos los casos con hallazgo de cadáver, no solamente aquellos que revistan un crimen. Hicieron las pericias en el lugar y, por supuesto, descartaron la intervención de terceros. Vamos a escuchar lo que dijo sobre este trágico caso la fiscal Claudia Zárate, de acá de Chillán, pero Coihueco es parte de la jurisdicción de la Fiscalía Chillaneja.
9: Efectuó la búsqueda del niño y posteriormente es encontrado en este tranque. Hay también unas grabaciones del fondo donde se ve al niño corriendo tras unos animales caninos y en un segundo se deja de percibir al niño y evidentemente se encontraba ahí en la cercanía, en las orillas del tranque. Es una investigación en la cual está a cargo de la Brigada de Homicidio de Chillán.
5: Bueno, finalmente el cuerpo también, y esto es parte de un protocolo legal, ¿no? Se tiene que llevar al servicio médico legal de Chillán para que se le revise, para que se haga una autopsia forense legal que permita finalmente descartar cualquier indicio de actividad de terceros. Pero eso ya prácticamente en el lugar lo habría descartado la policía de investigaciones. El servicio médico legal, en tanto, ya entregó el cuerpo del niñito a sus padres, quien ahora tienen que pasar por este espantoso duelo. Una pena, lamentablemente no es primera, ni segunda, ni tercera, ni cuarta vez que algo así ocurre. Tranques, piscinas, niños chicos, hay que tener muchísimo cuidado.
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5: Son las 13:12. Luego de la negativa del Ministerio de Obras Públicas para insistir en el proyecto del aeropuerto, recordemos que se le dio un portazo más o menos, ¿no? Después de tanto esfuerzo, iniciativas por parte de autoridades locales, regionales, que quieren que en Chillán haya un aeropuerto que pueda llevar personas y materiales desde Santiago al sur, pero también en Argentina. Considerando que Ñuble está haciendo esfuerzos, que ya hay ciertos avances, pasos dados, para generar un paso fronterizo en San Fabián, con el sector de minas, allá en Argentina. Entonces ellos, claro, ven este corredor con un potencial comercial gigantesco, y claramente el aeropuerto puede ser una pieza más que genere un respaldo y un soporte adicional de consideraciones. Por eso mismo dolió tanto cuando en el Ministerio de Obras Públicas dijeron que habían hecho un estudio bastante cuestionado por lo demás del estudio y que no daba realmente el flujo como para pensar en hacer las gestiones y entregarlo en el aeropuerto. Bueno, ahora desde el mundo civil se creó un comité para impulsar la creación de este terminal aéreo, ya sea de la mano de un proyecto de carga o de transporte de pasajeros. Es decir, los estudios del MOP, la negativa acá en Ñuble, no convencieron para nada, y con la del porfiado quieren salirse con la suya, obviamente con métodos legales, pero ojalá pueda salir adelante esto. Jorge Hernán Quijada tiene más detalles.
10: Y se conformó el Comité Pro Aeropuerto Internacional para Ñuble, una instancia que agrupa tanto a personas así como a distintas organizaciones. Dentro de ellas está Nevado de Chillán. Verónica Vera, quien es secretaria de este nuevo comité y que representa a Nevados de Chillán, nos señaló.
11: Esta corporación, la verdad, se crea con el único fin de generar las instancias para tanto conversaciones, mesas de trabajo, para poder trabajar en pro de la habilitación del aeródromo para que se convierta en un aeropuerto tanto para las llegadas de turistas nacionales como internacionales. Creemos que es una gran obra que Ñuble merece y necesita, que hoy día, si bien hay un diagnóstico que no es favorable tal vez para este tipo de inversiones desde el sector público, creemos fielmente que desde el sector privado sí se pueden abrir más puertas para lograr este sueño, que no es tan solo de nosotros como corporación, sino que de la ciudadanía. Aquí hay empresas que están detrás de este movimiento, si bien surge desde lo civil, pero también hay organizaciones que tienen amplio interés en que se pueda invertir en la región, que se genere esta obra, que obviamente es muy importante para la región, nos conectaría con otras ciudades de Chile y también a nivel internacional, y creemos que eso hoy día es lo que necesitamos como región. Estamos muy lejos de Santiago, nuestros turistas hoy día demoran casi 8 horas en llegar al destino más importante de la región, que es Nevados de Chillán.
10: Por su parte, quien quedó como presidente de esta organización es Eric Fuentes.
12: Hemos creado una corporación pro Aeropuerto Internacional de Ñuble, y obviamente que está constituida por distintas organizaciones, entidades de la región, y nos trae a nosotros una tremenda esperanza y anhelo de hacer realidad que nuestro aeródromo que se compone por el futuro aeropuerto internacional con vuelos brasileños, argentinos o peruanos que vienen a los Nevados de Chillán fundamentalmente a visitar nuestra región. Y como la región de Ñuble se caracteriza por ser turística, y siempre ha sido turística, y por supuesto tiene mucho anhelo, mucha esperanza de hacer realidad este sueño tan soñado. Y esta es la única entidad en estos momentos creada con ese fin, con ese objetivo. Tenemos 4 o 5 objetivos en los estatutos, y dentro de ellos está la creación de del aeropuerto que sea internacional, con vuelos internacionales.
10: De esta forma, este nuevo comité va a llevar adelante diversas iniciativas que van a permitir el poder tener reuniones con autoridades, además de otras organizaciones, para poder apoyar y concretar lo que es tener un aeropuerto en la región de Ñuble.
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5: Son las 3:17. Nos vamos a ver qué está pasando en San Fabián. Seguimos en el contexto de infraestructura. Esta vez volvemos al MOP porque hubo gestiones que permitieron concretar la expropiación de algunas casas para poder construir un nuevo estanque para el agua potable y dar luz verde a un comité habitacional que, tras 27 años de espera, logró destrabar este proyecto y así poder construir 21 viviendas. Diego Chacana.
6: Un proyecto de ampliación del servicio sanitario rural de Trabuncura permitirá avanzar la entrega de factibilidad de agua potable para la construcción de 21 viviendas en la comuna de San Fabián. La iniciativa logró superar una etapa administrativa luego que se concretara el nombramiento del perito tasador, que permitirá avanzar en la expropiación del terreno donde se proyecta construir un nuevo estanque de regulación, infraestructura necesaria para ejecutar las obras. El proyecto considera un financiamiento superior a los 1.639 millones de pesos. Incluye la construcción de un estanque semienterrado de hormigón armado, renovación de redes, nuevas instalaciones de tratamiento y obras complementarias destinadas a fortalecer el sistema sanitario rural del sector. El Ministerio de Obras Públicas proyecta iniciar el proceso de licitación durante el mes de septiembre. Tras las gestiones realizadas durante los últimos meses, el Ministerio confirmó que el proceso de expropiación ya fue destrabado y que el siguiente paso será avanzar hacia la licitación de estas obras. El Seremi Luis Carrasco señaló que el compromiso asumido durante una visita al sector en abril permitió acelerar los trámites pendientes y proyectar el inicio del proceso licitatorio para septiembre.
14: Estuvimos hace 2 meses acá visitando junto al alcalde de San Fabián el sistema sanitario Trabuncura. Hoy, a 2 meses de haber asumido un compromiso, anunciamos a la comunidad que ya pudimos lograr destrabar la expropiación y esperamos licitar el proyecto en septiembre. Más de 27 años de espera lo pudimos solucionar en 2 meses.
6: El alcalde de San Fabián, Christopher Valdés, sostuvo que el avance del proyecto permitirá incrementar la disponibilidad de agua potable en el sector y al mismo tiempo generar las condiciones para iniciar la construcción de las 21 viviendas.
15: Para nosotros es muy importante. Agua, caminos, soluciones habitacionales son materias relevantes. Y hoy día estamos frente, atrás de mi espalda, resolviendo un tema junto a Obras Públicas desde años que estaba trabado. Y hoy día, gracias a Dios y a las gestiones de nuestro Seremi, de nuestras autoridades, podemos decir que vamos a tener más agua potable para Trabuncura y que paralelamente vamos a estar un proyecto habitacional que lleva más de 27 años. Eso son buenas noticias, eso es trabajo, es desarrollo y gracias a Dios y al trabajo del Ministerio de Obras Públicas, de nuestro Seremi don Luis, nos permite sacar esta noticia y traer desarrollo a nuestra hermosa comuna de San Fabián.
6: La factibilidad sanitaria era uno de los requisitos indispensables para que el proyecto habitacional pudiera avanzar. La construcción del nuevo estanque de regulación y las mejoras asociadas al sistema permitirán resolver esa necesidad. De acuerdo con lo informado por la Dirección de Obras Hidráulicas, las obras contemplan nuevas instalaciones de tratamiento, renovación de redes y una mayor capacidad de almacenamiento de agua potable.
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5: Este fin de semana, la Policía de Investigaciones detuvo a 2 personas que se habían encontrado ahí en el terminal María Teresa por el delito de tráfico de drogas. Se trata de una mujer, Scarlett Saavedra Guzmán, de 27 años, que estaba esperando en un vehículo particular la llegada de un hombre, Francisco Javier Cuevas Castillo, 35 años, según identificaciones que proporciona el Ministerio Público, ¿no? Ambos habían estado siendo investigados por la policía, por la Brigada Antinarcóticos de la PDI, ya habían dado algunas señales, se les tenía en el mapa policial, por lo tanto, y con permiso del juzgado, estaban con rastreo telefónico. Todo esto les permitió a la policía saber que justamente este fin de semana iba a llegar esta persona con droga desde Santiago. Así que más o menos a las 00:00 del domingo en el terminal María Teresa llegó y por supuesto la Policía de Investigaciones los estaba esperando. Se le revisó el material que andaban trayendo, equipaje, todo eso, 1,107 kilos de cocaína en una mochila además que entregó a la mujer quien lo esperaba en este vehículo. Vamos a escuchar lo que dijo al respecto el fiscal Álvaro Serrano.
16: Efectivamente se tenía antecedentes que estas personas transportarían droga desde la ciudad de Santiago hasta la ciudad de Chillán. Y al momento de ser controlados portaban 1,107 kilos de cocaína en una mochila que fue revisada por personal del PDI, se les detuvo, se les pasó a control de detención el fin de semana y ambos quedaron en prisión preventiva.
5: Bueno, dentro de los argumentos, más allá del pesaje de la cocaína, más allá de la prognosis de pena que tienen los delitos de tráfico, son todos altos, parten en 5 años y un día hacia adelante, incluso aunque sean primera vez, la primera vez da lo mismo en términos de privación de libertad cuando se excede cierta cantidad de gramaje, o sea, el microtráfico, primera vez, perfecto, puede que haya hay alguna posibilidad de que las personas queden en libertad, obviamente bajo un montón de restricciones, apercibimientos. Sin embargo, cuando es tanta la cantidad de droga que se encuentra en un primerizo, por decirlo de alguna manera, no hay cómo evitar la prisión preventiva, que además fue justificada por el Ministerio Público diciendo que ambos eran un peligro para la sociedad, se entiende, por daño a la salud, ¿no? Bueno, dentro de lo que se encontró, hablábamos de este kilo 107, se pudo perfectamente haber digregado en 2.215 dosis comercializadas en el mercado informal, estamos hablando cerca de 22 millones de pesos.
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5: Se vienen lluvias. Todavía esta semana no tendremos temperaturas bajo cero, pero la próxima semana sí. O sea, aquí me estoy adelantando como 15 días, pero le cuento que ya incluso hay pronóstico para la próxima quincena de un par de jornadas con menos 3 grados, menos 2 grados, entonces las heladas están ahí a la vuelta de la esquina. Es por esta razón que fue anunciado un nuevo albergue en Chillán con 20 cupos para personas en situación de calle. Además, se firmó otro convenio, hay varios al respecto, con el Servicio de Salud Ñuble para poder implementar este año la ruta médica. Usted sabe que las personas que viven en la calle, no a todas, le gusta irse a los albergues, bueno, distintas razones, en fin, no vamos a entrar en eso ahora, pero no es tampoco posible llevárselos al arrastre, ¿no? Ellos tienen todo su derecho de quedarse en la calle si quieren, pero como van a sufrir con el agua, van a sufrir con el frío, esta ruta médica al menos les permite que haya exámenes, entrega de medicamentos y algunas otras asistencias de esta naturaleza. Vamos a ver lo que nos cuenta al respecto sobre este nuevo albergue en Chillán. Hay varios ya. Jorge Hernán Quijada.
10: Esta mañana se dio a conocer por parte del Seremi de Desarrollo Social y el delegado presidencial de la habilitación de un nuevo albergue para 20 personas en situación de calle. De esta forma, se dio a informar que comienza el convenio con el Servicio de Salud de Ñuble, lo que va a permitir la atención de ruta calle 3 veces por semana. Para conocer la información, escuchemos al delegado presidencial, Diego Sepúlveda.
17: La apertura del albergue Araucanía, este albergue y este dispositivo va a estar funcionando en la ciudad de Chillán, va a permitir albergar a 20 personas diariamente, entregándole no solamente alojamiento, sino que también alimentación, cobijo y protección frente a este invierno que sabemos que ya se aproxima, y sin duda el mandato del presidente Kast es que ninguna persona en Chile pase un invierno en la calle. Estos albergues van a estar, se suma a lo que habían anunciado hace un par de semanas más, va a estar instalado en Chillán. Y además de esto, el detalle nos lo va a dar nuestro Seremi Alan Ibáñez, pero vamos a contar con el dispositivo y la ruta médica del Servicio de Salud de Ñuble. Esto va a permitir también darle una atención en terreno a las personas que estén en situación de calle con un acompañamiento de salud, también un acompañamiento social, y esto va a mandatado por lo que nos ha señalado el Presidente de la República y también nuestra Ministra de Desarrollo Social y Familia, María Jesús Wulff, de que ningún chileno no tenga atención en este invierno. Sin duda, cada una de las decisiones del gobierno del presidente Kast está en poner la dignidad de las personas en el centro de estas decisiones, y esto va encaminado a eso. Así que son buenas noticias, este albergue va a funcionar para 20 personas diariamente.
10: El Seremi de Desarrollo Social, Alan Ibáñez.
18: Me pone muy contento poder abrir un nuevo dispositivo por parte del Ministerio de Desarrollo Social. Esto es parte de los más de 500 millones de pesos que se dispusieron en la región de Ñuble para poder atender a nuestras personas en situación de calle y poder colaborar en que ellos puedan salir de esta situación, pero además poder enfrentar con ellos lo duro que es el invierno en la región de Ñuble. Por eso que estamos ya abriendo a contar de hoy el segundo albergue regular. En las próximas semanas estaremos abriendo el tercero, y a esto se suma el traspaso de recursos de 20 millones de pesos al Servicio de Salud Ñuble por parte del Ministerio de Desarrollo Social para que tengamos atención médica durante 3 días a la semana, también de enfermeros, en la calle, en los puntos calle que son identificados por otro de nuestros dispositivos, que es la ruta. Sin lugar a dudas que esto no lo podemos hacer solo como Ministerio de Desarrollo Social, es por eso que siempre buscamos la colaboración de entes externos, y la Fundación Observatorio acá es clave. Con ello ya estamos desarrollando distintos dispositivos como es la ruta, protege, y también el albergue que se abrirá en la próxima semana.
10: La directora subrogante del Servicio de Salud de Ñuble, Marianela Sandoval.
19: Como Servicio de Salud tenemos este convenio con el Ministerio de Desarrollo Social y Familia desde el año 2017, Ya son varios años que seguimos comprometidos como servicio en el poder entregar prestaciones a las personas en situación de calle en el periodo más crudo del año, que es el invierno. Y por supuesto tenemos un equipo conformado por 3 médicos, un TENS, una enfermera, y que ellos están dispuestos en las tardes desde la semana pasada hasta el mes de septiembre, realizando alrededor de 20 atenciones por jornada, lo que equivale a que en el periodo realizan alrededor de 800 prestaciones. En general se abordan atenciones médicas, procedimientos, derivaciones. Conectamos a estas personas con la red asistencial por aquellas pesquisas de pacientes que tienen alguna patología más compleja y que requiera una mayor intervención, y también realizamos el respectivo acompañamiento.
10: Cabe destacar que a la fecha se cuentan con 3 albergues, además de una hospedería que es la municipal, y a eso se suma lo que va a ser la habilitación de la ruta calle, que comenzará a partir de hoy con atenciones que van los días lunes, miércoles y viernes, lo que hace que ya se estén invirtiendo más de 550 millones de pesos en este programa por parte de la Seremía de Desarrollo Social.
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2: 1:29 p.m.
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5: Son las 13:32. Está nublado, está bastante húmedo. Hay como una casi micro garúa afuera en la mañana. Nubosidad que nos va a acompañar por toda la jornada. Son las 13:32 entre paréntesis, ¿no? Y ya tenemos 12 de los 14 grados de temperatura que hay pronosticado como máxima para esta jornada en la región. Este fin de semana hubo algo de lluvia también, pero no hay mayor precipitaciones durante este día en ninguna de las comunas de la región. Mañana es otra cosa, ya le vamos a contar. Neblina, ojo con eso. Ha habido harta neblina, especialmente durante las primeras horas del día, condiciones que se van a seguir repitiendo durante el resto de la semana. También hablábamos de temperatura, no ha habido termómetros marcando bajo cero durante esta jornada. La temperatura más helada durante la mañana estuvo en Coelemu con solo 2 grados, mientras que el despertar menos frío estuvo en Cofquecura 7 grados. La temperatura más alta durante este día dentro de las comunas de Ñuble estará en San Fabián con 20 grados. Horas con 33 minutos. Hace poco Carabineros dio cuenta sobre un operativo que hubo que realizar con personal del Labocar, este es el laboratorio de Carabineros, luego que la noche de este domingo en el sector Brisas del Bicentenario se registró un incendio que dejó una vivienda completamente destruida. Un procedimiento que se originó tras una alerta estructural y que movilizó a equipos de emergencia, bomberos de Chillán, Carabineros, el SAMU, siempre tiene que ir por si acaso. Afortunadamente, dentro de esta desgracia, no hubo personas lesionadas. Vamos a escuchar lo que dijo al respecto el capitán y jefe del Labocar de Ñuble, Claudio Vázquez.
1: Por instrucción del Ministerio Público, durante la mañana, un equipo pericial de esta sección especializada se constituye en el sector Brisas del Bicentenario, en la comuna de Chillán, lugar donde ocurrió una emergencia, donde una vivienda resultó completamente destruida por acción del fuego. Peritos del Labocar en el lugar desarrollaron pericias técnico-científicas destinadas a establecer el origen y la causa del incendio, efectuando el trabajo de análisis del sitio del suceso, fijaciones y levantamiento de evidencias de interés investigativo que permitan establecer cómo se produjo la emergencia.
5: Bueno, no hay, insisto, registro de personas lesionadas, algo es algo, y desafortunadamente también, como ya le estábamos contando, la casa quedó completamente destruida ahí en el sector Brisas del Volcán. Hay hartas fotografías dando vueltas por redes sociales, dentro del diario La Discusión también hay un par al menos de carabineros haciendo un trabajo y se da cuenta uno que esa casa quedó realmente destruida.
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5: 13 con 35 minutos. Quedó constituida la Corporación Regional, así se llama, Corporación Regional para el Desarrollo de Ñuble, que esto es una suerte de articulación entre el mundo público con el privado y que busca entregar una asesoría al gobierno regional en términos de planificación, gestión y también desarrollo de políticas públicas. Lo que se busca acá impulsar es un trabajo integral, ¿no?, que pueda conversar no solamente desde los intereses o las miradas que hay dentro de la institución gubernamental, sino también con quienes quieran colaborar desde el mundo privado, social, cultural, turístico, entre otros. La meta es clara, ¿no? Impulsar económicamente y también darle más cabida a los talentos regionales. Diego Chacana.
4: La región de Ñuble dio un nuevo paso en la creación de una institucionalidad orientada al desarrollo territorial con la realización de la Asamblea Constitutiva de la Corporación Regional para el Desarrollo de Ñuble. La instancia permitió iniciar la tramitación de la personalidad jurídica de esta entidad privada sin fines de lucro, creada por el gobierno regional con respaldo del Consejo, que tendrá como objetivo impulsar iniciativas vinculadas al desarrollo económico, social, cultural, turístico y territorial de la región. Durante la sesión también se conformó el directorio provisorio y se definieron sus principales cargos. La presidencia quedó en manos del gobernador regional Oscar Crisóstomo, mientras que la primera vicepresidencia será ejercida por COPELEC y la segunda por la Universidad Adventista de Chile. Además, la corporación estará integrada por representantes de la academia, el sector productivo, organizaciones gremiales y el gobierno regional, quienes tendrán la tarea de elaborar un plan estratégico de desarrollo regional con metas e indicadores que posteriormente deberá ser aprobado por el Consejo. Sobre el rol que tendrá esta corporación en la generación de proyectos y estudios para la región, la directora del campus Chillán de la Universidad de Concepción, Macarena Dávila, explicó que es importante contar con una instancia más flexible que permita impulsar iniciativas que actualmente no pueden ser abordadas por las estructuras tradicionales.
7: Muy importante tener esta corporación por primera vez en nuestra región, ¿cierto? Porque existen otras áreas de desarrollo, ¿cierto? Desde el punto de vista productivo, desde el punto de vista tecnológico, estudios, que no pueden ser abordados en este momento por las instituciones tradicionales. y justamente esta corporación viene a suplir ese espacio, además con la mirada de distintas instituciones, de la academia, del sector productivo, ¿cierto? Y también, por supuesto, público, donde probablemente van a salir algunos proyectos que van a impulsar el desarrollo territorial, pero desde una mirada distinta y quizás más flexible de lo que teníamos hasta el momento.
4: Entre las funciones definidas para la corporación se encuentra asesorar al gobierno regional en materias de planificación y desarrollo de políticas públicas, además de promover la coordinación entre distintos actores del territorio. Su gestión deberá rendir cuentas semestralmente ante el Consejo Regional, organismo que además tendrá la facultad de aprobar el plan estratégico que elabore la entidad. Desde el mundo académico también valoraron la conformación del directorio y la incorporación de instituciones de educación superior en la toma de decisiones. El rector de la Universidad Adventista de Chile y segundo vicepresidente de la corporación, Antonio Parra, se refirió al aporte que puede generar esta alianza.
0: Para nosotros, sin lugar a duda, es importantísimo formar parte de la corporación. Ser parte de este avance, este progreso, liderado por el gobernador, es realmente sentar fundamentos para lo que queremos para nuestra región de Ñuble. Estamos felices de participar y además creo que esto será de beneficio para toda la comunidad. Todo lo que debemos trabajar, en todas las áreas que debemos trabajar, debemos atender las necesidades de nuestra comunidad, tanto la academia y el mundo público y privado.
4: La conformación de la corporación también incorpora representantes del sector productivo y empresarial, entre ellos la cooperativa Copelec. Precisamente el director de la cooperativa y primer vicepresidente de la corporación, Martín Figueroa, abordó el papel que espera desempeñar la empresa, en particular dentro de esta nueva instancia regional.
8: Bueno, primero que todo, estamos muy contentos de poder representar esta mesa de la corporación regional, que es un tremendo desarrollo también para nuestra región. Contento, feliz, por parte de nuestra cooperativa vamos a poner el 100% y en lo personal también, por supuesto, lo ideal es hacer un aporte en esta corporación y felicitarlo por lo que están haciendo. Yo creo que esto es un tremendo desafío, una tremenda oportunidad también de hacer un aporte con otro punto de vista y otras miradas que pueden ser muy útil para nuestra región y para toda nuestra gente de la región de Ñuble.
4: La Corporación Regional para el Desarrollo de Ñuble tendrá como misión apoyar la planificación y ejecución de iniciativas estratégicas para la región, promoviendo la articulación entre instituciones públicas, privadas y académicas.
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5: 13 horas 41 minutos, vamos a revisar lo que está pasando en Portezuelo. Hay una iniciativa bastante interesante. El alcalde, bueno, muchos alcaldes, muchas comunas reciben aportes, ¿no? Prodesal, por ejemplo, para la gente que hace trabajos de hortofrutícolas, que tienen siembran, etcétera. Sin embargo, no es lo único que se hace en el mundo del agro, no es lo único tampoco que se hace dentro de la dentro del mundo silvoagropecuario. Por lo tanto, lo que el alcalde hizo, sabiendo que ya contaba con apoyo Prodesal para una cantidad determinada de personas, fue, empezó a recorrer y a conocer, o sea, los tiene que conocer, pero fue como haciendo una suerte de encuesta, preguntas, cuestionarios a cada una de las personas y así, desde la municipalidad, poder orientarlos en exactamente qué beneficios poder obtener a través de estos mecanismos estatales. Esta historia se la cuenta Adulay Sobarzo.
9: Muchas gracias. Visitas a diversos sectores de la comuna está realizando el alcalde Juan Carlos Ramírez de Portezuelo para imponerse en terreno de la asesoría técnica de Prodesal para beneficiar a los campesinos. En una de sus visitas, el edil estuvo en Guacalemo y Trancoyán, acompañado del técnico agrícola Víctor Lagos, que atiende a los cultivadores en los diversos rubros para apoyar el trabajo de la gente que realiza labores de hortaliza bajo plástico en invernaderos. Ramírez pudo apreciar los cultivos de lechugas de la temporada, producción vitivinícola e invernaderos familiares para hortalizas de subsistencia como acelgas, morrones y pepinos para la comida cotidiana.
11: Bueno, como administración y como alcalde nos hemos propuesto como meta y objetivo poder llegar a cada uno de los más de 300 usuarios de Prodesal en nuestra comuna de Portezuelo. Como comuna rural, confiamos plenamente en que estos programas son tan importantes para nuestros campesinos y campesinas, pero también es importante poder llegar a cada uno de ellos, conocer su realidad, conocer su rubro, conocer de qué forma le ha impactado positivamente este programa de PRODESAL a través de INDAP, y que podamos conocer también y potenciar ciertas fortalezas que ellos tienen, pero también poder apoyar aquellas debilidades o problemáticas que puedan tener. Esta instancia, en la cual llevamos ya prácticamente un mes visitando a nuestros usuarios, ha sido una gran experiencia, ha sido muy bien valorada también por nuestros usuarios, por nuestros campesinos, porque sin duda hace un gobierno comunal mucho más cercano, pero también nos hace visible en aquellos aspectos en los cuales podemos mejorar. Así es que seguiremos recorriendo la comuna, seguiremos apoyando a nuestros agricultores, pero por sobre todo también a los usuarios de PRODESAL, que son el motor de nuestra comuna en el ámbito agrícola campesino.
9: El programa de PRODESAL se está desarrollando en la comuna y es un importante apoyo para los campesinos que se esfuerzan por cultivar algunos productos de verduras y frutas de la zona todos los años, siendo este un valioso aporte del convenio del municipio con INDAP a los agricultores de Portezuelo para la economía de subsistencia y para la venta en el mercadito del sector urbano. Adolay Sobarzo, corresponsal.
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5: 13:44 minutos. Las autoridades regionales, ahora vamos a entrar en ámbitos políticos, ¿no?, destacaron el alza en la aprobación del presidente Kast, que fue graficado en las últimas encuestas que se dieron a conocer este fin de semana. Y también todo esto, ¿no?, en medio del comienzo por la discusión del proyecto de reconstrucción del gobierno en la Comisión de Hacienda del Senado. Iniciativa que ha dejado realmente un océano de polémicas con este famoso dibujito también que hicieron en el PS, tuvieron que salir a pedir disculpas, en fin. Jorge Hernán Quijada, al menos con lo que ha sido la repercusión regional de esta de este nuevo escenario, ¿no?, que se le abre al presidente Kast.
10: Y durante la última jornada se dio a conocer lo que es una encuesta de aprobación hacia el actual presidente

0: conjunto y estamos en un 50%. Donde ha habido bastante apoyo por parte de la comunidad es en la creación de este registro nacional de vándalos e incivilidades. Eso tiene un apoyo de un 67% según los encuestados. Pero de ellos, un 49% cree que la sanción debiese ser una multa o la reparación del daño causado, y solo un 30% que se le restrinjan ciertos beneficios sociales. Lo que también hay bastante consenso por parte de los encuestados es en la creación de nuevas cárceles y también con que las cárceles estén fuera del radio urbano, que es un tema que también nosotros como ñublensinos tenemos que hacernos cargo, porque llevamos años, ¿cierto?, luchando con poder sacar la cárcel que hoy día está en pleno centro de la ciudad de Chillán y poder construir una o trasladarla a un sector más rural. Pero también hay reticencia, pues por parte de las comunidades, por parte de los alcaldes también, que nadie quiere la cárcel cerca. Pero lamentablemente vamos a tener que avanzar hacia eso, dada el contexto y la situación actual de nuestro país.
1: Por su parte, el concejal de la Municipalidad de Chillán, Gerson Soto, señaló sobre este hecho.
2: Bueno, efectivamente el presidente subió un poco la encuesta, pero esto es resorte de hacer algo. Tengamos en cuenta que hasta ahora no habían habido avances en seguridad y es lo que nos ofrecieron. Nos ofrecieron mano dura en la campaña, nos ofrecieron durante muchos años eliminar la delincuencia y al menos yo espero, los radicales esperamos que el presidente empiece a hacer lo que prometió. Hoy día el ministro Arrau está tomando acciones, hizo cambios en su equipo de trabajo y esperemos que esto traiga resultados. Acá en la comuna de Chillán esperamos que pronto se vean los resultados en cuanto a las incivilidades, a la cantidad de asaltos que han habido en el centro de la ciudad y principalmente que también se empiece la guerra en contra del narcotráfico. No puede ser que hoy día sigamos persiguiendo a los pequeños y a los grandes les tienen miedo.
1: Una instancia que ha permitido un pequeño respiro al actual gobierno de José Antonio Kast con este importante aumento para lo que es la aprobación del actual gobierno de José Antonio Kast, que en el último tiempo solo venía en picada libre.
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4: 13 horas 48 minutos, tenemos ya 13 grados en Chillán, harta nubosidad, algo de claros podrían aparecer también durante la jornada, pero la temperatura máxima de 14 grados la podremos sentir más o menos entre las 3 y las 4 de la tarde y ahí, ¡pam!, caída libre. 8 grados tendremos, por ejemplo, a las 11 de la noche. Para mañana se espera una mínima de 8 grados, horas de la madrugada, y se anuncia también una semana lluviosa que debería comenzar a partir de mañana. Precipitaciones cerca de las 8 de la mañana, hay luego una pausa, pero desde las 2 de la tarde en adelante ya prácticamente lluvia continua hasta el día miércoles. La mínima de mañana, 8 grados, la máxima solo 12, va a estar relativamente helado, pero la condición que hay que tener más ojo es el viento, ¿no? Se estima que podría en algunos sectores de la región de Ñuble llegar hasta los 60 kilómetros por hora. No es suficiente como para dejar catástrofes ni hacer daños, pero si lo pilla mal parado nunca se sabe.
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4: Revisamos para finalizar la edición del Noticiero Central de Radio La Discusión, la página electrónica del Banco Central de Chile, que nos muestra que el dólar observado está en 910 pesos 29 centavos, mientras que el euro 1.048 pesos con 84 centavos. La unidad de fomento, 40.746 pesos con 28 centavos, ya mucho más cerca de los 41.000 pesos que de los 40, esa barrera, ¿no?, que parecía tan temible. Bueno, ya se está superando con creces, desafortunadamente. La buena noticia siempre la está dando el cobre. Hoy se cotizó en $6 con 31 centavos en la Bolsa de Metales de Londres. Nos vamos, son 10 para las 2 de la tarde. Momento también de recordarles que cada una hora acá en la 94.7 los vamos a estar acompañando con noticias cortitas, las cápsulas informativas, 2 a 3 minutos solamente para poder contarles la actualidad del mundo, del país y de la región de Ñuble. Mientras que a las 6, Jorge Hernández.

0: Quijada hace la segunda mirada del noticiero central de Radio La Discusión. Quienes hacemos este programa, les agradecemos por su sintonía. Les recordamos que este noticiario solo se enfoca en Ñuble, nada más. Y así seguiremos. Y mañana nos reencontramos a las 13 horas. Buenas tardes.
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1: Una de la tarde, 58 minutos.
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0: 2 de la tarde, 30 minutos.
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1: 2:58 PM.
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2: ¿Qué tal? Muy buenas tardes. Este es el boletín de las 15 horas en Radio La Discusión 94.7 FM. Les contamos que carabineros de la sección criminalística La Bocar Ñuble realizó diligencias investigativas durante esta mañana para esclarecer el origen y causa de un incendio registrado anoche en el sector Brisas del Bicentenario acá en Chillán. La vivienda quedó completamente destruida por la acción del fuego. El procedimiento se originó tras la alerta por incendio estructural que movilizó equipos de emergencia hasta el lugar, donde voluntarios de bomberos trabajaron intensamente para controlar la propagación de las llamas y evitar afectación a inmuebles colindantes. El jefe de La Bocar acá en Ñuble, Claudio Vázquez, entregó detalles del procedimiento.
3: Por instrucción del Ministerio Público, durante la mañana, un equipo pericial de esta sección especializada se constituye en el sector Brisas del Bicentenario, en la comuna de Chillán, lugar donde ocurrió una emergencia, donde una vivienda resultó completamente destruida por acción del fuego. Peritos del AOCAR en el lugar desarrollaron pericias técnico-científicas destinadas a establecer el origen y la causa del incendio, efectuando el trabajo de análisis del sitio del suceso, fijaciones y levantamiento de evidencias de interés investigativo que permitan establecer cómo se produjo la emergencia.
2: Carabineros indicó que preliminarmente no se registran personas lesionadas mientras continúan las labores investigativas para establecer las causas del hecho. Cerramos el bloque de noticias. Sigan en sintonía de la 94.7.
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0: 3:32.
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1: Cuatro de la tarde, un minuto.
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2: Muy buenas tardes, este es el boletín de las 16 horas por la 94.7. Tenemos un informe desde Portezuelo con nuestro corresponsal en dicha comuna, Carlos Adolay Sobarzo.
3: Muchas gracias. Visitas a diversos sectores de la comuna está realizando el alcalde Juan Carlos Ramírez de Portezuelo para imponerse en terreno de la asesoría técnica de Prodesal para beneficiar a los campesinos. En una de sus visitas, el edil estuvo en Guacalemo y Trancoyán, acompañado del técnico agrícola Víctor Lagos, que atiende a los cultivadores en los diversos rubros para apoyar el trabajo de la gente que realiza labores de hortaliza bajo plástico en invernaderos. Ramírez pudo apreciar los cultivos de lechugas de la temporada, producción vitivinícola e invernaderos familiares para hortalizas de subsistencia como acelgas, morrones y pepinos para la comida cotidiana.
4: Bueno, como administración y como alcalde nos hemos propuesto como meta y objetivo poder llegar a cada uno de los más de 300 usuarios de Prodesal en nuestra comuna de Portezuelo. Como comuna rural, confiamos plenamente en que estos programas son tan importantes para nuestros campesinos y campesinas, pero también es importante poder llegar a cada uno de ellos, conocer su realidad, conocer su rubro, conocer de qué forma le ha impactado positivamente este programa de Prodesal a través de INDAP, y que podamos conocer también y potenciar ciertas fortalezas que ellos tienen, pero también poder apoyar aquellas debilidades o problemáticas que puedan tener. Esta instancia, en la cual llevamos ya prácticamente un mes visitando a nuestros usuarios, ha sido una gran experiencia, ha sido muy bien valorada también por nuestros usuarios, por nuestros campesinos, porque sin duda hace un gobierno comunal mucho más cercano, pero también nos hace visible en aquellos aspectos en los cuales podemos mejorar. Así es que seguiremos recorriendo la comuna, seguiremos apoyando a nuestros agricultores, pero por sobre todo también a los usuarios de Prodesal, que son el motor de nuestra comuna en el ámbito agrícola campesino.
3: El programa de Prodesal se está desarrollando en la comuna y es un importante apoyo para los campesinos que se esfuerzan por cultivar algunos productos de verduras y frutas de la zona todos los años, siendo este un valioso aporte del convenio del municipio con INDAP a los agricultores de Portezuelo para la economía de subsistencia y para la venta en el mercadito del sector urbano. Adolay Sobarzo, corresponsal.
2: Cerramos el bloque de noticias. Se manténgase en sintonía de la 94.7.
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10: Muy, pero muy buenas tardes, querida región de Ñuble. Estamos comenzando una nueva semana acá en la 94.7, haciendo Conexión LD, su programa acá de la tarde, activando nuestros cielos que están un poco nublados. Usted sabe, acá despejamos esos cielos nublados con buena música, buenas entrevistas, buenas noticias y también toda la buena onda de acá de la 94.7. Y estamos recontentos, y lo voy a remarcar ahí, recontentos, sí. Esa música lo dice todo. Ñublense, pues, queridos auditores, en semifinales de la Copa de la Liga. Sí, a tres partidos. Sí. A tres partidos, queridos auditores, de levantar la primera edición de la Copa de la Liga. Y si usted me pregunta, hay altas probabilidades, creo yo. El cuadro no es un cuadro dificilísimo, lo que quedan, o los equipos que quedan. Queda O'Higgins, que va a ser el duelo en semifinales. Un equipo que juega bien, que lo hemos visto en el plano internacional, que lo hemos visto también en el plano nacional. Pero ¿invencible? No, pues, no es invencible. Ñublense perfectamente le puede ganar. Pero bueno, estaremos hablando de eso un ratito más. Porque la hinchada, mire cómo está la hinchada. Oiga, y la Copa de la Liga, le vamos a cambiar el nombre a la Copa de Provincia. Porque en este caso, ningún cuadro de la región metropolitana llegó a las semifinales. Ningún cuadro, sí. Desde ahora en adelante se llamará la Copa de Provincia. Porque demostró, obviamente, el fútbol que no se gana con el nombre, como se dice por ahí. No sé. Rodrigo está súper contento por una muy buena idea la Copa de la Liga. Pero yo estaba conversando delante de con Ricardo, nuestro colega acá del área de venta, y yo le preguntaba y le decía, no me acuerdo de una serie de semifinales o algo donde no hubieran equipos como de los grandes, por decirlo de una forma, o un equipo de Santiago que no estuviera en esta instancia. Me parece que habría que buscar bien ahí la data, pero no tengo en mi memoria, no sé, una semifinal de Copa Chile, un playoff de semifinales donde no hubiera un equipo de Santiago. A eso, para allá apunto. Y en este caso se dio la Copa de la Liga. Pero ya, lo vamos a dejar hasta ahí, queridos auditores. Vamos a estar revisando qué pasó en los premios Pulsar. Hubo una canción que eligieron como la mejor canción del año, que la vamos a estar escuchando acá en la 94.7. ¿Qué le hicieron a Scooby-Doo? No sabemos qué le hicieron a Scooby-Doo. Lanzaron el primer tráiler de la live action, o sea, películas con actores reales y un perrito real. ¿Qué perrito habrán elegido para hacer Scooby-Doo? ¿Mi Scooby Galleta? Bueno, vamos a estar revisando eso y mucho más durante la jornada del día de hoy. Le dieron ahí, oiga, buena invitación. Ya, lo que sí, buena invitación de mi querido amigo Rodrigo, lo aprovecho de saludar también, sí, a mi partner de la tarde. ¿Por qué? Porque el día de hoy nos trae sorpresillas. Sí, nos trae una canción que, como siempre saben, hace rato nos suena. Es sorpresa, hace rato nos suena, pero Rodrigo, en ese almanaque musical que tiene... sacó esta canción y dijo, hoy día la vamos a escuchar en la 94.7. Así que bueno, saludo a mi querido amigo personal, pues, Don Rodrigo Quiñez. Y dicho eso, y cumplido los labores o las buenas costumbres, las buenas modales de saludar a la gente cuando uno llega, comenzamos una nueva edición de Conexión LD. Huawei.

0: Regresamos ya, queridos auditores, aquí en la 94.7 Radio La Discusión. Y estábamos escuchando a Don Calvin Harris, sí, y su tema My Way. ¿Será algo que ver con Frank Sinatra, My Way? Había una canción de Frank Sinatra que se llamaba My Way, muy conocida, y que también los Sex Pistols hicieron una versión por ahí en los años 70 bastante distinta a la que habíamos conocido de Frank Sinatra. Pero bueno, estábamos escuchando acá en la 94.7 My Way, en la voz de Calvin Harris.
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0: Oye, acá nuestro amigo Diego Chacana nos está escuchando, pues nuestro querido colega, sí, nos está escuchando y... No se nos enferme, querido amigo Diego. Acá le decimos los dos con Rodrigo. No, no queremos que se enferme, sí. Porque estuvo un poquito mal ahí la semana pasada. Bueno, y acá me aporta con un dato. Me dice, Copa Chile, Copa Chile 2010. Ningún semifinalista de los tres grandes. En este caso, el campeón fue Iquique, subcampeón Deportes Concepción, tercero Puerto Montt y cuarto Palestino. Pero claro, ahí Palestino, un equipo de la región metropolitana. En este caso, la versión de la Copa de la Liga, nos queda que no hay ninguno que sea de la región metropolitana. O'Higgins, Calera, Coquimbo, Ñublense. Las regiones mandan, me parece excelente. Ahí para todos los que amamos la descentralización, el fútbol nos regaló una descentralización ahí. Así que bueno, ya, pero no vamos a hablar de eso todavía, queridos auditores. Yo le había comentado que salió el tráiler del live action, ¿de qué? De Scooby-Doo, sí, este perrito y sus amigos detectives que buscaban ahí, investigaban casos paranormales. Bueno, yo creo que todos en su momento vimos a Scooby-Doo en algún momento. Y bueno, el día de hoy, lunes, se reveló el principal misterio que tenía Netflix. Sí, este hito de la franquicia que pasa a ser ahora en personas. Las personas darán vida a este Scooby-Doo. Y que ya había habido antes también una versión, pero el Scooby-Doo era, ¿cómo que se llama? Digital. No era un perrito. ¿Y usted vio Scooby-Doo, querido amigo Rodrigo, no? ¿Le gusta la serie animada? ¿Qué le gustaba de Scooby-Doo? ¿Ese era como el hermano de Scooby-Doo? El sobrino. Como hablaba, era muy divertido como hablaba ese perrito. Porque era chico, era como ese típico perrito chico, choro. Chico y choro. Siempre así, bien a lo chileno, por decirlo de una forma. Y no le tenía miedo a nadie, sí, pues como dice acá mi querido Rodrigo. Bueno, yo tenía un amigo, le decían Chaggy, siempre me acuerdo de eso, y le decían ahí el Chaggy, porque era como así. Bueno, ya, no voy a entrar en más detalles con respecto a eso, pero bueno, le cuento que se trata de esta película de Netflix que se llama Scooby-Doo El Origen, una película con actores de carne y hueso, y que por primera vez el perrito no será digital, sino que será un perrito de verdad. Ay, bueno. Por estos días, y tal como detallan desde la plataforma de streaming, la serie se encuentra en etapa de producción en Atlanta y su estreno se avizora para el año 2027. Ah, falta bastante para eso. A continuación, la primera sinopsis se conoce de la película. Es una readaptación moderna del icónico grupo de amigos que viaja por el mundo resolviendo misterios junto con un perro que todos sabemos es muy especial porque habla. Durante su último verano en el campamento, los amigos adolescentes Shaggy y Daphne se ven inmersos en un crimen sobrenatural que pudo haber presenciado un cachorro perdido de raza, atención, gran danés. Junto con una pragmática científica del pueblo llamada Vilma, y el apuesto chico nuevo, Fred, se proponen resolver el inquietante enigma que pronto amenaza con revelar todos sus secretos. Esta será la cuarta película que se hace de Don Scooby-Doo, tras tres anteriores, lógico. Y también, bueno, tiene muchos dibujos animados ahí, tiene no sé cuántas temporadas tendrá la serie animada. Y también tiene películas, pero de otro, de bajo presupuesto, si uno lo quiere decir de una forma, o que no han tenido quizás tanto renombre. Algunos cineastas independientes han hecho algunas versiones de Scooby-Doo o han mezclado estos personajes y lo han agregado en sus propias historias. Por lo que nos queda comentar es que el perrito, queridos auditores, quien será Scooby-Doo, es de lo más tierno que hay. Se lo digo inmediatamente. Yo vi ese tráiler y... me enamoré inmediatamente del perrito. ¿Qué quiere que le diga? Es hermoso. Es un perrito muy hermoso. No, no es un chihuahua, es un gran danés. Bueno, usted sabe que de repente las adaptaciones, querido amigo Rodrigo, salen unas cosas que no tienen nada que ver con la historia original. Ya, pero acá no, acá respetaron la historia original y el perrito es demasiado tierno, muy bonito, y como es Scooby-Doo el origen, en este caso lo que nos hace entender es que será un cachorrito de Scooby-Doo, no será el Scooby-Doo grande que conocimos todos dentro de la serie animada. Así que vamos a ver qué es lo que pasa. Pasará el 2027, obviamente, acá el estreno de esta película, la cuarta película de Scooby-Doo, pero vamos a estar ahí adelantando cositas. Yo por mientras le digo a mi querido auditor que Google, en YouTube puede encontrar también este tráiler y se va a enamorar de Scooby-Doo como yo quizás me enamoré también. Ahora, ¿es más bonito que mi perro? No, no es más bonito que mi perro, Scooby-Doo, no, para nada. Mi perrito podría haber sido el Scrappy-Doo, podría haber sido mi perrito, pero por ahí calza más mi mascota. Así que bueno, con esta noticia, queridos auditores, vamos al siguiente tema musical y volvemos con más en Radio La Discusión.

0: Regresamos ya, queridos auditores, y estábamos escuchando al cantante británico Black y su tema Everything Coming Up Roses, un tema que a mí personalmente me gusta y que trae esa melancolía británica que yo creo que a muchos nos gusta. ¿Dónde lo escuchó usted, querido auditor? Aquí pues, en la 94.7.
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0: Y el día de ayer se dio ya por culminada la duodécima edición de los premios Pulsar, y que da la coincidencia que justo con mi amigo Rodrigo lo vimos. No lo vimos juntos, obviamente, para que no se entienda mal, pero cada uno lo vio en su casa. Y hoy día llegamos a comentar un poquito y, en general, vamos a hablar con respecto al evento. Muy bueno el evento, cómo se construye el show televisivo. Bien organizado, no hubieron problemas de audio como en ediciones anteriores, se entendía todo bien. Hubo algunas cositas que podríamos decir como... no estamos quizás tan acostumbradas, por ejemplo, cuando subió Princesa Alba con un grupo de K-pop chileno, que no se entendió mucho lo que querían hacer como como show, para el show televisivo. No se entendió mucho, pero en general le podemos colocar, desde el aspecto técnico, le podemos colocar una buena nota al Pulsar. Muy bien hecho ahí entre la SCD, también lo que fue en este caso TVN, que aportó con la transmisión. Bueno, lo siguiente es las premiaciones, que me parecieron bastante normales dentro de los artistas que tenemos actualmente en nuestro país. Destacamos un poquito lo que fue Candelabro, que se llevó al mejor álbum del año y mejor álbum de rock, una banda nueva dentro del panorama musical. Mon Laferte, mejor álbum pop, que no me extraña, obviamente. Y Alanis Lagos, quien se llevó dos premios importantes. Artista del público, ¿qué significa eso? Que la gente te vota y la gente te quiere. Y lo otro, mejor álbum de música ranchera. Pero la distinción es que es por segunda vez que lo gana, consecutiva. Alanis Lagos, yo creo que debe ser de las figuras más rimbombantes que han aparecido dentro del género ranchero, desde María José Quintanilla, creo yo. Por lo menos no se había visto como un fenómeno tan así, tan fuerte, con la presencia de Alanis Lagos. Pero también hay que decir lo que no salió tan bien. Y lo que no salió tan bien, las presentaciones en vivo. Y aquí vamos a colocar en general. Hubieron presentaciones que tuvo Javier Amena, estuvo Javier Aparra y estuvo el cantante urbano Sinaca. De los tres, quien mejor sonó fue Javier Aparra. Y eso hay que dejarlo ahí bastante claro. Reconocidísima su capacidad vocal. A sus 58 años, como recalca acá mi querido amigo Rodrigo. Pero ambos dos nos pasó lo mismo con Rodrigo. Nosotros nos gusta Javier Amena, encontramos que no es una mala artista en general. La tocamos acá en la radio constantemente y suena bien. Pero ayer... Ay, no, una de esas afinaciones que yo me recordó cuando se presentó con Alejandro Sanz, no sé si se acuerdan cuando subió a cantar Corazón Partido, ya, no estuvo bien Javier Amena el día de ayer. Y Sinaca, no le puedo pedir mucho a alguien que canta reggaetón, que en ese sentido hizo la presentación que tuvo que hacer. No voy a entrar a calificarlo porque la verdad, sinceramente, tampoco entiendo bien el sentido como de la, como género musical. Todavía no lo comprendo bien, lo bailo, eso sí, no me voy a poner acá a mentir, no, lo bailo y todo el cuento, pero Sinaca no es de mis artistas que yo tenga como en mi radar del reggaetón. Presentación ahí parejita, pero Javier Amena creo que fue la gran decepción de las presentaciones en vivo, e incluso también Javier Aparra cuando se incluyó a Camila Moreno, tampoco entendí mucho qué es lo que quería mostrar en ese sentido, porque se vio como a una Camila Moreno un tanto perdida, como que tenía como ganas de dejar, así como hacer una locura, pero que no, después se calmaba. Y claro, como que estaba ahí como una... No sabía si hacerlo o no hacerlo. Lo que sí me sorprendió es que Camila Moreno no canta mal. Yo la he visto en vivo varias veces y no canta mal ella. No sé por qué ayer sonó un poco desafinada. Como que gritaba. Ay, ay, ay. Pero... En general, ganó un tema como mejor canción del año, y ese vamos a escuchar, queridos auditores. Estamos haciendo referencia a una artista llamada Cancamusa, baterista de Los Bunker, y que en este caso se juntó con Jepe y lanzaron una canción del año pasado que se llamaba Dopamina, ganadora a mejor canción del año 2026 en Los Pulsar. Y pasamos a escucharla acá, en Conexión LD.

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1: 4 de la tarde, 32 minutos.
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9: Y ya estamos de regreso, queridos auditores, aquí en la 94.7 Radio La Discusión. 16:35 y ya no estoy solo en los estudios de la 94.7. Me acompañan desde la Biblioteca Municipal de Chillán, mi segunda casa, podríamos decirlo desde ese punto de vista. Así que saludamos a Doris Ortiz, funcionaria obviamente de la biblioteca. ¿Cómo está? Bienvenida nuevamente acá a Conexión L de Doris.
10: Hola, hola Marcelo, estamos aquí de nuevo en esta radio, contentos de que nos inviten periódicamente y creo que en este tiempo que nos hicieron esta invitación es necesario de que también hablemos de nuestro Chillán.
9: Así es, ¿por qué? Se pregunta, ¿por qué vamos a hablar de Chillán? Es que estamos en el mes de aniversario de Chillán, pues.
10: Claro, entonces tenemos nosotros también como biblioteca, ¿cierto? Siempre estamos informando, estamos invitando a nuestros usuarios, que son nuestro Chillán, de nuestro Chillán, los que nosotros atendemos, por lo tanto nuestra ciudad es muy importante para nosotros.
9: De hecho, yo creo que le podríamos salir a preguntar a la gente de la calle cuándo se fundó Chillán, y quizás muchas personas no van a saber cuándo se fundó Chillán o quién la fundó también. Pero aquí en la 94.7, queridos auditores, les vamos a contar un pequeño resumen, una pequeña cronología de lo que es en este caso la historia de nuestra hermosa ciudad. Y en este caso, Doris, por favor.
10: Así es.
9: Deleítenos con esta cronología que vamos a escuchar.
10: Muy corta, y precisamente lo que tú estás diciendo creo que es muy importante, porque cualquiera de estas cosas que nosotros vamos a decir en este minuto, así que si hay lapicito por ahí, anótelo nomás, porque es muy importante saber cosas pequeñas, pero al menos saber algo de nuestro Chillán. Bueno, les voy a contar que en el contexto del asentamiento hispano de Chile, Chillán desempeñó un importante rol estratégico, pues formaba parte del sistema de centros poblados, ubicados cada uno de ellos en una jornada de viaje que debían asegurar las comunicaciones entre la cabecera, unir, ¿cierto?, del Reino a la frontera mapuche. Distante 4 días de Santiago y uno a Concepción. La ciudad fue fundada el 26 de junio de 1580 por el mariscal Martín Ruiz de Gamboa, cerca de la orilla del sur del río Ñuble y al amparo de San Bartolomé. Tres datos importantes. En 26 de junio de 1580, por el mariscal Martín Ruiz de Gamboa, a orillas del río Ñuble, al amparo de San Bartolomé.
9: Oiga, lo interesantísimo los primeros datos que nos deja Doris. ¿Por qué? Porque actualmente nosotros viajamos a Santiago y duramos 5 horas. Aprox, en bus, sí. En tren un poquito menos quizá. Cuatro días tomaba llegar a la capital de nuestro país en esos años. Un día completito para llegar a Concepción y uno diría 100 kilómetros aproximadamente. Claro. Y eso eran viajes que se hacían a caballo.
10: Exactamente.
9: Y a pie. Para la gente,
10: no había buses, no había tren, ¿verdad? Entonces nos demorábamos mucho en llegar a Santiago o a Concepción. Entonces, por eso datos importantes, pequeños, pero que es bueno que la población también los conozca.
9: Sí. 26 de junio de 1580, fundación de nuestra capital regional, en base obviamente al trabajo que hizo el mariscal ahí, Martín Ruiz de Gamboa, que tiene una calle acá en Chillán, sí, pero claro, que no es una de las calles principales, por decirlo de una forma. Se encuentra más en el sector sur poniente de nuestra ciudad, y también hay una población que se llama Martín Ruiz de Gamboa, que sí, está por Alonso de Ercilla, si no me equivoco.
10: Bastante bien que sea, ¿no es cierto?, esas cosas que ocurran en Chillán. Pero bueno, como luego hablemos de Chillán, hablamos siempre de cuatro fundaciones, porque correcto, también sí, ha tenido sus accidentes, digamos, en el largo de las fundaciones que ha tenido. Vamos a hablar unas pequeñas frases de Chillán en el 580 y en 1939. Desde su fundación en el 1580, Chillán ha sido reconstruido en innumerables ocasiones. Uh-huh. Luego de haber cambiado su emplazamiento original en el siglo XIX, la ciudad vivió años de prosperidad hasta la década de 1880, derivada de la actividad cerealera, de los cereales.
9: El por trigo. Tanto,
10: sí, por eso es que también dice que entre el 580 al 39 estuvo bastante bien nuestro Chillán, ¿cierto? Con toda esta actividad que se derivaba desde los cereales.
9: Y de hecho, para ahí dar un contexto igual con respecto a ello, acá nuestra zona era productora de la comida que se llevaba para el norte, donde estaba el boom salitrero. En esa época Chile vivía un boom salitrero, estábamos bien, por decirlo de una forma, y había que llevar alimentos a esas zonas. Y nuestra región se caracterizaba.
10: Y alimentos también.
9: Y claro, sí, y nuestra región se caracterizaba por producir el trigo. Y el trigo que se hace, el pan, pues. El pan,
10: claro,
9: la harina
10: importante
9: en general.
10: Alimentación.
9: Importante Chillán dentro de la historia de Chile. Eso sí, también es importante.
10: Sí, sí, sí. Bueno, Chillán cumple hoy día 445 años. Y como cada junio, la ciudad se mira a sí misma. En sus calles, en sus huellas, y en lo que fue y en lo que resiste. Creo que como biblioteca municipal, porque yo soy biblioteca municipal, vengo representando, y he traído este pincelazo de la historia de nuestro Chillán como biblioteca municipal. También somos parte importante de llevar información y conocimiento a los habitantes de nuestro Chillán, información de la historia de nuestro pueblo. Por lo tanto, como biblioteca, espero que les guste esta información, que la memoricen y que tengan esta información muy básica, pero en pequeños detalles, pero saben cuál es su historia.
9: Eso es importante porque, como bien usted dice, Doris, si manejamos estos pequeños datitos, va a ser la puerta de entrada para ir manejando después datos mucho más, más complejos o análisis históricos con respecto a la misma ciudad. Y qué bueno que la biblioteca se abra precisamente para esto, para entregar conocimiento a la ciudadanía y de forma gratuita, que nosotros, exacto, siempre lo hemos recalcado. Me imagino, sí, que hay libros, usted me comentaba, había libros de la ciudad de Chillán disponibles para que la gente los pueda leer.
10: Así es. Bueno, parte de lo que en este momento estoy contando es parte de la información que yo voy a tener para nuestro público en la biblioteca, que lo puede pasar a ver, que puede pasar libro, a ver libros de la historia de Chillán, que tenemos varios de los escritores, gracias a ellos que son chillanejos, han buscado mucha investigación de la historia de Chillán, por lo tanto tenemos también en la biblioteca.
9: Maravilloso. Bueno, nosotros acá los días, cada viernes por medio, viene el profesor Marco Aurelio también.
10: Sí, claro.
9: Que él también ahí nos aporta ahí con respecto a algunos datos de la misma región.
10: Sí.
9: Hablamos
10: sí,
9: ahí hace una semana atrás de la cerveza, que producíamos cerveza acá éramos la segunda región que producía más cerveza a nivel nacional.
10: Así es, tremendo investigador don Marco Aurelio, sí, que nos va a dejar un tremendo legado para que nosotros, los que venimos detrás y los más chicos que nosotros, puedan también ir conociendo la historia.
9: Doris, consulta, yo estuve escuchando la entrevista ahora, me dio ganas de conocer un poquito de más de Chillán, de leer algún libro de ello. ¿Dónde queda la biblioteca? ¿Cómo lo puedo hacer? ¿Necesito pagar algo? ¿Cómo hago? ¿Me hago socio de la biblioteca?
10: Ya, importante. Bueno, la biblioteca, como todos sabemos, y debemos, si los que no lo sabemos, deben de saberlo, porque hay personas que llegan preguntando, ¿y qué se paga? No se paga nada. Es totalmente gratuito todos los servicios que hay, todos, los libros, la información, la sala que se puede instalar a estudiar, a conversar. Los talleres que existen, como es ajedrez, viernes y sábado gratis, una tarde de juego gratis, una mañana de juego gratis, no se paga monitor, sino que está ahí sin ningún costo. Y luego, ¿no es cierto?, tenemos también el servicio de préstamo de libros a domicilio, con un comprobante a domicilio, su carnet de identidad, puede llevar libros a su hogar. Tenemos una guaguateca preciosa, vos, Marcelo.
9: Yo le iba a decir eso, y usted está como ahí, usted es la contadora de cuentos de la biblioteca.
10: Sí,
9: Doris,
10: también.
9: Para el Día del Patrimonio la vimos ahí haciendo una sección de cuentacuentos.
10: Sí, siempre lo hacemos, somos felices de poder atender a los más pequeños, y esta guaguateca ha traído una maravillosa cantidad de usuarios pequeños con sus madres, porque los chicos vienen con sus mamás. Por lo tanto, si tenemos cuatro mamás, tenemos cuatro bebés, o sea, tenemos ocho personas en esta guagoteca, en donde ellos hacen uso del material ahí, llegar y tomarlo sin pedirlo, le cuentan a sus niños, le conversan, las guaguas los toman, las guaguas hacen todo con los libros, y eso fue importante que haya llegado a nuestro Chillán también. Somos la única en la región. Es conocida ya casi por toda la región, porque si no estamos, ¿cierto? Estamos en las redes y nuestros colegas están maravillados de lo que aquí hay en Chillán para las guaguas.
9: Oiga, guaguateca, ya lo sabe, querido auditor. Yo he visto cómo trabaja la guaguateca, he visto cómo trabaja Doris, cómo trabaja la gente de la biblioteca, así que lo puedo ver ahí de primera fuente. Hay una preocupación, que a mí eso siempre me ha gustado mucho, porque hay una preocupación real por quién llega a la biblioteca. Ya sea que sea primera vez que va, o sea la vez 30.000 que va a la biblioteca,
10: da lo mismo.
9: Hay una preocupación por la persona que llega y se le ofrece precisamente todo este tipo de actividades que usted está comentando, Doris, y que la gente puede disfrutarla. Yo siento ahí que yo veo que hay una potencialidad, por decirlo de alguna forma, de las distintas actividades que se pueden realizar dentro de la biblioteca municipal. Usted habló de la guagoteca, que es un punto para mí, por decirlo de una forma, es el más bonito. No quiero
10: más tierno, más bonito, más atrayente. Sí, es mucho más atrayente.
9: Esa cortina que tiene entrada de colores, yo la encuentro maravillosa.
10: Esa fue a mano de nosotros ahí trabajando para el bienestar y que dé un sello a este lugar para los más pequeños, entretenido, colorido, ¿cierto? Y bueno, estamos ubicados en Arauco 974, buena referencia a la Dideco, frente de la Dideco.
9: ¿Y horario, Doris?
10: Y el horario, estamos atendiendo al público desde las 8:30 a las 2 de la tarde y desde 3:15 a las 5:15 de lunes a jueves. Y el día viernes, mismo horario, pero salimos una horita antes, 4:15.
9: 4:15 entonces el día viernes.
10: El día viernes.
9: Y el sábado están estos talleres de
10: el
9: ajedrez.
10: El sábado están
9: ajedrez,
10: club de lectura. Tenemos también miércoles y no, martes y miércoles tenemos clubes de lectura. Tenemos dos clubes de lectura que funcionan muy bien. Tengo gente joven, profesional, que le gusta ir, aunque andan casi corriendo, pero esa horita ahí, ellos la aprovechan y son fantásticos, felices de tener un tiempo distinto para de lo que yo hacen. Tengo enfermeras, por ejemplo. Las enfermeras vienen con todo un atado de atención también a las personas que estamos complicados de salud. Ir a leer y compartirlo con la colega o con otra persona que no conoce, ellos lo encuentran que es un regalo para ellas. Así que
9: maravilloso, maravilloso, Doris. Oiga, le quiero agradecer el tiempo que he tenido de poder venir y comentarnos un poquito de las actividades que está haciendo la biblioteca y también de esto de acercarnos a la historia de Chillán en el mes que estamos cumpliendo
10: Chillán,
9: años.
10: Tenemos que nombrarlo, tenemos que llevarlo, tal como hacemos, como nosotros queremos dar a conocer la biblioteca. Y lo que yo siempre trato de decirle a todas las personas y también a mis colegas es que hablamos de la biblioteca. Yo digo, nosotros tenemos que decir que somos biblioteca pública, porque mucha gente, yo creo que más de la mitad de los que han llegado asocien con biblioteca con estudiantes. No, nosotros somos desde, estamos hablando de una guaguateca, por lo tanto, desde muy pequeños, desde la guatita, porque tenemos también libros para la mamá cuando el bebé no hace.

0: mucho más que lo que valiera este espacio. Yo creo que tiene mucho valor, el valor es más alto que en monedas, este espacio que le dan a la biblioteca. Así que muchísimas gracias, y que los autores nos hayan escuchado y que hayan puesto atención y que hayan aprendido alguna cosita más.
1: Y no tengo ninguna duda de eso, querida amiga Doris. Muchas gracias nuevamente por estar acá junto con nosotros. Ahora vamos a la música, ¿no es cierto? Y volvemos con más en la 94.7.

0: Regresamos ya, queridos auditores, aquí en la 94.7 Radio La Discusión. Obviamente haciendo Conexión LD, su programa favorito de la tarde, obviamente, por la 94.7. Y saludamos por acá a mi amigo Nicolás, que está escuchando la radio y tiene que ver con lo que estábamos conversando anteriormente con Doris. A ver, me dice acá... Oiga, interesante el dato. Yo, sinceramente, no recordaba que Chillán estaba de cumpleaños. Bueno, sí, puede pasar. No recordaba que Chillán estaba de cumpleaños este 26 de junio. Y puede que le pase a muchos, en ese sentido. A ver, cuando nosotros hablamos de saber de historia, quizás de repente nos enfocamos en saber, no sé, del Imperio Romano, de Grecia. Y como que nos olvidamos un poquito que estamos en Chillán. A ver, ¿está mal aprender de Grecia y Roma? No, pues no está mal porque son la cuna de la civilización occidental como la conocemos. O sea, no está mal eso. Pero igual deberíamos preocuparnos un poquito más de saber de nuestra propia ciudad. Yo recuerdo cuando estuve en el colegio, estoy hablando entre el año 96 hasta el 2007 que estuve en el colegio, no se hablaba mucho de Chillán. En este caso, cuando llegué a Chillán, como que no había tanto énfasis en eso. Cuando se hablaba, por ejemplo, de la Guerra de Independencia o se hablaba de la conquista española, no hablaban tanto de Chillán como un centro súper importante. No se hacía referencia a eso, sino que más bien se hacía referencia a grandes batallas, personajes como Lautaro, Capulicán, Galvarino, Pedro de Valdivia, bueno, en general. Pero como que hablar de Chillán, así de Chillán, no. Hablábamos de otras batallas que eran mucho más cercanas al Biobío. Pero Chillán cumplió un rol súper importante dentro de lo que fue el proceso de conquista y también posterior. Se definió después como una zona de frontera, acá nuestra zona de Chillán, de transición. Y claramente eso posibilitó el desarrollo de nuestra ciudad, como la conocemos actualmente, obviamente, y que... trajo después también refundación. Estábamos hablando con Rodrigo acá, son 5 refundaciones que tiene Chillán, de 3 y 4, ya, bueno, no hay un consenso. Entonces igual es importante saber de nuestra ciudad. Dígame, querido amigo Rodrigo, ¿qué me quiere contar? A ver, Chillán no iba a estar acá donde está actualmente, claro, porque no, esta fue la última fundación que tuvo Chillán, pues. A ver... Ah, y para el lado de Parque Lantaño. Allá iban a... Ah, después del terremoto. Ya. Y terminó estando acá. Ah, bueno. Dos datos importantes. Acá Rodrigo me dice que querían hacerlo dentro de lo que en este caso el sector de Parque Lantaño. Ya, y ahí era muy caro el terreno para comprarlo, lógico. Y acá, lo que es actualmente nuestro Chillán, tiene una zona de muchas vegas, que se le llaman, pero que, al fin y al cabo, entre vegas y humedales, es prácticamente algo muy similar. Sí, esto es para el presidente, para que sepa que es un humedal. Y en ese sentido, esta tierra, ¿por qué usted cree que la tierra de acá, Chillán, en general, usted si planta algo en su casa, le nace algo, le sale algo? Si usted arma una pequeña huertita, le funciona. Es porque tenemos una tierra bastante fértil en esta zona y que precisamente podría haber sido transformada en grandes hectáreas de plantaciones, de cereales, como lo dijo en su momento Doris, o otro tipo de plantaciones. Pero en general, yo creo que no estoy tan desacuerdo con que haya quedado acá Chillán. Me parece que está bastante, bastante bien, por decirlo de una forma. Yo lo que destaco mucho de Chillán, claro, en ese tiempo, estamos hablando de 100, prácticamente 100 años atrás. Pero, ¿cómo diseñaron Chillán? Para mí es bastante agradable, lo digo con los ojos del 2026. Una ciudad que es plana en su mayoría... Es una ciudad que es súper amigable para andar en bicicleta, que yo lo he comentado en muchas ocasiones. Un centro que está súper bien dividido. Un plano de Damero que está tan marcado el plano de Damero para lo que es el centro, que yo creo que es difícil encontrar otra ciudad tan bien marcada con este cuadrado que sería las calles de Collín, Ecuador, Argentina y Brasil, que nos dan una división del centro de Chillán muy, muy matemático y geométrico. Sí. no vamos a, no nos vamos a meter con los arreglos que han hecho en la ciudad, pero sí yo hablo como de la planificación de cómo fue pensada en su momento, yo la encuentro bastante bien. Ahora en la actualidad enfrentamos otros problemas. Estamos hablando de un Chillán de hace 100 años atrás, claramente era distinta la situación. Pero actualmente claramente enfrentamos problemas y que hemos tenido un crecimiento irregular, eso está más que claro. Y que no ha sido, en este caso, bien planificado, eso también está más que claro. No, ni siquiera es una opinión, es una evidencia que tenemos con respecto al desarrollo que ha tenido nuestra ciudad Chillán. Pero ya, vamos a dejarlo hasta ahí porque tenemos que irnos a las noticias. A la vuelta estaremos revisando muchas más cositas acá en la 94.7, así que bueno. Y no se me vaya de rayo la discusión porque ya llega el tema de nuestro querido amigo Rodrigo. La sorpresa musical del día de hoy estará a cargo y lo hacemos a la vuelta de esta pausa noticiosa y comercial.
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2: Cinco de la tarde en punto.
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3: Saludamos a nuestros auditores que nos sintonizan a esta hora por Radio La Discusión. Estas son las informaciones del momento. La comuna de Chillán Viejo presentó una nueva flota de contenedores para reciclaje y alcanzó un total de 45 puntos de segregación de residuos distribuidos en la comuna. La infraestructura permite separar plásticos, latas, cartón, papel, pilas y otros materiales, fortaleciendo la gestión de residuos y la recolección diferenciada. La comuna pasó de no contar con infraestructura de reciclaje en 2021 a recuperar 331.938 kilos de residuos entre 2022 y 2025. Durante ese periodo se instalaron puntos limpios, contenedores para pilas y estaciones para tapitas plásticas. Cambiamos de tema, nos vamos al ámbito nacional porque durante las últimas horas diputados de la UDI presentaron un proyecto de ley para exigir que las plataformas de apuestas en línea implementen sistemas de registro biométrico con el objetivo de impedir el acceso de menores de edad a estos sitios. La iniciativa surge en medio del debate por la resolución del Servicio de Impuestos Internos que obliga a estas empresas a tributar en Chile. Los parlamentarios señalaron que la medida busca enfrentar problemas asociados al uso de estas plataformas, como la ludopatía en niños y adolescentes. Además, se busca implementar un proyecto que actualmente se tramita en el Senado y que prohíbe el acceso de menores a las casas de apuesta, pero sin definir mecanismos específicos de verificación de edad. Manténgase en la 94.7. Nosotros volvemos a las 6 con más noticias en el Noticiero Vespertino. Muy buenas tardes.
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0: Regresamos ya, queridos auditores. Y bueno, esta canción, yo tengo una particularidad con esta canción, querido amigo Rodrigo de los Fregners. Sí, ¿por qué? Porque cuando chico yo no entendía bien lo que decían cuando cantaban. Y claro, yo hacía ahí, le hacía un cambio de palabra al título de esta canción. No, yo no sabía qué decía, porque para mí no era urgente. No entendía que urgent era urgente. Entonces yo le cambiaba ahí. No voy a decir qué cosa decía, pero le cambiaba la palabra. Y en particular, me gusta bastante esta canción de Foreigner que estábamos escuchando acá en la 94.7, tema del año 1981 y que lleva por nombre Urgent. Y lo escuchaste en Radio La Discusión.
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0: En la voz del vocalista original de Foreigner. Ay, es que yo no manejo bien la historia de Foreigner, así que... Después cambiaron. Ah, ya. Pero ya, entiendo perfectamente, querido amigo Rodrigo. Buen dato también. Y lo que en este caso es un buen dato, no sé si buen dato. Bueno, tuvimos la Copa de la Liga, ya lo habíamos comentado. Las semifinales van a ser entre el 6 y el 15 de julio. Ñublense juega con O'Higgins y Coquimbo con La Calera. De ahí van a salir los dos finalistas que llegan a... En este caso, a Valparaíso, para disputar la finalísima de la Copa de la Liga. Todo eso se va a dar en el mes de julio. En paralelo se estará dando el Mundial, porque la definición será el sábado 18 de julio. La gran final, 18 de julio. Y se va a estar jugando Copa Chile, se va a estar jugando lo que queda de la Copa de la Liga, mientras está el Mundial. ¿Y por qué estoy hablando del Mundial si Chile no va? Bueno, es porque sí, Chile, nuestra selección, tuvo partido el fin de semana. Mientras yo me encontraba en la mañana participando de la cambiatón de láminas que se hizo acá en la Plaza de Armas, no alcancé choripanes, eso sí, dieron 300 choripanes nomás. Sí, dieron 300. Y yo llegué una hora después de que comenzó y ya no quedaban. No, ahí... Me sentí engañado porque fui sin tomar desayuno. Eso es lo que voy a decir. Dije, si llego me como un choripancito. No alcancé. Y estuve cambiando mis láminas y bueno, voy a estar subiendo un videito en mis redes. Partía la actividad a las 11 de la mañana. Yo llegué a las 12 y ya no quedaban choripanes. Sí, porque yo me había levantado hace poco. Entonces, llegué a las 12 y dije, me voy a comer un choripancito de desayuno. Y no quedaba nada. Ya, oiga. Sí, no queda. No, por favor, que no se entienda que, oiga, yo andaba buscando comer el choripán, nada. Pero lo digo de tono de broma, que quedé fuera de... Porque, bueno, sí quedé. La realidad es que no alcancé choripanes. Está bien, eran regalados. No era una obligación. Ya, y vamos a hablar de lo importante. Porque, claro, yo dije, mientras estaba en la cambiatón, Chile, en este caso, y estaba a punto de comenzar el partido de Chile con Portugal. Yo en un momento... Sentí vergüenza. Después como que me reía. Y después al final dije, si esto es Chile, ¿qué más vamos a poder? No pasamos la mitad de la cancha en todo un tiempo. Portugal estaba en un entrenamiento. A ver, vamos a ser bien sinceros. La intensidad del equipo de Portugal, ni siquiera media máquina. Voy a decirlo tal cual. A un 30% tiene que haber jugado Portugal el partido porque se están cuidando para el Mundial. Lógico. Aún así, con ese ritmo, Chile atrás. Y que cuesta que Chile pueda armar jugadas, cuesta. Y yo acá voy a un punto importante que tiene que ver con el DT. Yo no sé qué están esperando. ¿Que siga Nicolás Córdoba dando vergüenza? Porque literal es eso. Después yo escuché la conferencia de prensa y es ahí donde yo digo, nah, vámonos de acá. Con un nivel de estar completamente desconectado con la realidad. O sea, los que vimos el partido, y que sé que son muchos, tienen que sentir lo mismo que sentí yo. Vergüenza de ese equipo. Oye, ni con el pelado Costa estábamos tan ratones atrás. O sea, qué vergüenza. O sea, con todo el respeto a Nelson Acosta, con todo el respeto. Ni con él, ni en los peores momentos, ni con Juvenal Olmo jugaba así la selección chilena. Y eran, oye, no, pero es que era Portugal. Oiga, Juvenal Olmo, Nelson Acosta, enfrentaron a los mejores Brasil que ha tenido la historia, campeones del mundo y todo el cuento. Y no salían así, po. No salían así de ratones a jugarle un partido. Ahora, uno podrá decir, ah, es que los jugadores de Chile son malos. Oiga, no son tan malos. Si ese es el problema. El problema es que no tenemos DT. No tenemos un DT que lo haga jugar como saben jugar. Meter a Loyola de lateral es ser Gareca, pero mil veces más pavo, porque ya se comprobó que el mejor rendimiento de Felipe Loyola es en el medio campo. Y se criticaba a Gareca porque lo ponía de lateral. Y ahora Córdoba lo vuelve a colocar de lateral. Y más encima lleva dos laterales. O sea, es que... ¡Ay, ay, ay! Yo por eso... Y después yo terminé enojado ya prácticamente igual con el partido. El gol de Cepeda viene a ser como... No sé. Podría decir que Chile jugó los últimos 5 minutos del partido. Yo creo que ahí podríamos decir algo así. Y jugó y todo el cuento. Pero rendimientos muy bajos de jugadores que no juegan mal... Y que en ese sentido nos tiene que llamar la atención que solamente hayamos tenido 3 remates al arco. 3 remates al arco. ¿Qué me va a contar, querido amigo? Bueno, déjeme terminar sí con esto. Iván Román, yo creo que se merece unas cachetadas, pero buenas cachetadas. Unas buenas cachetadas se merece Iván Román. Porque no te podís poner a pelear en un partido amistoso con el Rafael Leao. O sea, no te podís. Está bien, te golpearon. Tírate al suelo. Último hace teatro para que expulsen al otro. No te vayas a pegarle, Iván Román, por favor. Ya, cierro ahí con eso, con Iván Román. Vergüenza el partido con Portugal. ¿Cuál es su opinión, querido amigo Rodrigo? Sí, ¿y qué más vamos a decir? Me extendí, incluso me volví a enojar con esto. Y bueno, nada que decirle, prenderle velita al señor Vigorux, porque si no es por Vigorux, nos comemos 8 goles. Está buen momento, Laurens Vigorux. Por eso yo voy ahí a que... Dígame, Rodrigo. Oiga, es que es claro, si seguimos así, no vamos al próximo Mundial. Significaría que estuviera Córdoba todavía. Córdoba se tiene que ir. Pero por dignidad, por favor. ¿Qué haces metiendo a Agustín Arce? ¿Qué haces metiendo a Agustín Arce? Perdóneme que me tome este momento, pero estoy como botando toda la rabia que tuve el día sábado. No puedes colocar a Agustín Arce, un jugador que tuvo 2 partidos buenos en la U, y lo quieres colocar de titular contra Portugal. Bueno, vamos a dejar hasta ahí ese momento, porque si no nos vamos a enojar mucho. Vamos con buena música, querido amigo Rodrigo, y a apoyar a Ñublense que gana la Copa de la Liga. Sí. No lo escucho. A ver, ahora sí. ¡Ah, ya! Vamos a olvidar completamente, vamos a cambiar el chip. Adiós, Nicolás Córdoba, ándate, por favor, solo eso. Y Milad, ándate también, sí. Y vamos a ir con el temita musical que mi querido amigo Rodrigo va a volver a... Un temita, lo digo en el buen sentido de la palabra. No es un temita en sí, no es un pequeño tema. Es un tema, ya. Entonces vamos a decir, ¿un temazo? ¿Dejamos un temazo? Ah. Un tema musical que... Usted sabe que nuestro querido amigo Rodrigo tiene un almanaque de música. Acá Rodrigo me está diciendo, no se ponga Nicolás Córdoba para sus cosas. Ya, no me va a colocar Córdoba para mis cosas. Ya, usted tiene un almanaque musical, tiene un baúl ahí donde va sacando temas musicales. Y en este que es su mente, obviamente. Y el día de hoy, ¿con qué nos va a sorprender? Dígame la década de este tema musical. ¿Puede decirme la década? Década del 90. ¿Está asociado a el Eurodance? ¿O está asociado más al pop? ¿Qué sería ahí? Como, está a la mitad entre el pop y el Eurodance. Bueno, aquí va la sorpresita. Todavía no entonces. Vamos con la primera pista. A ver, escuchemos un poquito. Vamos. Oiga, tremenda canción. Esto es 2000ero, querido amigo Rodrigo, sí. ¿Cómo se llamaba la chica? I'm working. ¡Ah, este es un temazo! Uy, a ver, ¿hace cuánto que no escucho esta canción? Yo creo que tiene que ser un 2 añitos, más o menos. Unos 2 años. No, pero es que, cuento corto, esta canción a un amigo mío le encanta. Siempre la ponía. Al Octavio, un saludo para Octavio. Le gustaba mucho esta canción. Y año 2005, 2004, la disfrutábamos ya. Vamos a escuchar ya la vuelta, le contamos la data. Le contamos la data de la canción de Michael Gray que estamos escuchando de fondo acá en Radio La Discusión.

Oiga, disculpe que me ría porque estuve conversando acá con un amigo, porque yo dije anteriormente que esta canción la asociaba mucho a otro amigo que se llama Octavio. Y acá me escribe nuestro amigo Nicolás Massina, me dice, el Octavio me dejó traumado con esta canción. Oiga, qué buen tema, Michael Gray acá. A ver, esta canción es del año 2004, se llama The Weeknd y es de un DJ y productor británico llamado Michael Gray. Y si queremos asociarlo un poco a los géneros musicales, estaríamos más cercanos de lo que es el house, por decirlo de una forma. Electrónica house ahí, que yo encuentro que el sonido que tiene es muy llamativo. Mire, muy atrapante. No. Y como datito, sí, el video era muy bueno, salía una chica, no me acuerdo cómo se llama la... Sarah Mary se llamaba la... Sí. No, pues no es la... Esto es un sampleo para que la gente lo vaya comprendiendo. Y como datito extra, en este caso, la voz es de Sheena. Así se llama la cantante que... Sheena Winchester, me dice acá. Ya. Yo había buscado acá, era Sheena la voz que está cantando de fondo. Como dato también extra, esta canción se hizo popular, adivine dónde. ¿Dónde nace la popularidad de esta canción, querido amigo Rodrigo? En una discoteca. Ahora, no en cualquier discoteca. Perdón, no en una discoteca de cualquier lugar. Si hay una zona española que usted asocia a las fiestas, querido amigo Rodrigo, ¿qué se le viene a la cabeza? Pero por supuesto, en una discoteca de Ibiza, precisamente esta canción logró empezar a ser traspasada de boca en boca, por decirlo de una forma. Así como, oye, ¿escuchaste la nueva canción de Michael Gray? ¿Cuál? The Weeknd. Ah, oye, coloquémosla. A ver. Oh. Y bueno, desde ahí, es como la rutina, al fin y al cabo, lo que muestra... Así es. Mire, corto y preciso me dice acá Roy. El video hace referencia a que es una funcionaria administrativa que está ahí y que le llega a pega a último momento y está desesperadísima por terminarla rápido porque viene el fin de semana, po. Y el fin de semana, ¿qué pasa el fin de semana? Nuestros pies lo saben, pues. Salimos a bailar. Ay, ¿puedo escuchar esta parte de fondo? Oiga, gran canción, querido amigo Rodrigo. ¿Qué quiere que le diga? Pero medio la chuntó con la canción del día de hoy. Sí, mire. Ya, pero lo vamos a dejar hasta ahí. Tenemos que parar en un momento. Tenemos que parar en un momento, querido amigo. Como últimos datos, para terminar ya, esta canción llegó al número 7 del ranking musical en Reino Unido y encabezó las listas de música dance a nivel mundial.

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1: 5 de la tarde, 29 minutos.
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Sí, terminó la canción y comienza mi voz. Obviamente porque estamos de regreso acá en la 94.7 haciendo conexión LD. Y bueno, estaba revisando algunas cositas por acá y me encontré con que ¿cuántos jóvenes son? No, un grupo de estudiantes chilenos fueron a un mundial de como de tecnología, por decirlo de alguna forma, que se llama la Huawei ICT Competición 2025-2026 y que es uno de los eventos o certámenes tecnológicos más relevantes del mundo. Y adivine qué, nuestra delegación nacional le fue bien, pues. Salieron tercer lugar en el mundial de la categoría Computing de la Huawei Competición 2025-2026. Huawei, todos sabemos que es Huawei, ¿no? Es una empresa que genera tecnología, quizás usted lo conoce por los celulares, pero también hace computadores, también hace data, bueno, hace muchas cosas, ya. Y Chile salió tercero. Mire, nos va bien en todo menos en el fútbol. La final se realizó el pasado 2 al 5 de junio, este fin de semana, obviamente, reuniendo a los mejores talentos internacionales en infraestructura digital, computación en la nube y tecnologías de la información. La participación del equipo también marcó otro hito, porque por primera vez una mujer integró esta delegación y se trata de Francisca Barrera, estudiante oriunda de Concepción. Bueno, ¿qué dijeron los participantes? Dijeron, estamos increíblemente orgullosos de este tercer lugar. El camino no fue fácil, significó sacrificar las vacaciones de verano para estudiar y luego compatibilizar una preparación intensiva de todo un semestre con la carga del instituto. Ellos son estudiantes del Duoc. El desafío de acoplarse en equipo con personas que no conocías exige una madurez tremenda. Para mí, ser la primera mujer chilena en llegar a esta final global y subir al podio es un orgullo inmenso. Durante esa intensa semana que tuvieron los chicos de competencia, el equipo chileno se posicionó entre los mejores del mundo, superando, mire, en pruebas, a representantes de países como Singapur, India, Egipto, Polonia, Tanzania, Brasil y México. Alan Lander, uno de los estudiantes también que participó, explicó que nos llena de orgullo obtener este tercer lugar para Chile y para nuestra institución. La competencia fue muy dura, pero logramos posicionarnos dentro de los mejores equipos de computing del mundo. Sí, indicó también un profesor, Víctor Araneda, que era nuestra primera participación en esta categoría y los estudiantes demostraron que podemos competir al mismo nivel que equipos provenientes de Asia, Europa, África y Latinoamérica. Estas experiencias son una oportunidad invaluable de aprendizaje y crecimiento y seguiremos preparándonos para volver a competir el próximo año. Y usted dirá, ¿y cuántos equipos participaron? 100 equipos participaron de esta edición y salimos tercero. No es malo, para nada, no es malo. La categoría Computing, el equipo chileno trabajó en escenarios relacionados con computación en la nube, administración de sistemas operativos y despliegue de infraestructura tecnológica, respondiendo a requerimientos definidos por la organización. Esta competición reunió a más de 220.000 participantes entre estudiantes y docentes provenientes de 2.000 universidades o institutos de educación superior de más de 100 países. Oiga, maravilloso, maravilloso, maravilloso lo que pasó con estos chicos. Y bueno, a ver, en la tecnología, quizás nuestro país es un muy buen consumidor de tecnología. Pero quizás nosotros, bueno, no, en realidad es la realidad, no somos productores de tecnología. Y cuando uno habla de generalmente de llevar desarrollo, progreso a los países, un país como Chile, en este caso, que es un país que vive en base a los commodities, pensar en que exista una industria que pueda fortalecer nuestra economía, cuando estamos hablando de poder reactivar la economía, precisamente hablamos de esto, de generar estructura, de generar industria. Y una industria tecnológica yo encuentro que no está mal. Ahora, ¿por qué lo digo así? Porque tenemos, por ejemplo, el litio, lo tenemos acá, tenemos el cobre también, tenemos dos partes que son súper importantes para poder ir creando estos equipos tecnológicos. ¿Por qué no tratar de ver la posibilidad de que una industria, por ejemplo, la misma Huawei, Apple, Tesla, coloquen una industria acá en nuestro país y generen trabajo, obviamente, y se puedan producir este tipo de tecnología y podamos industrializar nuestro país, pero en base a la industrialización tecnológica, que es para donde va un poquito el mundo actualmente?
Se ha hablado muchas veces de fabricar baterías. Ahora, claramente todo lo que yo estoy diciendo hay que revisar, hay que ver si somos competitivos, en qué fallamos, por qué sale mejor hacerlo en otro lado o por qué saldría mejor hacerlo en Chile. Hay que hacer toda una revisión. Pero creo yo que cuando uno, o por lo menos he visto, cuando se habla de reactivar la economía, que está en boca de todos, todos queremos reactivar la economía y todos tienen distintas recetas para reactivar la economía. Incluso los que estuvieron 4 años en el gobierno dan, pareciera ser cátedra ahora de cómo reactivar la economía, cuando tuvieron 4 años para poder hacerlo. Y en ese sentido, uno tiene que entender de que hay ciertas soluciones que son, o consensos que son más amplios en cómo reactivar la economía. Ahora, hay una receta así, yo sigo cada paso y lo voy a lograr. No existe eso. Y disculpe que se lo diga así de sincero, pero es que así es. No hay una receta mágica para llevar el crecimiento a un país. Uno puede tomar decisiones que pueden llevar a que crezca un país. Eso es otra cosa. Pero siempre van a haber factores externos que pueden modificar tus planes que tengas. Entonces, yo creo que es importante que abramos un poquito el debate con respecto a la industria acá en nuestro país. Insisto, somos un país de commodities. Tener una industria, vuelvo al mismo punto, hay que analizarlo. ¿Será factible poder generar algún tipo de convenio, generar algún tipo de incentivo, ya sea desde el punto de vista tributario, desde el punto de vista de impuestos? Bueno, hay muchas cosas que se pueden hacer pensando en eso, pero creo yo que dentro de lo que he podido obviamente leer, he podido escuchar también con respecto a algunos economistas, es necesario poder avanzar en una industrialización en nuestro país de la mano de la industrialización más tecnológica, que es para donde apunta muchos de los mercados actuales a nivel internacional. Y bueno, felicidades para estos chicos que nos dejan abierto ese tema, obviamente de pensarnos como país y pensarnos en nuestro futuro económicamente hablando y también de lo que significa el desarrollo tecnológico acá en Chile. Nos vamos a la música y al regreso volvemos con nuestras efemérides en Conexión LD.

Regresamos ya, queridos auditores, aquí en la 94.7 Radio La Discusión. Y obviamente, por honor al tiempo, vamos a comenzar inmediatamente con nuestras efemérides musicales. ¿Qué habrá pasado un día como hoy, 8 de junio, en la historia de la música? Bueno, tenemos dos cositas el día de hoy. Un cumpleañero y tenemos el lanzamiento de un disco. Y vamos a partir con el lanzamiento. Sí, pues con el lanzamiento del disco. Porque este disco fue lanzado un 8 de junio de 1999. Y es un disco que, para la banda, en este caso, que fue complejo de realizar. ¿Y por qué fue complejo de realizar? Lamentablemente, esta banda tenía unos integrantes que andaban en malos pasos, por decirlo de una forma, y estaban viviendo procesos de adicción a drogas. Por un lado, la heroína, que era una droga súper potente. Y en ese sentido, costó poder dar término a este álbum. Bueno, es así como uno de los integrantes de esta banda vuelve luego de un proceso de rehabilitación y es ahí donde ya todo comienza a tomar un poco más de orden. Y usted dirá, ¿por qué? Bueno, es precisamente la misma historia de la vida de estos integrantes que estuvieron pasando un mal momento con el consumo y adicción de drogas que termina dándole el cáliz final a este álbum que precisamente habla de ello. Habla de lo difícil que significa enfrentar, en este caso, una adicción.

Unidos en referencia a Californication, este álbum que marcó el resurgimiento definitivo de los Red Hot Chili Peppers y que trajo de vuelta al guitarrista John Fuchante. Sí, de fondo escuchando Scar Tissue, que hace poco también estuvimos en nuestras efemérides, porque fue lanzado hace prácticamente 2 semanas atrás que estuvimos escuchando esta canción, pero hoy estamos recordando el lanzamiento del disco. Sí, en este caso, el álbum Californication tiene un tema que también se llama Californication y que habla precisamente de una crítica hacia la industria de Hollywood y también plantea: ¿cuánto tengo que vender mi alma para alcanzar el éxito dentro de esa superficialidad que se llama Hollywood y alcanzar este sueño americano? Bueno, son algunas de las premisas en las cuales se basaba este álbum de los Red Hot Chili Peppers. No solamente está Scar Tissue en este álbum, sino que también está Californication, también está Other Side, también está Around the World, que es un temazo también ahí más rockero. Y bueno, precisamente la crítica en general está presente en este álbum. La canción que estamos escuchando de fondo, que es Other Side, precisamente hace referencia a la dura batalla que tuvo John Fuchante y también Anthony Kiedis, que es el vocalista, con la adicción a las drogas. Pero también, a la vez, es un homenaje para el guitarrista original de la banda, llamado Hylet Slovak, quien falleció de una sobredosis el año 1988. Vamos a pasar a escuchar nuestra primera efeméride musical. Sí, escucharemos Other Side, en este caso en la voz de los Red Hot Chili Peppers.

Y ahí estaba nuestra primera efeméride musical del día de hoy, con Gallito incluido, escuchando ahí a los Red Hot Chili Peppers, recordando el lanzamiento de su álbum Californication. Bueno, avanzamos a nuestra siguiente efeméride musical, y ahora tenemos un cumpleañero. Sí, conocido como el gurú del teclado. ¿Será tan así ese apodo que le han puesto a esta persona? Bueno, formó parte, es fundador y forma parte hasta el día de hoy también de una de las más exitosas bandas del New Wave británico. Estuvieron en Chile. Es una de las bandas que junto con Rodrigo disfrutamos bastante. Nació en Birmingham, Inglaterra. Dejó la escuela a los 16 años este joven y dijo, nah, quiero trabajar como DJ. Por eso es conocido como el gurú del teclado. ¡Feliz cumpleaños! ¿Quién? Sí, ¿lo decimos o lo vamos con una pista? Sí, feliz cumpleaños a Nick Rhodes. Sí, nacido en 8 de junio de 1962 y fundador de Duran Duran.

Bueno, nuestro amigo Nick Rhodes se juntó con su otro amigo, en este caso, por acá está el hombre con John Taylor, y bueno, y dijeron, oye, fundemos una banda, pues, hagamos algo, a ver, ya, hagamos Duran Duran. Y bueno, en este caso también, junto con Simón, se fueron ahí armando, creando, y bueno, transformando obviamente un sonido musical que por esos años no era tan masivo ni visto, por decirlo de una forma. Y bueno, Duran Duran logró posicionarlo a nivel internacional. El New Wave, que ahora nosotros hablamos del New Wave, pero en la época nos hablaba así de esos conceptos. Disfrutemos un poquito de Duran Duran. El, por algo es el acá Rodrigo. Es que esta parte me gusta. Esa intro de Notorious siempre me ha parecido similar a una canción de INXS. No sé qué canción específica es la de INXS, pero esa entrada me genera una similitud. Voy a buscar esa canción y se la voy a traer un día, querido amigo Rodrigo. Bueno, acá Rodrigo me dice que el sonido del teclado de Duran Duran tiene nombre y apellido, pues es Nick Rhodes. Y bueno, precisamente por algo le decían el gurú del teclado. Y está cumpliendo 64 añitos nuestro amigo Nick Rhodes. Suena bien, suena bien. Y por honor al tiempo, yo creo que vamos a tener que ir a la canción. Mire esta. Esto parece Frank Zappa. ¿Qué canción es esta, querido amigo Rodrigo? Río. Río, río. Y bueno, esta efeméride trae un tema musical que mi amigo Rodrigo me dice que lo descoloca. ¿Qué es eso? ¿Por qué lo descoloca? ¿Qué le sucede con este tema, amigo Rodrigo? La piel se le eriza. Se le eriza la piel. ¿Se le eriza la piel o no? Ya, entonces, queridos auditores, nuestra segunda efeméride musical en el cumpleaños número 64 de Nick Rhodes. Escuchamos Skin Trade en la voz de Duran Duran.

Oiga, Rodrigo acá está, pero vuelto loco completamente. No. Me da pena interrumpir la canción, se va a enojar conmigo, pero tengo que despedirme, queridos auditores. Estamos llegando al final de nuestro programa del día de hoy. No se me cambie de sintonía, ya llega nuestro colega Jorge Hernán Quijada con todas las noticias vespertinas. Así que tenga linda tarde. Chau, chau.

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2: Seis de la tarde, 4 minutos.
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5: Más de 200 controles policiales en Chillán dejan un detenido con robo con intimidación. El mundo civil impulsa comité para concretar el aeropuerto internacional en Ñuble. Tras 27 años de espera, proyecto de agua potable va a permitir construir 21 viviendas en la comuna de San Fabián. Fue habilitado un nuevo albergue para personas en situación de calle y se activará ruta médica a partir de hoy. Autoridades de gobierno destacan el alza en la aprobación del presidente Kast en medio de lo que es el debate por la reconstrucción.
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0: Hola, ¿cómo están? Muy buenas tardes. Bienvenidos a esta edición vespertina de noticias aquí en tu radio La Discusión. En este día lunes 8 de junio de este año 2026. Les contamos que a esta hora en la ciudad de Chillán, según lo que nos dice la Dirección Meteorológica de Chile, tenemos 10 grados de temperatura ambiente, cielos cubiertos y ojo, va a bajar la temperatura y esto también trae consigo que ya por mañana por la tarde iremos a tener algunas precipitaciones en nuestra ciudad. En cuanto a la calidad del aire, ojo, complicado hoy, preemergencia. ¿Qué significa esto? No se permiten humos visibles provenientes de vivienda durante todo el día, máximo 15 minutos cuando usted enciende la estufa. Está prohibido todo tipo de quema en la intercomuna Chillán-Chillán Viejo, en lo que es rastrojos forestales, vegetación muerta o viva, en terreno agrícola y forestal, así que nada de aquello. Está prohibido el funcionamiento de calderas con una potencia térmica mayor a 75 kW y están prohibidas todas las actividades de educación física o físicas que se quieran hacer por lo menos durante esta jornada. Así que ya lo sabe, para que lo sepa, preemergencia es lo que tenemos en cuanto a la calidad del aire en esta jornada, día lunes 8 de junio de este año 2026. Les recordamos también, ¿no?, que en otro ámbito de la información también estamos compartiendo con ustedes que este es el mes aniversario de Chillán. Recuerde que el día 26 es la fecha exacta de fundación del Mariscal Don Ruiz de Gamboa, como me dijo mi amigo ahí, Don Rodrigo, 1580, ¿cierto? Ahí quedamos en la conclusión exacta, 1580. Me decía Rodrigo el otro día también que son tres fundaciones, sí, tres fundaciones las que ha tenido Chillán y que esta no era la última. Y por lo tanto, cada vez nos hemos corrido más y más y más de aquello. Así que, por lo tanto, ahí está. Y se habla en algunos casos de cinco. Bueno, pero junto al Mariscal Ruiz de Gamboa llegaron los mercedarios y por eso que el día 26 todo parte ahí con un desayuno entre los curas mercedarios y, por supuesto, también el alcalde y algunos concejales. Luego viene el Te Deum. Posteriormente la ofrenda floral ahí en el busto del Mariscal Ruiz de Gamboa y después todo este acto que se hace en dependencia del Teatro Municipal y en donde, recordemos también, se va a distinguir a algunas personas destacadas de nuestra ciudad en distintos ámbitos, puede ser deportivo, social, cultural, empresarial, en fin. Así que por lo tanto vamos a estar muy atentos porque tengo entendido que ya los concejales van a conocer esta lista y van a ser aprobados también quienes van a ser distinguidos por la Municipalidad de Chillán como personaje destacado este año en el aniversario. A eso se suma también lo que es, por supuesto, ya el inicio, el arranque que hubo el sábado en el tema de las 50 primeras cuecas de 446 que se tienen que bailar, cuya actividad será el 26 y 27 en el Liceo Narciso Tondró, pero ya se bailaron las primeras 50 el sábado ahí en la Escuela 4, ex Escuela 4, hoy donde está ubicada la IDECO, en calle Arauco con Cocharca. Así que buen marco de público, mucha gente bailando, también los grupos folclóricos de Alcohol Folchi estuvieron presentes. Recordar también la actividad del intercambio, ¿no?, de láminas del Mundial, que también está dentro de las actividades, y si vienen algunas actividades deportivas que se van a estar desarrollando. A propósito de lo deportivo, 30 segundos, porque va a haber una bonita y muy hermosa actividad que va a ir en beneficio del ex jugador de Ñublense, también de la Universidad de Chile, Pedro Pablo Díaz, quien, recordemos, está medio complicadito de salud, y va a haber toda una actividad que se va a hacer también ahí con jugadores, ¿cierto?, que han tenido paso por Ñublense, pero que también quieren traer algunos exjugadores, por ejemplo, de la Universidad de Chile, como el caso de Reinero, ¿cierto?, que es de acá de Chillán, que van a estar sumándose a esta actividad para reunir fondos y poder ir en ayuda también de Pedro Pablo Díaz, recordemos, más conocido como el pedazo de lomo, así se le decía, ¿no? Así que, por lo tanto, ahí está, jugó en Ñublense, fue técnico de Ñublense, ¿eh? Fue uno de los últimos técnicos locales el año 2000, si no me equivoco, 3, ahí bajo lo que era, por supuesto, la presidencia de don John Andrade. Dicho esto, vamos rápidamente a la revisión de noticias aquí en su radio La Discusión.
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0: Muy bien, pues estamos comenzando esta información también de noticias aquí en su radio La Discusión, con lo que es, por supuesto, la información en estos instantes que viene justamente de Gendarmería, porque también ahí hay buenas noticias con respecto a lo que ha ocurrido. Fíjese que con el objetivo de poder reforzar las labores en cuanto a seguridad penitenciaria, Se ha hecho procesos de reinserción social que desarrolla Gendarmería de Chile y es por ello entonces que se van a llevar a efecto algunas actividades, como por ejemplo la bienvenida de algunos recién funcionarios egresados a la Escuela de Formación de Gendarmería. La bienvenida fue encabezada por el director regional de Gendarmería en Ñuble, coronel Miguel Ángel Álvarez, junto al delegado presidencial Diego Sepúlveda y el seremi de Justicia y Derechos Humanos en Ñuble, Natalia Reyes, quienes destacaron así la importancia de poder fortalecer la dotación institucional con nuevos servidores públicos y comprometidos con la misión de seguridad y reinserción que desarrolla Gendarmería. En este sentido, el director regional de Gendarmería señaló que la llegada de estos 6 nuevos funcionarios representa un importante refuerzo para las unidades penales de la región.
2: La llegada de estos 6 nuevos funcionarios representan un importante refuerzo para nuestras unidades penales y un aporte significativo al trabajo que diariamente realizan nuestros equipos. Los invitamos a desempeñar sus funciones con profesionalismo, responsabilidad y apego irrestricto a los valores institucionales.
0: La seremi de Justicia y Derecho Humano, Natalia Reyes, destacó así la relevancia de la labor que van a asumir los nuevos funcionarios.
3: Quiero destacar la incorporación de estos 6 nuevos gendarmes a la dotación de la región de Ñuble, quienes hoy iniciaron una etapa clave en su desarrollo profesional. Han sido meses de mucho esfuerzo y dedicación que no solo implicaron un sacrificio personal, sino también el apoyo fundamental de sus familias, pero que hoy día empieza a rendir fruto, tanto para ellos como para nuestro país. Creemos que su labor es fundamental para fortalecer la seguridad pública, para resguardar el orden y para avanzar en materia de reinserción social. Este ministerio les ha motivado a trabajar siempre con compromiso, con disciplina y con honorabilidad.
0: Los 6 nuevos gendarmes fueron destinados a diferentes establecimientos penitenciarios de la región, integrándose así a los equipos encargados de mantener el orden y la seguridad al interior de los recintos, así como de apoyar los procesos de reinserción social en las personas bajo custodia institucional.
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0: Y con la presencia del ministro de Transporte, Luis de Grange, y la participación de dirigentes gremiales de distintas regiones del país, se va a desarrollar en Chillán el próximo, escuche bien, 31 de julio, que es día, hay que decirlo, jueves, y el día viernes, 1 de agosto, el Congreso Nacional de Conabús, instancia en la que se espera abordar la condición actual de la industria y los desafíos futuros de la misma. Humberto Llanos, presidente de la Confederación, expresó que ya hemos iniciado un proceso organizativo de nuestro encuentro anual y nos ha confirmado también su presencia el señor ministro. El encuentro anual de Conabús es el momento en que los dirigentes de todo Chile nos reunimos para poder analizar el actual estado de la actividad, intercambiar puntos de vista y, por cierto, profundizar en políticas públicas que se están promoviendo en el sector. Ya nos sostuvo que este encuentro, confirmado ya con diversas ciudades del país, tales como Calama, Antofagasta, Serena, Vallenar, Rancagua, Talca, Chillán, Concepción y Los Ángeles. Respecto al programa en sí, también el presidente de la Asociación Gremial de Dueños de Taxibus Urbanos de Chillán manifestó que se contempla la exposición de expertos y vinculación con empresas de tecnología y buses, electromovilidad, banca y seguro. No es solo un momento de encuentro, sino que también de mucho trabajo. Debemos aprovechar al máximo este momento de unión para fortalecer el trabajo gremial y promover las buenas prácticas para nuestros usuarios a lo largo de todo el país.
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0: Y más de 200 controles preventivos y una persona detenida por mantener una orden vigente por robo con intimidación dejaron operativos realizados en la Avenida Argentina y Los Puelches. El objetivo fue reforzar así la presencia policial en 2 zonas de alta afluencia en Chillán, junto con prevenir diferentes delitos.
4: Los operativos policiales desarrollados durante las últimas horas en distintos sectores de Chillán dejaron como resultado más de 200 controles preventivos sobre las 30 infracciones cursadas y una persona detenida por mantener una orden vigente por robo con intimidación. Los despliegues se realizaron en Avenida Argentina durante la noche del reciente viernes y el sector de Los Puelches la mañana del sábado, como parte de los servicios focalizados en la prevención que se ejecutan de manera permanente en la comuna. Las intervenciones estuvieron orientadas a reforzar la presencia policial en estos sectores de alta concurrencia, junto con prevenir delitos e incivilidades. Los procedimientos fueron encabezados por autoridades regionales junto a carabineros y consideraron controles vehiculares y de identidad, además de acciones destinadas a detectar situaciones vinculadas al comercio ilegal y otras conductas que afectan la seguridad y el uso de los espacios públicos. Tras el balance de los operativos que permitieron concretar una detención y cursar decenas de infracciones, el delegado presidencial de Ñuble, Diego Sepúlveda, señaló que este tipo de servicios busca incrementar la persecución en las calles, recuperar espacios públicos y reforzar las labores preventivas mediante controles y fiscalizaciones permanentes.
5: Estamos fortaleciendo la presencia del Estado en las calles para recuperar los espacios públicos y enfrentar con decisión las incivilidades y los delitos que afectan la calidad de vida de las familias. Aquí no hay espacio para quienes creen que pueden actuar al margen de la ley. Vamos a seguir aumentando los controles, vamos a seguir aumentando las fiscalizaciones y sobre todo el despliegue preventivo, porque nuestro compromiso es claro: más orden, más seguridad y más tranquilidad para los vecinos de Ñuble.
4: Desde Carabineros explicaron que estos despliegues forman parte de una estrategia que se ha reforzado en los últimos meses en sectores como las inmediaciones del Persa, en Chillán. El trabajo apunta a mantener despejadas las vías, detectar oportunamente incivilidades y perseguir las actividades ilícitas. Precisamente sobre los efectos que han tenido estas fiscalizaciones en el sector, María Enríquez, vecina del sector Las Brisas de Chillán, afirmó que la presencia policial ha contribuido a disminuir delitos como los carterazos y la circulación de billetes falsos, situación que, según indicó, también ha generado una mayor sensación de seguridad entre clientes y comerciantes.
6: De partida han andado cartereando, han metido billetes falsos, han, peleas no han habido, pero sí a los clientes, sobre todo los carterean harto hace un tiempo atrás, y billetes falsos que corrían igual, así que cuando ya vemos nosotros que empezaban a pasar esas cosas, entre los mismos socios nos avisamos y vamos alertando a los vecinos, pero ahora con carabineros que se ha visto más que pasan, ya no ha disminuido harto esas cosas que pasaban de los cartereos y los billetes falsos. Se valora harto, sobre todo ya que nos ayudaron a sacar la gente de Los Puelches, a nosotros nos sirve harto eso. Y que ellos se vean siempre presentes igual nos sirve, porque el mismo cliente llega más y se siente más seguro.
4: Autoridades señalaron que los servicios focalizados continuarán desarrollándose en distintos sectores de Chillán mediante operativos preventivos y de fiscalización, coordinados entre carabineros y también la delegación presidencial.
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0: Bueno, y vamos al ámbito policial, porque lamentablemente hay una persona fallecida. La información nos la da Felipe Humada.
7: Bueno, la noticia trágica de este fin de semana son las noticias que uno nunca le gustaría dar, ¿no? Murió un niñito de solo 4 años en un tranque, Coihueco. Presumiblemente se habría ahogado al caer a un tranque en una parcela que está ubicada en el sector de El Chiringue. Según lo que se pudo establecer, el niño estaba jugando en una bicicleta cuando de pronto simplemente se le perdió la vista. Los papás no, se les desapareció del panorama, ¿no? Rápidamente comenzaron a buscarlo, pero usted sabe cómo es cuando uno cae al agua, es decir, un minuto, basta. Hubo llamado, por supuesto, a la fiscalía, se constituyó en el lugar también la brigada de homicidios de la PDI, quien tiene que investigar todos los casos con hallazgo de cadáver, no solamente aquellos que revistan un crimen. Hicieron las pericias en el lugar y, por supuesto, descartaron la intervención de terceros. Vamos a escuchar lo que dijo sobre este trágico caso la fiscal Claudia Zárate, de acá de Chillán, pero Coihueco es parte de la jurisdicción de la Fiscalía Chillaneja.
8: Efectuar la búsqueda del niño y posteriormente es encontrado en este tranque. Hay también unas grabaciones del fondo donde se ve al niño corriendo tras unos animales caninos y en un segundo se deja de percibir al niño y evidentemente se encontraba ahí en la cercanía, en las orillas del tranque. Es una investigación en la cual está a cargo de la brigada de homicidio de Chillán.
7: Bueno, finalmente el cuerpo también, y esto es parte de un protocolo legal, ¿no? Se tiene que llevar al servicio médico legal de Chillán para que se le revise, para que se haga una autopsia forense legal que permita finalmente descartar cualquier indicio de actividad de terceros. Pero eso ya prácticamente en el lugar lo habría descartado la policía de investigaciones. El servicio médico legal, en tanto, ya entregó el cuerpo del niñito a sus padres, quien ahora tienen que pasar por este espantoso duelo. Una pena, lamentablemente no es primera, ni segunda, ni tercera, ni cuarta vez que algo así ocurre. Tranques, piscinas, niños chicos, hay que tener muchísimo cuidado.
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0: Y con el objetivo de facilitar el acceso al beneficio del cupón de gas licuado a la mayor parte de las familias de la región, el Seremi de Desarrollo Social y Familia, Alan Ibáñez, anunció una serie de operativos en comuna en donde funcionarios acreditados van a realizar la activación del beneficio sin clave única. Este apoyo extraordinario consiste en la entrega de un cupón por la compra de un gas licuado por 27.000 pesos. Este beneficio es válido exclusivamente para estos efectos y no constituye una transferencia monetaria de libre disposición. No se limita, eso sí, a la compra de un balón de gas específico. La autoridad precisó que para el Ministerio de Desarrollo Social y Familia es tremendamente importante conocer de cerca a los vecinos y vecinas de la región de Ñuble y, por supuesto, poder facilitar y acercar los diversos beneficios del gobierno que son hoy entregados. Los operativos de activación del cupón de gas licuado durante esta semana se iniciaron hoy en la comuna de Portezuelo, en los sectores del Sauce y Yagüén. Este martes el operativo se va a trasladar hasta las comunas de San Ignacio y El Carmen, específicamente en el Teatro Municipal de San Ignacio y la Plaza de Armas del Carmen. El miércoles 10 de junio, esta activación se va a realizar en Bulnes, en el sector Santa Clara, en la sede de la Junta de Vecinos del Porvenir, entre las 10 y las 13 horas. En tanto, en el CETCOF de Tres Esquinas de Bulnes, se va a realizar la atención a partir de las 14:30 horas. El jueves 11 de junio, este operativo se va a realizar en la Biblioteca Municipal de Pinto, entre las 9 y las 13 horas, para desplazarse durante la tarde en Chillán, en la sede del adulto mayor de la población Arturo Prat, en horarios que van a ir de 15 a 17 horas. El día viernes se iniciarán los operativos en la provincia del Punilla, primeramente a través de un gobierno en terreno desplegado por la delegación provincial en el gimnasio de San Gregorio entre las 9 y las 13 horas. Cabe precisar que se podrán activar el beneficio en los hogares cuyo jefe o jefa de hogar tenga 18 años o más, según su registro de hogar vigente al 16 de abril de este año, y que se encuentren dentro del 80% más vulnerable en la misma fecha.
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0: Bueno, y luego de la negativa del MOD para insistir en el proyecto de un aeropuerto regional, representantes del mundo civil han creado un comité para de esta manera poder impulsar así la creación de un terminal aéreo internacional en Ñuble, ya sea de la mano de un proyecto de carga o de transporte de pasajeros. Y se conformó el Comité Pro Aeropuerto Internacional para Ñuble, una instancia que agrupa tanto a personas así como a distintas organizaciones. Dentro de ellas está Nevados de Chillán. Verónica Vera, quien es secretaria de este nuevo comité y que representa a Nevados de Chillán, nos señaló.
9: Esta corporación, la verdad, se crea con el único fin de generar las instancias para tanto conversaciones, mesas de trabajo, para poder trabajar en pro de la habilitación del aeródromo para que se convierta en un aeropuerto tanto para las llegadas de turistas nacionales como internacionales. Creemos que es una gran obra que Ñuble merece y necesita, que hoy día, si bien hay un diagnóstico que no es favorable tal vez para este tipo de inversiones desde el sector público, creemos fielmente que desde el sector privado sí se pueden abrir más puertas para lograr este sueño, que no es tan solo de nosotros como corporación, sino que de la ciudadanía. Aquí hay empresas que están detrás de este movimiento, si bien surge desde lo civil, pero también hay organizaciones que tienen amplio interés en que se pueda invertir en la región, que se genere esta obra, que obviamente es muy importante para la región, nos conectaría con otras ciudades de Chile y también a nivel internacional, y creemos que eso hoy día es lo que necesitamos como región, Estamos muy lejos de Santiago, nuestros turistas hoy día demoran casi 8 horas en llegar al destino más importante de la región, que es Nevados de Chillán.
0: Por su parte, quien quedó como presidente de esta organización es Eric Fuentes.
10: Hemos creado una corporación pro Aeropuerto Internacional de Ñuble y obviamente que está constituida por distintas organizaciones, entidades de la región. Y nos trae a nosotros una tremenda esperanza y anhelo de hacer realidad que nuestro aeródromo, que se compone por el futuro aeropuerto internacional con vuelos brasileños, argentinos o peruanos que vienen a los Nevados de Chillán, fundamentalmente, a visitar nuestra región. Y como la región de Ñuble se caracteriza por ser turística y siempre ha sido turística y por supuesto tiene mucho anhelo, mucha esperanza de hacer realidad este sueño tan soñado, y esta es la única entidad en estos momentos creada con ese fin, con ese objetivo. Tenemos 4 o 5 objetivos en los estatutos y dentro de ellos está la creación de del aeropuerto que sea internacional con vuelos internacionales.
0: De esta forma, este nuevo comité va a llevar adelante diversas iniciativas que van a permitir el poder tener reuniones con autoridades, además de otras organizaciones, para poder apoyar y concretar lo que es tener un aeropuerto en la región de Ñuble.
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0: Y nos vamos a Comuna, específicamente ahí a Portezuelo. La información la conocemos con nuestro corresponsal, Adolaiso Barso.
11: Visitas a diversos sectores de la comuna está realizando el alcalde Juan Carlos Ramírez de Portezuelo para imponerse en terreno de la asesoría técnica de Prodesal para beneficiar a los campesinos. En una de sus visitas, el edil estuvo en Guacalemo y Trancoyán, acompañado del técnico agrícola Víctor Lagos, que atiende a los cultivadores en los diversos rubros para apoyar el trabajo de la gente que realiza labores de hortaliza bajo plástico en invernaderos. Ramírez pudo apreciar los cultivos de lechugas de la temporada, producción vitivinícola e invernaderos familiares para hortalizas de subsistencia como acelgas, morrones y pepinos para la comida cotidiana.
12: Bueno, como administración y como alcalde nos hemos propuesto como meta y objetivo poder llegar a cada uno de los más de 300 usuarios de Prodesal en nuestra comuna de Portezuelo. Como comuna rural, confiamos plenamente en que estos programas son tan importantes para nuestros campesinos y campesinas, pero también es importante poder llegar a cada uno de ellos, conocer su realidad, conocer su rubro, conocer de qué forma le ha impactado positivamente este programa de Prodesal a través de INDAP, y que podamos conocer también y potenciar ciertas fortalezas que ellos tienen, pero también poder apoyar aquellas debilidades o problemáticas que puedan tener. Esta instancia en la cual llevamos ya prácticamente un mes visitando a nuestros usuarios ha sido una gran experiencia, ha sido muy bien valorada también por nuestros usuarios, por nuestros campesinos, porque sin duda hace un gobierno comunal mucho más cercano, pero también nos hace visible en aquellos aspectos en los cuales podemos mejorar. Así es que seguiremos recorriendo la comuna, seguiremos apoyando a nuestros agricultores, pero por sobre todo también a los usuarios de Prodesal, que son el motor de nuestra comuna en el ámbito agrícola campesino.
11: El programa de Prodesal se está desarrollando en la comuna y es un importante apoyo para los campesinos que se esfuerzan por cultivar algunos productos de verduras y frutas de la zona todos los años, siendo este un valioso aporte del convenio del municipio con INDAP a los agricultores de Portezuelo para la economía de subsistencia y para la venta en el mercadito del sector urbano. Adolaiso Barso, corresponsal.
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13: 6:30 p.m.
1: El Club Adulto Mayor de Huenutil del Peumo, comuna de Ñiquén, región de Ñuble, expresa sus más sinceros agradecimientos al gobierno regional de Ñuble, al Consejo Regional y a su gobernador regional, don Óscar Crisóstomo, por el apoyo brindado a nuestra institución mediante la adjudicación de recursos a través del fondo del 8%. Muchas gracias por creer en nuestro trabajo y por contribuir al desarrollo de nuestros adultos mayores. 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Muchas gracias por creer en nuestro trabajo y por contribuir al desarrollo de nuestros adultos mayores. 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
0: Y el gobierno regional de Ñuble continúa avanzando en su plan pionero de mejoramiento de cocinas, comedores y despensas en establecimientos educacionales, una iniciativa que involucra 623 millones de pesos de inversión y beneficia a 15 recintos de comunas de la región. Así lo pudo constatar el gobernador Óscar Crisóstomo en una visita inspectiva al Liceo República de Italia Arturo Bonometti en la ciudad de Chillán. En este sentido se han hecho importantes mejoras. La directora Isabel Arroyo agradeció esta iniciativa que ha significado un cambio concreto para la comunidad escolar.
13: Yo creo que hemos tenido, no quiero decir la suerte, porque veo de que el gobernador está preocupado de poder colaborar en las infraestructuras de los colegios. Y nosotros tuvimos la posibilidad de tener este proyecto de parte del gobierno regional en mejorar la cocina, con ampliar la bodega, y esto da un mejor bienestar a nuestros alumnos del servicio que se presta. Bueno, el cambio de ventanas, ¿ya? La campana de la cocina, la bodega que no daba abasto para la cantidad de raciones que se entregan en el colegio, el mejoramiento de la luz de tanto en el comedor, y eso permite, ¿no es cierto?, que los chicos puedan recibir estas raciones a través de la JUNAEB de mejor forma.
0: En la misma oportunidad, la directora de este establecimiento señaló.
14: Sí, a cabalidad, porque estaba muy mala la cocina, en mal estado. Las baldosas de los muros quebradas, mucho frío. No entraba bien, así que se mejoró harto lo que es ventana. Implementación de ventana, igual eran de esas antiguas que costaba mucho correrla, había que subirla, y ahora son un poco correr, así que son más prácticas para nosotros. Estamos felices las chicas, porque yo y la tía, que somos las más chiquitas, tenemos que subir una silla para abrir las ventanas, así que todas felices. Los baños, los muros, bodegas, sacó una bombona que había que quitaba mucho espacio, y se mejoró harto el espacio para nosotros al menos. Nosotros como equipo de la República de Italia le damos un agradecimiento al gobierno regional, a las gestiones también que se hicieron, que fueron harto tiempo, pero quedamos felices, es lo importante.
0: Actualmente el gobierno regional se encuentra en proceso de licitación del mejoramiento de la cocina y comedor de la escuela Arturo Mutizábal, también en la comuna de Chillán. Con esta nueva intervención, el programa llegará a 15 establecimientos beneficiados en 5 comunas de Ñuble, reafirmando así el compromiso del gobierno regional con la educación pública y la dignidad de los espacios de alimentación escolar.
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0: Bueno, y seguimos con las informaciones porque tras 27 años de espera se logró destrabar un proyecto de agua potable que va a permitir construir 21 viviendas en San Fabián. Gestiones del MOP han permitido concretar la expropiación necesaria para construir el nuevo estanque para el agua potable y dar la luz verde al Comité Habitacional.
4: Un proyecto de ampliación del servicio sanitario rural de Trabuncura permitirá avanzar la entrega de factibilidad de agua potable para la construcción de 21 viviendas en la comuna de San Fabián. La iniciativa logró superar una etapa administrativa luego que se concretara el nombramiento del perito tasador, que permitirá avanzar en la expropiación del terreno donde se proyecta construir un nuevo estanque de regulación, infraestructura necesaria para ejecutar las obras. El proyecto considera un financiamiento superior a los 1.639 millones de pesos e incluye la construcción de un estanque semienterrado de hormigón armado, renovación de redes, nuevas instalaciones de tratamiento y obras complementarias destinadas a fortalecer el sistema sanitario rural del sector. El Ministerio de Obras Públicas proyecta iniciar el proceso de licitación durante el mes de septiembre. Tras las gestiones realizadas durante los últimos meses, el Ministerio confirmó que el proceso de expropiación ya fue destrabado y que el siguiente paso será avanzar hacia la licitación de estas obras. El seremi Luis Carrasco señaló que el compromiso asumido durante una visita al sector en abril permitió acelerar los trámites pendientes y proyectar el inicio del proceso licitatorio para septiembre.
15: Estuvimos hace 2 meses acá visitando junto al alcalde de San Fabián el sistema sanitario Trabuncura. Hoy, a 2 meses de haber asumido un compromiso, anunciamos a la comunidad que ya pudimos lograr destrabar la expropiación y esperamos licitar el proyecto en septiembre. Más de 27 años de espera lo pudimos solucionar en 2 meses.
4: El alcalde de San Fabián, Christopher Valdés, sostuvo que el avance del proyecto permitirá incrementar la disponibilidad de agua potable en el sector y al mismo tiempo generar las condiciones para iniciar la construcción de las 21 viviendas.
16: Para nosotros es muy importante. Agua, caminos, soluciones habitacionales son materias relevantes. Y hoy día estamos frente, atrás de mi espalda, resolviendo un tema junto a Obras Públicas desde años que estaba trabado. Y hoy día, gracias a Dios y a las gestiones de nuestro seremi, de nuestras autoridades, podemos decir que vamos a tener más agua potable para Trabuncura y que paralelamente vamos a estar un proyecto habitacional que lleva más de 27 años. Eso son buenas noticias, eso es trabajo, es desarrollo y gracias a Dios y al trabajo del Ministerio de las Públicas, de nuestro seremi Luis, nos permite sacar estas noticias y traer desarrollo a nuestra hermosa comuna de San Fabián.
4: La factibilidad sanitaria era uno de los requisitos indispensables para que el proyecto habitacional pudiera avanzar. La construcción del nuevo estanque de regulación y las mejoras asociadas al sistema permitirán resolver esa necesidad. De acuerdo con lo informado por la Dirección de Obras Hidráulicas, las obras contemplan nuevas instalaciones de tratamiento, renovación de redes y una mayor capacidad de almacenamiento de agua potable.
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0: Bueno, y ahora revisamos información de nuestra web. Carabineros del Laboratorio de Criminalística, la Bocar Ñuble, realizó diligencias investigativas para poder establecer el origen y la causa de un incendio registrado la noche de este día domingo en el sector Brisas del Bicentenario, esto en la comuna de Chillán. La emergencia que dejó una vivienda completamente destruida por la acción del fuego. El procedimiento se originó tras la alerta por incendio estructural que movilizó a equipos de emergencia hasta el lugar, en donde voluntarios de bomberos trabajaron intensamente para poder controlar así la propagación de las llamas y evitar afectaciones a inmuebles colindantes. Por instrucción del Ministerio Público, personal especializado en la Bocar Ñuble concurrió al sitio del suceso para así efectuar peritajes científicos y técnicos que son orientados a determinar la dinámica y el siniestro del punto de origen del fuego. El jefe de la Bocar Ñuble, capitán Claudio Vázquez, explicó que personal especializado de la Bocar se constituyó en el lugar para desarrollar las pericias técnico-científicas destinadas a poder esclarecer el origen y causa de este incendio, efectuando un trabajo de análisis en sitio del suceso, fijación y levantamiento de evidencias de interés investigativo que van a permitir esclarecer cómo se habría producido esta emergencia. Estas diligencias contemplan levantamiento de evidencias y análisis de elementos de interés criminalístico que permiten esclarecer las circunstancias. Carabinero indicó que preliminarmente no se registran personas lesionadas, mientras continúan así labores investigativas para poder esclarecer las causas exactas del incendio, información que será proporcionada al Ministerio Público en el contexto de la investigación de este hecho.
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0: Bueno, ya que estamos en el ámbito policial, sigamos allí porque pasajero que portaba una mochila con más de un kilo de cocaína en el terminal María Teresa fue detenido por carabineros. Escuchemos el informe.
7: Este fin de semana, la Policía de Investigaciones detuvo a dos personas que se habían encontrado ahí en el terminal María Teresa por el delito de tráfico de drogas. Se trata de una mujer, Scarlett Saavedra Guzmán, de 27 años, que estaba esperando en un vehículo particular la llegada de un hombre, Francisco Javier Cuevas Castillo, 35 años, según identificaciones que proporciona el Ministerio Público, ¿no? Ambos habían estado siendo investigados por la policía, por la brigada antinarcóticos de la PDI, ya habían dado algunas señales, se les tenía en el mapa policial, por lo tanto, y con permiso del juzgado, estaban con rastreo telefónico. Todo esto les permitió a la policía saber que justamente este fin de semana iba a llegar esta persona con droga desde Santiago. Así que más o menos a las 0 horas del domingo en el terminal María Teresa llegó y por supuesto la Policía de Investigaciones los estaba esperando. Se le revisó el material que andaban trayendo, equipaje, todo eso, 1,107 kilos de cocaína en una mochila además que entregó a la mujer quien lo esperaba en este vehículo. Vamos a escuchar lo que dijo al respecto el fiscal Álvaro Serrano.
17: Efectivamente se tenía antecedentes que estas personas transportarían droga desde la ciudad de Santiago hasta la ciudad de Chillán. Y al momento de ser controlados portaban 1,107 kilos de cocaína en una mochila que fue revisada por personal del PDI, se les detuvo, se les pasó a control de detención el fin de semana y ambos quedaron en prisión preventiva.
7: Bueno, dentro de los argumentos, más allá del pesaje de la cocaína, más allá de la prognosis de pena que tienen los delitos de tráfico, son todos altos, parten en 5 años y 1 día hacia adelante, incluso aunque sean primera vez, la primera vez da lo mismo en términos de privación de libertad cuando se excede cierta cantidad de gramaje, o sea, el microtráfico, primera vez, perfecto, puede que haya hay alguna posibilidad de que las personas queden en libertad, obviamente bajo un montón de restricciones, apercibimientos. Sin embargo, cuando es tanta la cantidad de droga que se encuentra en un primerizo, por decirlo de alguna manera, no hay cómo evitar la prisión preventiva, que además fue justificada por el Ministerio Público diciendo que ambos eran un peligro para la sociedad, se entiende, por daño a la salud, ¿no? Bueno, dentro de lo que se encontró, hablábamos de este kilo 107, se pudo perfectamente haber digregado en 2.215 dosis comercializadas en el mercado informal, estamos hablando cerca de 22 millones de pesos.
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0: Y en medio de los descensos de las temperaturas en los últimos días fue anunciado un nuevo albergue en Chillán con 20 cupos para personas en situación de calle. Además, se informó el convenio del Servicio de Salud de Ñuble para implementar ya la ruta médica. Esta mañana se dio a conocer por parte del Seremi de Desarrollo Social y el delegado presidencial de la habilitación de un nuevo albergue para 20 personas en situación de calle. De esta forma, se dio a informar que comienza el convenio con el Servicio de Salud de Ñuble, lo que va a permitir la atención de ruta calle 3 veces por semana. Para conocer la información, escuchemos al delegado presidencial, Diego Sepúlveda.
18: La apertura del albergue Araucanía, este albergue, este dispositivo va a estar funcionando en la ciudad de Chillán, va a permitir albergar a 20 personas diariamente, entregándole no solamente alojamiento, sino que también alimentación, cobijo y protección frente a este invierno que sabemos que ya se aproxima y sin duda el mandato del presidente Kast es que ninguna persona en Chile pase un invierno en la calle. Estos albergues van a estar, se suma a lo que habían anunciado hace un par de semanas más, va a estar instalado en Chillán. Y además de esto, el detalle nos lo va a dar nuestro seremi Alan Ibáñez, pero vamos a contar con el dispositivo y la ruta médica del Servicio de Salud de Ñuble. Esto va a permitir también darle una atención en terreno a las personas que estén en situación de calle con un acompañamiento de salud, también un acompañamiento social, y esto va a mandatado por lo que nos ha señalado el Presidente de la República y también nuestra Ministra de Desarrollo Social y Familia, María Jesús Wulff, de que ningún chileno no tenga atención en este invierno. Sin duda, cada una de las decisiones del gobierno del presidente Kast está en poner la dignidad de las personas en el centro de estas decisiones, y esto va encaminado a eso. Así que son buenas noticias, este albergue va a funcionar para 20 personas diariamente.
0: El seremi de Desarrollo Social, Alan Ibáñez.
19: Me pone muy contento poder abrir un nuevo dispositivo por parte del Ministerio de Desarrollo Social. Esto es parte de los más de 500 millones de pesos que se dispusieron en la región de Ñuble para poder atender a nuestras personas en situación de calle y poder colaborar en que ellos puedan salir de esta situación, pero además poder enfrentar con ellos lo duro que es el invierno en la región de Ñuble. Por eso que estamos ya abriendo a contar de hoy el segundo albergue regular. En las próximas semanas estaremos abriendo el tercero, y a esto se suma el traspaso de recursos de 20 millones de pesos al Servicio de Salud Ñuble por parte del Ministerio de Desarrollo Social para que tengamos atención médica durante 3 días a la semana, también de enfermeros, en la calle, en los puntos calles que son identificados por otro de nuestros dispositivos, que es la ruta. Sin lugar a dudas que esto no lo podemos hacer solo como Ministerio de Desarrollo Social, es por eso que siempre buscamos la colaboración de entes externos, y la Fundación Observatorio acá es clave. Con ello ya estamos desarrollando distintos dispositivos como es la ruta, protege, y también el albergue que se abrirá en la próxima semana.
0: La directora subrogante del Servicio de Salud de Ñuble, Marianela Sandoval.
20: Como Servicio de Salud tenemos este convenio con el Ministerio de Desarrollo Social y Familia desde el año 2017. Ya son varios años que seguimos comprometidos como servicio en el poder entregar prestaciones a las personas en situación de calle en el periodo más crudo del año, que es el invierno.

0: pesquisas de pacientes que tienen alguna patología más compleja y que requiera una mayor intervención, y también realizamos el respectivo acompañamiento.
1: Cabe destacar que a la fecha se cuentan con 3 albergues, además de una hospedería que es la municipal, y a eso se suma lo que va a ser la habilitación de la ruta calle, que comenzará a partir de hoy con atenciones que van los días lunes, miércoles y viernes, lo que hace que ya se estén invirtiendo más de 550 millones de pesos en este programa por parte de la Seremía de Desarrollo Social.
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1: Y quedó constituida la Corporación Regional para el Desarrollo de Ñuble, articulación público-privada que estará destinada a asesorar al gobierno regional en el ámbito de la planificación, gestión y desarrollo de políticas públicas que son impulsadoras para el desarrollo integral del territorio en el área económica, social, cultural, turístico, entre otros.
3: La región de Ñuble dio un nuevo paso en la creación de una institucionalidad orientada al desarrollo territorial con la realización de la Asamblea Constitutiva de la Corporación Regional para el Desarrollo de Ñuble. La instancia permitió iniciar la tramitación de la personalidad jurídica de esta entidad privada sin fines de lucro, creada por el gobierno regional con respaldo del Consejo, que tendrá como objetivo impulsar iniciativas vinculadas al desarrollo económico, social, cultural, turístico y territorial de la región. Durante la sesión también se conformó el directorio provisorio y se definieron sus principales cargos. La presidencia quedó en manos del gobernador regional Oscar Crisóstomo, mientras que la primera vicepresidencia será ejercida por COPELEC y la segunda por la Universidad Adventista de Chile. Además, la corporación estará integrada por representantes de la academia, el sector productivo, organizaciones gremiales y el gobierno regional, quienes tendrán la tarea de elaborar un plan estratégico de desarrollo regional con metas e indicadores que posteriormente deberá ser aprobado por el Consejo. Sobre el rol que tendrá esta corporación en la generación de proyectos y estudios para la región, la directora del campus Chillán de la Universidad de Concepción, Macarena Dávila, explicó que es importante contar con una instancia más flexible que permita impulsar iniciativas que actualmente no pueden ser abordadas por las estructuras tradicionales.
4: Muy importante tener esta corporación por primera vez en nuestra región, ¿cierto? Porque existen otras áreas de desarrollo, ¿cierto? Desde el punto de vista productivo, desde el punto de vista tecnológico, estudios, que no pueden ser abordados en este momento por las instituciones tradicionales, y justamente esta corporación viene a suplir ese espacio, además con la mirada de distintas instituciones, de la academia, del sector productivo, ¿cierto? Y también, por supuesto, público, donde probablemente van a salir algunos proyectos que van a impulsar el desarrollo territorial, pero desde una mirada distinta y quizás más flexible de lo que teníamos hasta el momento.
3: Entre las funciones definidas para la corporación se encuentra asesorar al gobierno regional en materias de planificación y desarrollo de políticas públicas, además de promover la coordinación entre distintos actores del territorio. Su gestión deberá rendir cuentas semestralmente ante el Consejo Regional, organismo que además tendrá la facultad de aprobar el plan estratégico que elabore la entidad. Desde el mundo académico también valoraron la conformación del directorio y la incorporación de instituciones de educación superior en la toma de decisiones. El rector de la Universidad Adventista de Chile y segundo vicepresidente de la corporación, Antonio Parra, se refirió al aporte que puede generar esta alianza.
5: Para nosotros, sin lugar a dudas, es importantísimo formar parte de la corporación. Ser parte de este avance, este progreso, liderado por el gobernador, es realmente sentar fundamentos para lo que queremos para nuestra región de Ñuble. Estamos felices de participar y además creo que esto será de beneficio para toda la comunidad. Todo lo que debemos trabajar, en todas las áreas que debemos trabajar, debemos atender las necesidades de nuestra comunidad, tanto la academia y el mundo público y privado.
3: La conformación de la corporación también incorpora representantes del sector productivo y empresarial, entre ellos la cooperativa COPELEC. Precisamente el director de la cooperativa y primer vicepresidente de la corporación, Martín Figueroa, abordó el papel que espera desempeñar la empresa, en particular dentro de esta nueva instancia regional.
6: Bueno, primero que todo, estamos muy contentos de poder representar esta mesa de la corporación regional, que es un tremendo desarrollo también para nuestra región. Contento, feliz, por parte de nuestra cooperativa, vamos a poner el 100% y en lo personal.

0: También, por supuesto, lo ideal es hacer un aporte en esta corporación y felicitarlo por lo que están haciendo. Yo creo que esto es un tremendo desafío, una tremenda oportunidad también de hacer un aporte con otro punto de vista y otras miradas que pueden ser muy útil para nuestra región y para toda nuestra gente de la región de Ñuble.
1: La Corporación Regional para el Desarrollo de Ñuble tendrá como misión apoyar la planificación y ejecución de iniciativas estratégicas para la región, promoviendo la articulación entre instituciones públicas, privadas y académicas.
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3: Y autoridades regionales destacaron el alza en la aprobación del presidente Kast, gratificado en las últimas encuestas dadas a conocer el fin de semana y en medio del comienzo de la discusión del proyecto de reconstrucción del gobierno en la Comisión de Hacienda del Senado.
4: Y durante la última jornada se dio a conocer lo que es una encuesta de aprobación hacia el actual presidente José Antonio Kast. Esta llegó a un 49%. Por primera vez logra un aumento después de varias semanas que eran solamente decaídas. Esto se debe gracias a lo que es esta nueva reforma de reconstrucción que lleva adelante y que tiene varias instancias, una de ellas en materia de seguridad. Para conocer la información, la escuchamos en la voz del el CEGECOP en Ñuble, Marco Muñoz.
5: Todos estamos muy contentos, ¿eh?, porque hemos subido las encuestas. La aprobación del presidente José Antonio Kast llegó a un 43%, su aprobación más alta desde el 25 de marzo del presente año. Y su desaprobación también retrocedió 5 puntos y estamos en un 50%. Donde ha habido bastante apoyo por parte de la comunidad es en la creación de este registro nacional de vándalos e incivilidades. Eso tiene un apoyo de un 67% según los encuestados. Pero de ellos, un 49% cree que la sanción debiese ser una multa o la reparación del daño causado, y solo un 30% que se le restrinjan ciertos beneficios sociales. Lo que también hay bastante consenso por parte de los encuestados es en la creación de nuevas cárceles y también con que las cárceles estén fuera del radio urbano, que es un tema que también nosotros como ñublecinos tenemos que hacernos cargo, porque llevamos años, ¿cierto?, luchando con poder sacar la cárcel que hoy día está en pleno centro de la ciudad de Chillán y poder construir una o trasladarla a un sector más rural. Pero también hay reticencia, pues por parte de las comunidades, por parte de los alcaldes también, que nadie quiere la cárcel cerca. Pero lamentablemente vamos a tener que avanzar hacia eso, dada el contexto y la situación actual de nuestro país.
4: Por su parte, el concejal de la Municipalidad de Chillán, Gerson Soto, señaló sobre este hecho.
6: Bueno, efectivamente el presidente subió un poco la encuesta, pero esto es resorte de hacer algo. Tengamos en cuenta que hasta ahora no habían habido avances en seguridad y es lo que nos ofrecieron. Nos ofrecieron mano dura en la campaña, nos ofrecieron durante muchos años eliminar la delincuencia y al menos yo espero, los radicales esperamos que el presidente empiece a hacer lo que prometió. Hoy día el ministro Arrau está tomando acciones, hizo cambios en su equipo de trabajo y esperemos que esto traiga resultados. Acá en la comuna de Chillán esperamos que pronto se vean los resultados en cuanto a las incivilidades, a la cantidad de asaltos que han habido en el centro de la ciudad y principalmente que también se empiece la guerra en contra del narcotráfico. No puede ser que hoy día sigamos persiguiendo a los pequeños y a los grandes les tienen miedo.
4: Una instancia que ha permitido un pequeño respiro al actual gobierno de José Antonio Kast con este importante aumento para lo que es la aprobación del actual gobierno de José Antonio Kast, que en el último tiempo solo venía en picada libre.
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3: 9 grados la temperatura ambiente, cielos cubiertos y ojo, dentro de los próximos minutos, horas, deberíamos ya comenzar a ver también neblina, lamentablemente, en nuestra ciudad. Para este día, martes 9 de junio, tendremos mínima de 8, máxima de 10, cielos nublados durante la madrugada de mañana y por la tarde ya debieran comenzar las precipitaciones en nuestra ciudad. Les recuerdo que para la intercomuna Chillán Viejo tenemos preemergencia, por lo tanto no pueden salir invisibles por más de 15 minutos, solo en encendido de su estufa a leña. Está prohibido el funcionamiento de calderas cuya potencia sea mayor a 75 kW. Están prohibidos todo tipo de quema en la intercomuna y está prohibida la actividad física al aire libre y por supuesto también en gimnasio y establecimiento de educación. Así que ya lo sabe, preemergencia hoy día. Esto dura hasta las 6 de la mañana de este día martes. Nos vamos. Por haberte informado junto a nosotros, muchas gracias. Sigue en la compañía de todo lo que resta aquí en cuanto a programación en el 94.7. Buenas tardes.

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1: Seis de la tarde, 59 minutos.
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0: 7:31.
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1: 7:59 PM.
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2: Muy buenas noches, damos inicio a un nuevo boletín informativo en Radio La Discusión y comenzamos revisando informaciones del ámbito local. Con el objetivo de fortalecer las capacidades operativas y la respuesta en terreno, Carabineros de la región de Ñuble certificó a 10 funcionarios tras la aprobación del curso de conducción de vehículos policiales, instancia formativa impartida por instructores especializados de la zona Ñuble. La capacitación permitió reforzar conocimientos técnicos, habilidades de conducción y destrezas aplicadas a escenarios operativos, habilitando al personal para desempeñarse de forma más eficiente y segura en procedimientos policiales desarrollados en el territorio. Y en el ámbito nacional, la Comisión de Evaluación Ambiental de la región del Biobío aprobó este lunes el proyecto minero de tierras raras, impulsado por la empresa Aclara en la comuna de Penco. La decisión fue adoptada durante una sesión encabezada por el delegado presidencial regional, Julio Anatidia, instancia en la que participaron los distintos seremis que integran el organismo encargado de resolver la iniciativa. Los votos a favor fueron de los seremis de Salud, Economía, Obras Públicas, Agricultura, Vivienda, Transporte, Minería, Desarrollo Social y también de Medio Ambiente. De esta forma, la iniciativa obtuvo un respaldo unánime de los integrantes de la comisión, permitiendo que avance con una resolución de calificación ambiental favorable. Y con esta información ponemos fin al nuevo boletín informativo en Radio La Discusión. Quédese en la sintonía de la 94.7 y nosotros nos encontramos en una hora más con nuevas informaciones.
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